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2: La temperatura.
1: La temperatura ambiente que se siente 22 grados centígrados ahora.
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1: Esta canción va con mucho cariño y con mucho respeto hasta el cielo para nuestro aventurero Jason Jiménez.
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0: vamos a reservar un poquito de energía, carnalito. Le vamos a bajar dos rayitas al cotorreo para mañana llegar al 100 como debe de ser al trabajo. Digo, si es que piensas llegar, Fernando.
1: No, pero encargo, ¿eh? ¿Por qué le vamos a bajar dos
0: porque
1: rayitas,
0: lunes,
1: hombre?
0: Hermano.
1: Espérame, ¿de qué estás hablando, querido Juan Charlie? Ah, ya, perdón, sí, es correcto. Les mandamos
0: dos
1: un abrazo.
0: Al whisky, tenía mucho hielo, hermano, no, a eso me refiero. Rico.
1: Pero el domingo ya no se vale, el domingo es familiar.
0: Por eso te digo.
1: El domingo es para estar con la familia.
0: Ponle otro hielo entonces, Ira. El domingo como es si estuviéramos sobrios.
1: Para estar con la suegra, para estar con los suegros, para estar con los sobrinos, para estar con
0: Simón.
1: Los tíos, para estar con las hermanas, para estar con toda la familia, carnal.
0: Y tú y yo trabajando aquí en La Que Buena. No, de sí, verdad, hombre. Eso sí nos llena de alegría, ¿eh? Nosotros vamos, regresamos. Es domingo de Juntos, pero no revueltos. Qué gusto que estés con nosotros. Es más, súbele dos pesitos al radio.
1: Domingo familiar, como siempre en domingo, pero con el jitomate y el chincho fercho.
2: La temperatura.
0: La temperatura ambiente que se siente 20 grados ahora.
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1: Hermano, cayó la ley.

0: canciones consecutivas, una tras otra, como me gusta.
1: Rola que quiera, rola que puede solicitar, 55-51-668-929.
0: Ojalá que tu comida de fin de año te la estés pasando de... No, todavía falta. Qué bárbaro, chinche Fercho.
1: Pásate más pan de muerto. La temperatura ambiente que se siente, 21 grados centígrados.
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1: 7:36.
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0: Hablando de comida de fin de año.
1: No empieces. Hablando de comida de fin de año.
0: Tú, o sea, tú, querido Juan Charlie, que te la sabes de todas a todas, dile a todas las esposas para que se vayan preparando desde septiembre, amor, del por qué no son convocadas e invitadas a las reuniones o comidas de fin de año de cada empresa, carnal. Diles, amor.
2: Hermano, tan sencillo como eso. Son reuniones laborales, carnal. Reuniones.
0: Claro. Claro.
2: De ombligo. Digo, reuniones laborales.
0: Donde te ves con toda la familia corporativa
2: frente
0: de la empresa.
2: A claro. Frente con la secretaria. Pero, ya, cállate. Sí, no. No me hagas decir cosas que me evidencian.
0: Bueno, lo que dijo...
2: Que la junta, que al rato hay junta.
0: Lo que dijo el Quitomate es por eso no van y no vayan. O sea...
2: No vayan.
0: Es una catarsis para los trabajadores para que sigan generando más utilidad a la empresa. Gracias.
3: La temperatura.
2: Aplauso. 20.

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1: Señoras y señores, nosotros le estamos acompañando, complaciendo, saludando a través de...
0: Juan Carlos Vital, tu cuate el jitomate, arroba chinchefercho en juntos.
1: Pero no revueltos.
2: La temperatura.
1: 19 grados centígrados ahora.
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0: Son las 8:32.

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1: 10 minutos antes de las 9.
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0: Oye, carnal, ¿sabes a quién le quiero mandar un abrazo y un agradecimiento? Al señorón.
1: ¿A quién?
0: Al señor Israel Gutiérrez. De verdad que se pulió con la promoción, carnal. Ya vienen de regreso. De verdad, qué experiencia haber llevado ganadores a España con Grupo Firme. Estuvo machín, matón, perrón, al rango que envidia, que estuvo por allá siendo los ojos de la qué buena. Pero gracias. Quédense pendientes. Yo se los digo así sinceramente. No hay un sueño que no haga realidad la qué buena. Nosotros y la gente que nos rodea, Music VIP, en este caso, haremos hasta lo imposible por hacer realidad ese sueño. Llegar, conocer Europa, España y ver a Firme. ¡Qué experiencia! Gracias, échele aplausos, aplausos, sí, aplausos.
2: Hombre, muchas gracias, de verdad. 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
0: Famosísima, diría yo. Qué buena. Continuamos con el Juntos, pero no revueltos.
3: La temperatura.
0: 19. La temperatura ambiente que se siente, sí, 19 es correcto.
2: Un cafecito con...
0: Iba a decir 18 y medio, pero sí, 19.
2: No. Ay, no, sí, déjamela. Pausa, regresamos.
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0: Se terminan 9 canciones consecutivas del agonizante Domingo en Juntos pero no Revueltos, Juan Charlie.
1: Y chinche, chinche, Fercho, chinche, chinche, Fercho. ¡Vámonos! Chinche Fercho, chinche Fercho. Así está en todas las redes sociales. Yo soy Juan Carlos Vital MX, pero no Revueltos.
2: La temperatura.
1: 19 grados centígrados ahora.
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0: y que te digan las CCC. Ay, ay, ay, arriba Sonora y la rueda.
1: Viene la arrolladora, conciertazo pendiente y además tenemos tickets dorados, hermano. Fila 3, 2 y 1.
2: Oh, oh, oh. La zona que más me gusta, amor.
1: La zona. No. La zona de la que buena, allá donde están los palcos, en pocas palabras.
2: No, la zona diamante. ¿Sabes, carnal?
1: Diamante y rubí, hermano, hacen una dupla. No, ya, cállate. La zona que buena que tenemos ahí en la Arena Ciudad de México, a eso se refiere el Fercho. 23 de octubre vamos a tener accesos para ti, para tu invitado, así que hay que estar pendiente porque ya sabes que la que buena te lleva a los conciertos más chidos. Y a dónde te llevamos ahora es a la Hora Nacional, ¿no, hermano?
2: Es correcto, ¿ya? Te quedas con la Hora Nacional. Regresamos para despedir juntos este fin de semana. Bueno,
1: domingo.
2: Yo me tengo que ir, carnal, pero...
1: No, me no, regresa.
2: O sea, yo me voy, pero tú te vas a quedar toda la madrugada, o sea, hasta mañana.
1: Qué
2: hasta
1: bonito mañana. Te hizo tu mamá, ¿eh? Tienes que regresar a rematar el domingo 27 de septiembre. ¡Vamos, regresamos!
3: La temperatura.
1: La temperatura ambiente que se siente, 19 grados centígrados.
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0: Muy buenas noches y bienvenidos a la Hora Nacional de este 27 de septiembre. Ya estamos por cerrar el mes y cada vez más cerca de terminar el año.
1: Sí, qué rápido se nos ha pasado. Sí, pero bueno, nos da mucho gusto estar con ustedes con información de utilidad. Sean todas y todos bienvenidos.
0: Hoy conoceremos los avances de Vivienda para el Bienestar y las opciones que hay para acceder a una vivienda o mejorarla.
1: Y si necesitan consultar, descargar o pagar su recibo de luz, les mostramos cómo hacerlo desde la aplicación CFE Contigo de manera muy sencilla.
0: Explicaremos las diferencias entre mi beca para empezar y la beca Leona Vicario y les decimos cómo tramitarlas.
1: Además, les contamos qué acciones forman parte de la estrategia Atención a las Causas.
0: Escucharemos a los ganadores de México Canta, jóvenes que nos están mostrando el talento de nuestra música.
1: Celebramos el Día Nacional del Maíz, que es el 29 de septiembre.
0: Conoceremos la historia de Eréndira y Kikunari, heroína purépecha.
1: Y en las obras que han transformado México, recordaremos la historia del Museo Nacional de Historia y del Palacio de Bellas Artes.
0: Acuérdense que pueden escribirnos en La Hora Nacional Oficial. Estamos en YouTube, Facebook, Instagram, TikTok, X, Spotify, en el número 55-34-83-42-39 y en el correo lahoranacional@segob.gob.mx. Empezamos.
1: Brian Soto, ganador de la segunda edición de México Canta, es originario de Valle de Chalco, en el Estado de México. Su abuelo le inculcó desde muy pequeño el amor por la música y con perseverancia formó su propia agrupación de banda, Clave 5-7. Escuchemos ahora su siguiente interpretación.

0: un tema que les interesa a muchas familias: hacernos una casa. El programa Vivienda para el Bienestar contempla la construcción de 1.8 millones de viviendas durante el sexenio. Actualmente ya hay 277 mil viviendas en obra y 89 mil ya están asignadas.
1: Además de construir nuevas viviendas, existen acciones para mejorar las que ya se tienen o avanzar en la regularización y escrituración. 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
10: Esta semana, el INEGI presentó los resultados de la encuesta Intercensal 2025 y nos dio una nueva fotografía de México. Somos 130.9 millones de personas con una edad promedio de 32 años. Pero también está cambiando la manera en la que vivimos, nos comunicamos y utilizamos la tecnología. En 2025, 94.5% de las viviendas ya contaba con teléfono celular, mientras que el acceso a Internet pasó de 53.9% a 75.7%. Y hay otro dato que habla de esta transformación. En una década, el número de personas de 6 años y más que utilizan Internet pasó de 61.4 a 104.9 millones. Es decir, más de 43 millones de personas se incorporaron al uso de Internet en estos 10 años. La tecnología también está llegando a más generaciones. El uso de Internet entre las personas de 65 a 74 años pasó de 11% a 57.8%. Y mientras el celular y el Internet ganan terreno, otros dispositivos y servicios tradicionales pierden presencia en los hogares. Disminuyó el uso de televisores, de aparatos para oír radio, de computadoras, la televisión de paga y las líneas telefónicas fijas. Los datos del INEGI muestran, en suma, un México más conectado. Millones de personas que hoy tienen acceso a herramientas digitales que hace apenas unos años estaban mucho menos presentes en nuestra vida cotidiana.
0: Hoy también queremos hablarles sobre atención a las causas, una estrategia que reúne distintas acciones para generar bienestar, combatir las desigualdades y promover que las y los jóvenes tengan un presente y un futuro sin violencias.
1: Con la estrategia Atención a las Causas, en los últimos 2 años se han brindado 8.6 millones de servicios y de trámites.
0: Para saber cuándo estarán en tu comunidad, visita www.gob.mx, donde encontrarás información de las dependencias participantes.
11: Flashazos del Bienestar.
12: ¿Conoces la diferencia entre mi beca para empezar y la beca Leona Vicario?
11: Mi beca para empezar es un apoyo para estudiantes de escuelas públicas de educación básica de la Ciudad de México. En cambio, la beca Leona Vicario está dirigida a niñas, niños y adolescentes de 0 a 17 años que se encuentran en situación de vulnerabilidad y requieren apoyo para continuar sus estudios y cubrir sus necesidades. Mi beca para empezar utiliza un vale electrónico, mientras que la beca Leona Vicario cuenta con su propio esquema de dispersión mediante tarjeta electrónica. Si quieres conocer los requisitos y las opciones de registro o renovación, consulta http://www.bienestareducativo.cdmx.gov.mx.
10: Flashazos del bienestar. Información para ti.
0: Y antes de que termine septiembre, tenemos una fecha importantísima porque es parte de nuestra alimentación y nuestra cultura. El 29 de septiembre, Día Nacional del Maíz.
1: En México se reconocen 64 razas de maíz y está presente en toda nuestra cocina, en nuestras tradiciones y en la vida de muchas comunidades.
0: Por eso vamos a aprovechar esta fecha para conocer un poco más sobre el maíz y sobre las comunidades que mantienen vivas sus distintas variedades, usos y sabores.

0: reciente reforma constitucional que protege a los maíces nativos es un triunfo del pueblo mexicano. El maíz es una creación del pueblo. El maíz es la base de la cultura del pueblo. El maíz es un derecho del pueblo. Por eso, el pueblo de México y el mundo entero celebra que se haya elevado a rango constitucional la protección del maíz nativo de nuestro país. Este hecho histórico no habría sido posible sin la resistencia de los pueblos indígenas, sembradoras y campesinos que han preservado las semillas nativas para cuidar la diversidad de esta primera infinita gracia divina que es la planta del maíz. Tan poderosa fue esta creación que actualmente es el grano que más se produce en el mundo.
1: El maíz es lo que nos da de comer, ¿no? Pues de eso podemos comer bastantes cosas.
2: Pues de eso dependemos muchos mexicanos. O sea, y si nos llegan a quitar esa soberanía alimentaria que tenemos a algunos pueblos todavía, pues sí la vamos a pasar muy mal, porque nos van a imponer su semilla y nosotros vamos a dejar de sembrar la nuestra.
3: Como tortilla del campo, tlacoyo del campo, todo del campo, porque sin el campesino, ¿qué haríamos? Yo sé, porque me acuerdo un tiempo que no hubo maíz, cómo sufríamos de hambre. Mi mamá se iba a vender porque pues así no había maíz, no había nada. ¿Qué voy a hacer? Ya estamos llorando de hambre. Si no siembra el campesino, ¿qué comemos?
0: La nueva reforma constitucional reafirma la importancia del maíz como elemento de identidad nacional, alimento básico del pueblo de México y base de la existencia de los pueblos indígenas y afromexicanos. Somos país de origen de esta planta prodigiosa y por ello el territorio nacional debe quedar libre de modificaciones genéticas. Así se protege el maíz nativo y en constante diversificación gracias a la paciencia y resistencia de los pueblos indígenas y campesinos de México. Así como hay maíz resistente a la sequía, también el pueblo de México, cultivado por el propio maíz, se ha vuelto resistente a las amenazas.
3: Pues para que no se pierda, porque mi abuelito así me decía antes, no pierdas el maíz, hija, no pierdas este maíz, porque si lo pierdes, ¿dónde lo vas a conseguir? Siémbralo, siémbralo. Y sí, porque pues es lo que nos da de comer.
4: Este está libre de químicos, sin ningún es todo natural.
5: El maíz nativo es el que dio origen a la sociedad mexicana. Sin maíz, ahora decimos no hay país, pero si nos vamos más atrás, sin maíz no estaría México, no existiría el México que conocemos actualmente.
0: Y como dijo el poeta Akbal, nuestro maíz morirá el día en que muera el sol.
1: Sin maíz, la verdad es que no hay país. ¿Por qué? Porque sin el maíz no comemos.
6: Nosotros, pues esa es la herencia que tenemos. No hay otro trabajo. Es el maíz, toda la vida.
2: O sea, yo siento que el maíz me lo ha dado todo. Para mí el maíz, pues es mi vida también.
5: El maíz no es solamente un producto, es toda una forma de vida.
3: Para mí es sagrado el maíz. Lo personal, sin maíz no hay país.

0: maíz.
1: Y para celebrar el maíz, uno de los grandes símbolos de nuestra identidad, vamos a escuchar Tlajpiajquetl, o la canción del maíz, del poeta nahuablante Mardonio Carballo, musicalizada por Alonso Arreola y con la voz de Denise Gutiérrez.

0: Eréndira Ikikunari fue una mujer purépecha cuya historia nos acerca a la resistencia de los pueblos originarios durante los primeros años de la conquista.
1: Más allá del personaje que ha llegado hasta nuestros días, conocer su vida nos permite acercarnos a la memoria de los pueblos purépechas y reconocer el papel que tuvieron las mujeres para transformar nuestra historia.
2: Eréndira Ikikunari es una figura purépecha que con el paso del tiempo se ha convertido en un símbolo de resistencia indígena. Su historia se enmarca en la conquista española en Michoacán y aparece por primera vez en la obra del michoacano Eduardo Ruiz, un abogado, historiador y novelista de ideas liberales. En su libro Michoacán, paisajes, tradiciones y leyendas, publicado en 1891, el autor rescata el relato de Eréndira, parte de una base histórica que retoma de crónicas de los siglos XVI, XVII y XVIII, además de la tradición oral. Esto convirtió a Eréndira en un relato híbrido entre la historia y la leyenda popular. En la tradición, Eréndira es una mujer purépecha, hija de Timas, un respetado consejero del gobernante purépecha. Uno de los episodios más relevantes cuenta que Eréndira se apropió de un caballo para resistir un ataque de Nanuma, general de Sincicha, aliado de los españoles que buscaba apropiarse de ella. Durante el gobierno de Lázaro Cárdenas, se promovió la representación de Eréndira en murales y espacios públicos. El pintor y arquitecto Juan O'Gorman plasmó a Eréndira a caballo en el mural Historia de Michoacán, de la biblioteca Gertrudis Bocanegra en Pátzcuaro. Así, el personaje dejó de existir únicamente en la literatura y comenzó a formar parte de la memoria visual de Michoacán. En décadas recientes, su imagen también ha sido llevada al cine, como en la película Eréndira la Indomable de 2006, de Juan Roberto Mora Catlett. En 2026, se integró una escultura de Eréndira al Paseo de las Heroínas en Reforma. Eréndira es una figura que se ha convertido en símbolo de rebeldía. Su nombre es sinónimo de resistencia ante el colonialismo español, que invita a reconocer a las mujeres indígenas como herederas de la memoria y la resistencia ante amenazas invasoras.
0: Tiffany Galaviz, también ganadora de México Canta, es originaria de Glendale, en California. Desde muy niña encontró en la música de mariachi una forma de mantener el vínculo con sus raíces mexicanas. Vamos a escuchar una de sus interpretaciones.

0: Vuelvo a ti.
1: Y en nuestra sección Obras que han transformado a México, vamos a conocer dos espacios que son pues parte de nuestra memoria cultural. El Museo Nacional de Historia, ubicado en el Castillo de Chapultepec, abrió sus puertas en 1944.
2: Y el Palacio de Bellas Artes, inaugurado en 1934, que se convirtió desde entonces en uno de los grandes espacios para las artes en nuestro país.
1: Si quieren conocer más lugares como estos, pueden visitar el Catálogo Nacional de Bienes Culturales. Está en www.agendadigital.cultura.gob.mx.
3: ¿Sabías que en lo alto del bosque de Chapultepec existe un castillo que ha sido colegio militar, residencia imperial, casa presidencial y que hoy guarda algunos de los episodios más importantes de la historia de México? Hablamos del Castillo de Chapultepec, sede del Museo Nacional de Historia. El nombre Chapultepec proviene del náhuatl y significa Cerro del Chapulín. Desde la época prehispánica, este sitio fue considerado un lugar especial y estuvo relacionado con los antiguos gobernantes mexicas. El castillo comenzó a construirse en el siglo XVIII, durante el periodo virreinal. Su historia fue cambiando junto con la propia historia de México. En el siglo XIX se convirtió en colegio militar y fue precisamente ahí donde ocurrió uno de los episodios más recordados de la historia nacional, la defensa del castillo durante la intervención estadounidense de 1847. Y aquí la tradición histórica que recuerda a los niños héroes, cadetes que participaron en la defensa de Chapultepec. Uno de los relatos cuenta que Juan Escutia se envolvió en la bandera mexicana y se arrojó desde el castillo para evitar que fuera capturada. Este episodio forma parte de la memoria nacional. Después, durante el Segundo Imperio Mexicano, fue residencia de Maximiliano de Habsburgo y Carlota. Una curiosidad es que Maximiliano mandó adaptar y embellecer diferentes espacios del castillo, mientras que Carlota convirtió algunos de sus jardines y habitaciones en espacios de especial importancia dentro de la residencia imperial, la cual, aún en nuestro tiempo, podemos contemplar. Después el edificio volvería a cambiar de función y sería utilizado como residencia presidencial hasta que llegó un momento decisivo. En 1939, el presidente Lázaro Cárdenas decretó que el Castillo de Chapultepec sería destinado al Museo Nacional de Historia. Y el 27 de septiembre de 1944, durante el gobierno de Manuel Ávila Camacho, el museo abrió oficialmente sus puertas al público. El propio castillo es una pieza histórica. Sus salones, terrazas, jardines, mobiliarios, pinturas, vitrales y arquitectura forman parte del patrimonio que podemos conocer durante su visita. Además, sus muros están decorados con importantes obras de muralistas mexicanos como David Alfaro Siqueiros, José Clemente Orozco, Juan O'Gorman y Jorge González Camarena. Cuando recorremos el Castillo de Chapultepec, estamos entrando a un edificio que fue testigo de diferentes épocas de México. Nunca ha dejado de contar historias. Historias de emperadores, presidentes, soldados, artistas y ciudadanos. Historias que forman parte de nuestra memoria colectiva. Museo Nacional de Historia, Castillo de Chapultepec. Cada visita nos recuerda que conocer la historia de México también es una manera de conocernos a nosotros mismos.
4: Por allá de 1904, a Porfirio Díaz le pareció buena idea hacer un teatro. Un gran teatro nacional que debía ser imagen de modernidad del régimen y que debía lucir en el centenario de la independencia. Le encomendó al arquitecto italiano Adamo Boari la construcción. Y así inició la obra. Requería tiempo y recursos, así que se inició. Pero la Revolución Mexicana, problemas técnicos, financieros y los cambios políticos hicieron que la obra se retrasara. Y después de 30 años, la inauguración ocurrió. El sábado 29 de septiembre de 1934 y fue encabezada por el presidente de ese tiempo, Abelardo L. Rodríguez. Hubo una ceremonia con un discurso presidencial. El programa se dividió en actividades matutinas y nocturnas. A las 10:20 de la mañana se realizó la ceremonia oficial. Se escuchó el himno nacional y se estrenó Llamadas, Sinfonía Proletaria, de Carlos Chávez, esta interpretada por la Orquesta Sinfónica de México. Después, en la noche, a partir de las 21 horas, se interpretó la Sinfonía Pastoral de Beethoven y posteriormente se presentó La Verdad Sospechosa, una comedia de Juan Ruiz de Alarcón. La protagonista fue María Teresa Montoya bajo la dirección de Alfredo Gómez de la Vega. Esto en una fiesta de arte, exposiciones y recorridos que abrían un recinto sin igual. El Museo de Artes Plásticas también abrió ese día, el 29 de septiembre, con exposiciones de pintura, escultura, arte prehispánico, grabado y dibujo. Al día siguiente de la inauguración oficial, se realizó el primer concierto abierto al público a cargo del violinista ruso Hasha Heifetz. Y así inició la historia de un lugar lleno de magia. Adamo Boari, el arquitecto de origen, imaginó el exterior con una estética Art Nouveau muy asociada con la arquitectura europea de principios del siglo XX. Sin embargo, recordemos que el proyecto se retrasó durante 30 años y cuando se retomó durante el México postrevolucionario, el arquitecto mexicano Federico Mariscal se encargó de terminarlo y el interior adquirió entonces una marcada estética Art Deco. Por eso Bellas Artes tiene esa combinación tan peculiar. Por fuera parece pertenecer a una época y ya estando adentro parece otra época. La última etapa de construcción comenzó en 1932 y el edificio quedó concluido en marzo de 1934, solo 5 meses antes de la inauguración, el 29 de septiembre. Cuando el Palacio de Bellas Artes finalmente abrió sus puertas, México era diferente al del inicio de esta historia. La construcción había atravesado una revolución y fue terminado por un estado postrevolucionario que buscaba construir una nueva identidad cultural. Un testigo de esto es el muralismo mexicano. Diego Rivera y José Clemente Orozco dejaron claro que el México de sus tiempos en los murales históricos del Palacio era otro, que hasta hoy, en 2026, sigue siendo testigo y miembro destacado activo de la vida artística de todo el país. ¡Feliz cumpleaños al Palacio de Bellas Artes y gracias! ¡Gracias por tanto! Orlando Abad.
1: Para cerrar esta primera media hora, vale la pena recordar una referencia escrita en 1900, donde Erendiri Kikunari, ante la llegada de los españoles y la imposición de una nueva religión, pregunta, ¿qué nos quedará entonces?
2: Siglos después, Erendira sigue siendo una figura de la tradición oral purépecha y este año, el INAH la incorporó al Paseo de las Ancestras en Paseo de la Reforma. Y su pregunta sigue resonando hasta nuestros días.
1: Antes de irnos, queremos mandarle saludos a Rafael Vázquez Castro, Rolando Ana Pérez, Erendira Juárez Rangel y Freddy Navarro Mata.
2: También para Scarlett Hernández, Verónica Muñoz Centeno, José Luis Hernández Álvarez, Gerardo Domínguez y Edgar Bennett Bucio. Muchísimas gracias por acompañarnos todas las semanas.
1: Recuerden que nos encuentran como La Hora Nacional Oficial en YouTube, Facebook, Instagram, TikTok, X, Spotify y el número 5534-834239. También nos pueden mandar un correo electrónico a lahoranacional@segob.gob.mx.
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0: regreso con la segunda parte de La Hora Nacional. Vamos a seguir compartiéndoles información útil y conociendo más de cerca nuestro país.
1: Hablaremos de las señales de alerta del cáncer de colon y de dónde podemos recibir atención oportunamente.
0: También nos acercaremos al mundo del café, a quienes lo producen y a las comunidades que encuentran en esta actividad una forma de vida.
1: Además, recordaremos un momento fundamental de nuestra historia, la consumación de la independencia.
0: Y como cada semana, tendremos opciones culturales para disfrutar y aprovechar la Ciudad de México en La Chilanguía.
1: Síganos en La Hora Nacional Oficial. Estamos en YouTube, Facebook, Instagram, TikTok, X, Spotify y en el número 55 34 83 42 39.
0: Y también nos pueden mandar un correo electrónico a lahoranacional@segob.gob.mx.

0: Lisandro Espinosa es otro ganador de esta segunda edición de México Canta, que forma parte de la estrategia Atención a las Causas.
1: Él es originario de Portland, Oregón. Creció muy cerca de las tradiciones mexicanas y de la música que le transmitieron sus abuelos, especialmente la de Juan Gabriel y Antonio Aguilar. Ahora vamos a ver y escuchar una de sus interpretaciones.

0: El cáncer de colon puede dar señales de alerta como cambios en la evacuación. Identificar estos cambios y consultar al médico puede hacer toda la diferencia en nuestra salud.
1: Si tienes alguna duda sobre tu salud, acude a una unidad médica para recibir orientación y valoración. Y también puedes consultar información sobre el cáncer colorrectal en la página incan.salud.gov.mx.
0: Ahora, para hablar de sus síntomas, los factores que pueden aumentar el riesgo y cómo podemos detectarlo a tiempo, nos da mucho gusto que esté con nosotros la doctora Erika Ruiz, que es oncóloga médica de tumores gastrointestinales y también directora de docencia del Instituto Nacional de Cancerología. Doctora, bienvenida a la Hora Nacional.
2: Muchas gracias. Para mí es un gran orgullo y además, pues son tantos años escuchando la Radio Nacional que se me hace increíble poder estar aquí y compartir con la gente que los escucha cosas muy importantes sobre su salud.
0: Sobre todo el tema del cáncer de colon ahorita creo que está muy en boga porque han aumentado los niveles, sobre todo en una población muy joven. Para entender qué es lo que está pasando, queríamos pedirte que nos contaras un poquito qué es el cáncer de colon.
2: En general, el cáncer es un crecimiento desordenado. Cuando yo me corto o me quemo, mi cuerpo tiene la capacidad de regenerar hasta cierto momento, pero en un cáncer estas órdenes se pierden y entonces empieza a crecer y se genera un cáncer. Cualquier parte de nuestro cuerpo puede generar cáncer, excepto las uñas y el pelo. Y evidentemente, si nos vamos por grupo de sexo, es decir, mujeres y hombres, para las mujeres es más frecuente el cáncer de mama y en los hombres el de próstata, pero en ambos sexos es cáncer de colon. Y eso es algo que tenemos que recalcar. Para la gente les es más fácil hablar del cáncer de mama, como que hasta en la publicidad se presta, pero hablar del cáncer de colon tiene un gran tabú. Y esto no solo es en México, sino en el mundo, como que es el primo del amigo del tío, porque lo consideran como un cáncer sucio. Y eso favorece a que mucha gente no se haga sus estudios, por una parte. Por otro lado, antes el cáncer de colon era una enfermedad que se presentaba a los 70, 80 años, porque el primer factor de riesgo para tener cáncer es la edad. O sea, entre más grandes somos, entre más vamos envejeciendo, más posibilidades de tener cáncer.
1: ¿De cualquier tipo de cáncer?
2: De cualquier tipo de cáncer. Ajá. De hecho, desde el 2011, la Asociación para la Investigación del Cáncer en Francia mencionó que en los próximos años, una de cada dos hombres o una de cada tres mujeres podrían llegar a tener un cáncer en su vida. Esto es a nivel mundial. Y esto no es como para que la gente se alarme, pero sí para que tome conciencia de que las posibilidades de que tengamos cáncer son muy altas. Y va muy relacionado a lo que ya sabemos, a los estilos de vida, si como mal, si no como verduras, si como puros alimentos procesados, que eso va relacionado a la economía de la persona, así estamos obesos o estamos muy delgados. Pero también ahora hay investigaciones muy interesantes sobre otros factores, como por ejemplo infecciones. Infecciones que antes se consideraban como el cáncer de la matriz con virus del papiloma humano. Pero en el intestino tenemos millones y millones de bacterias, virus, protozoarios, muchos bichos, no estamos solos. Y entonces eso también influye para que podamos tener una mejor salud o peor salud, no solamente en cáncer, sino incluso en enfermedades mentales. Es impresionante. A eso se le llama el microbioma.
0: Ahora, ¿la única forma de diagnóstico sigue siendo la colonoscopia?
2: Bueno, hay una forma mucho más sencilla que es cuando se mete como un tipo cotonete a la materia fecal, se manda al laboratorio, a eso se le llama una prueba FIT, F-I-T, FIT, y entonces va a encontrar si hay sangre ahí, que no debería de haber sangre. Y claro, dependiendo la cantidad de sangre que se encuentre, procederá la colonoscopia. Pero aquí estamos en una situación que, aunque se encuentre con sangre, mucha gente no quiere hacerse la colonoscopia, porque hay varios tabús, e insisto, esto es a nivel internacional. Mucha gente piensa que al hacerse una colonoscopia puede cambiar su sexualidad, por ejemplo, lo cual no es cierto.
0: No es cierto.
2: Tampoco duele.
0: No, o sea, te enteras.
2: No, estás dormido, nada más se mete en el tubito, tú estás relajado y entonces toman las muestras. Pero sí hay que hacer una preparación, que es lo más horroroso, un día antes, pero vamos, no pasa nada, es purgarse el intestino, nada más.
0: Ay, doctora, pues muchísimas gracias por haber venido a la Hora Nacional. Es buenísima información la que nos dio y ojalá vuelva pronto para contarnos demás cosas de nuestro tracto digestivo, que ahora está más de moda que ningún otro sistema.
1: Exacto. Oiga, doctora, rapidísimo, antes de que nos vayamos, ya mencionamos la página, que es incan.salud.gov.mx, pero nos estaba contando que tienen otras cosas, si nos hace favor de contarnos de manera breve.
2: En la página van a encontrar dos entradas, una para personal de salud y otra para pacientes. Ahí van a encontrar muchas formas en las que explicamos qué es el cáncer y los diferentes tipos y todos los servicios que ofertamos desde el INCAN. De hecho, hay un segmento también en lenguas indígenas, que esto lo estamos empezando, porque gente que no habla español también tiene que saber,
1: claro,
2: sobre esta enfermedad.
1: Por supuesto.
2: Justo este año nos ganamos un premio para poder ayudar a la gente de Chiapas a traducir la información que estamos generando a sus lenguas nativas. Y por otro lado también tenemos una radio, Soy Incansable, eso lo pueden encontrar en Spotify, y también ahí van a escuchar no solamente información científica, sino también hay pacientes que tienen su programa, hay programas de espiritualidad, o sea, es como otra forma de ver el cáncer. Entonces son las dos formas en las que pueden encontrar información 100% segura, porque ven que también la infodemia existe.
0: Doctora, con más razón, muchísimas gracias por haber venido.
2: Al contrario, gracias por invitarnos y bueno, ojalá esta información sirva a todos los radioescuchas.
1: Doctora Erika Ruiz estuvo con nosotros aquí en La Hora Nacional y ustedes, por favor, sigan con nosotros, no se vayan. El 1 de octubre se conmemora el Día Internacional del Café. En La Hora Nacional queremos reconocer a quienes lo cultivan y a las regiones de México donde el café representa una actividad económica para las familias y comunidades.
0: En nuestro país, las y los caficultores se encuentran principalmente en dos entidades, entre ellas Chiapas, Veracruz, Puebla y Oaxaca.
1: Detrás de cada taza hay trabajo, conocimiento y una cadena productiva que comienza en el campo. Si quieren conocer más sobre el cultivo del café en México y las regiones donde se produce, pueden consultar la información de la Secretaría de Agricultura en www.gob.mx/agricultura.
0: Y hablando de quienes hacen posible que el café llegue hasta nuestra taza, hoy queremos ponerle nombre y voz a ese trabajo. Vamos a escuchar a Nelson Martínez Pérez, cafeticultor de comunidades zapotecas del Rincón, quien nos contará qué significa producir café y lo que esta actividad representa para su comunidad. Bienvenido, Nelson, qué gusto tenerte aquí en La Hora Nacional.
3: Shkrenli, muchas gracias, Nelia. Nelson Martínez Rua Dizashiza, que guiará al que lo haga Lachi, Lachi Guiagar Viertu Café. Yo soy Nelson Martínez, provengo de la comunidad de Tanetze, Zaragoza, el lugar y en donde producimos y vivimos con el café.
1: Cuéntanos, ¿qué significa esta tradición del cultivo del café para ustedes como zapotecos del Rincón?
3: Para nosotros es un estilo de vida que lo traemos desde el seno materno y cuando nacemos, nacemos entre cafetales, porque la tradición es que siempre se carga, se lleva en la espalda al bebé y entonces uno nace ya viendo ese paisaje desde lo blanco que en la época de floración hasta en el corte y el proceso que conlleva todo el café.
0: ¿Nos puede platicar un poquito sobre el proceso de producción?
3: Primero es, se cosecha el grano de mayor productividad, que puede ser la catura roja, que puede ser la arábica, en sus variedades. De esa cantidad es la que se extrae y se despulpa manualmente. Lo que se hace es que se tiende sobre petates en las cuales no debe de tocar el sol ese grano y tampoco se deja fermentar, sino es el grano que se va a preparar y la cual es la que va a llevar un proceso de injerto, ¿no?, en el hogar. Una vez tendido en el petate, nosotros le decimos rutaru en tzashitza, mover el café para que este se seque equitativamente.
1: De manera uniforme.
3: De manera uniforme. Se hacen pequeños montículos o lo que llaman camillones. En casa son montículos de café, de tierra, preparadas. Y algunos que ya se dedican a la venta de solo de la planta, pues tienen su espacio ya grande, techaditos donde hacen los camillones y ahí se prepara bien la tierra. Y se deja poner 2 o 3 granos de café por una separación para que brote de 10 centímetros, que es cuando ya se extrae de la tierra y se colocan en bolsitas negras con tierra. Es la mata que ya alcanzó los 10 centímetros aproximadamente.
1: Oiga, ¿y no es en este mundo tan moderno, de tanta demanda, este proceso tan artesanal, no es un desafío?
3: Sí, es un desafío. Aunque el café también no solamente es una producción, una forma de subsistir económicamente, sino también es una forma de vida.
0: Son muy importantes estos esfuerzos para mantener vivas las raíces del proceso. También me gustaría saber cómo se transmite esto de generación en generación.
3: Como les estaba platicando, eso se transmite desde pequeños. Uh-huh. Todas las familias en el Rincón tenemos una pequeña parcela, algunos tienen grandes cantidades de terrenos, pero más bien somos partícipes en eso, ¿no? Niñas, niños, también le entramos parejo al proceso de producción del café.
1: Sí. ¿Lo podemos conseguir en otros lugares de la República Mexicana?
3: Sí, hay muchas.
1: ¿O cómo le hacemos?
3: Mire, cada familia tiene ahorita, justo, bueno, respondiendo un poco también a su pregunta, es que el futuro del café y lo que se ha visto en la comunidad, cada familia está generando su marca y está mejorando la producción y la cosecha del café y la selección de los granos. Aún con todo este proceso artesanal que implica desde el tratamiento del café hasta la parte del abono, que es algo muy importante que quiero mencionar, que no son fertilizantes, ¿no? Ni mucho químico, sino se hace a través de procesos tradicionales para que este sea muy orgánico, ¿no? Y no, que no tenga, contenga ingredientes de otro tipo.
4: Muchísimas gracias. Gracias por haber estado con nosotros aquí en La Hora Nacional. Se lo agradecemos mucho.
3: No, de qué, a ustedes.
4: Y les agradecemos a todos ustedes. Por favor, no se vayan. Hay más.
0: Ahora vamos con un trámite que hacemos al momento de pagar la luz. Te vamos a explicar paso a paso cómo consultar y descargar tu recibo de electricidad desde la aplicación CFE Contigo, de manera fácil y desde tu teléfono.
5: La CFE cuenta con más de 50 millones de usuarios actualmente. Y para ello tiene dos plataformas que pone a nuestra disposición. La primera es la aplicación web que se llama Espacio Contigo. Y la segunda es la aplicación móvil que se llama CFE Contigo. Los servicios que podemos acceder mediante las plataformas son el pago de tu recibo, el pago automático domiciliado, consultar y descargar tus recibos, activar recibos electrónicos, reportar fallas de suministro, solicitar reconexión, localizar centros CFE y también tener acceso a recordatorios de pago. ¿Qué tenemos que hacer para entrar a la aplicación? Lo primero que tenemos que hacer, realizar la descarga de la aplicación dentro de la tienda de aplicaciones móvil. Una vez que la descargamos, vamos a poder acceder de dos formas, mediante un correo electrónico o creando un nuevo usuario dentro de la plataforma. Como ven, es muy fácil, rápido, sencillo y todo desde la palma de tu mano. Y además, se pueden utilizar estos comprobantes como recibos de pago y comprobantes de domicilio. Recuerden, la tecnología está para ayudarnos y hacer nuestra vida cada vez más fácil. Si tienen alguna duda acerca de algún trámite o servicio que quieran conocer, nuestras redes son La Hora Nacional en oficial en Instagram y en Facebook, y nuestro correo electrónico es lahoranacional@segob.gob.mx.
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0: Un día como hoy, pero de 1821, el ejército trigarante entró a la Ciudad de México en un acontecimiento que marcó la consumación de la independencia. Ese 27 de septiembre representó un momento decisivo en el proceso que dio paso al México independiente.
1: Hoy vamos a recordar este hecho porque forma parte de nuestra historia y de la construcción de nuestra soberanía. Es una fecha para conocer el pasado y entender mejor el país que hemos construido a lo largo de más de dos siglos.
8: Si bien el 27 de septiembre de 1821, con la entrada del ejército trigarante a la Ciudad de México, terminó oficialmente el conflicto armado, no es del todo cierto que México haya conseguido su libertad, conquistado la igualdad o abolido la esclavitud. Tres de los principios de la lucha que iniciaron Hidalgo, Allende, Aldama y Josefa Ortiz Téllez Girón. Y continuaron Morelos, López Rayón, Leona Vicario, Gertrudis Bocanegra, Manuela Molina, Guadalupe Victoria, Vicente Guerrero y miles de hombres y mujeres del pueblo digno. Entonces, ¿qué fue lo que pasó? Para poner fin al conflicto armado, el realista Agustín de Iturbide convocó al líder insurgente Vicente Guerrero para encontrar una salida a 11 años de conflicto. Con el plan de Iguala, ambos bandos se convirtieron en el ejército de las tres garantías. Desde el principio, el posicionamiento insurgente fue claro. En enero de 1821, Vicente Guerrero escribió a Iturbide:
9: nuestra única divisa es libertad, independencia o muerte. Si este sistema fuese aceptado por usted, confirmaremos nuestras relaciones, combinaremos planes y protegeré sus empresas. Pero si no se separa del Constitucional de España, no volveré a recibir contestación suya, ni verá más letra mía. Obre usted como le parezca, que la suerte decidirá, y me será más glorioso morir en la campaña que rendir la cerviz al tirano. Le repito que todo lo que no sea concerniente a la total independencia, lo demás lo disputaremos en el campo de batalla.
8: Meses después del encuentro en Acatempan, el realista firmaría los tratados de Córdoba con el representante español Juan O'Donoghue, a quien Iturbide le ofreció a España el Imperio Mexicano, en primer lugar para Fernando VII y, si este no accedía, a otros tres miembros de la familia Borbón, los infantes Carlos, o en su caso a Francisco de Paula, hermanos de Fernando, y si ninguno accedía, al sobrino del Borbón Carlos Luis u otro individuo de esa casa real. Esta estratagema fue fraguada por Iturbide y apoyada por jefes militares criollos, miembros del alto clero, comerciantes, autoridades y hacendados, con el único fin de asegurar sus fueros, ya que en España la Revolución Popular del General del Riego reinstauró la Constitución Liberal de Cádiz de 1812. Los españoles y criollos en México temían su aplicación aquí. Así, Iturbide traiciona a los insurgentes, pues nunca dejó de ser realista. El 28 de septiembre, un día después de la entrada del ejército de las Tres Garantías, la Junta Provisional Gubernativa, sin la participación de ninguno de los insurgentes, emitió el Acta de Independencia del Imperio Mexicano, firmada por los miembros de esa junta y por el Consejo de la Regencia, encabezado por Agustín de Iturbide. Ante la negativa de los Borbones a aceptar los tratados de Córdoba, inició el verdadero plan de Iturbide. El sargento mayor Pío Marcha se levantó en armas para que Agustín fuera proclamado como primer emperador de México. Los insurgentes no lo permitirían. La lucha por la libertad no podía terminar con la instauración de un monarca. José Ortiz convocó a otros fieles a la causa independentista como Guerrero, Guadalupe Victoria y Nicolás Bravo. Los insurgentes derrocaron al autoproclamado emperador en 1823 y convocaron a un congreso constituyente que proclamó el Acta Constitutiva de la Nación Mexicana el 31 de enero de 1824. Y el 4 de octubre de ese mismo año se promulgaría la Constitución Federal de los Estados Unidos Mexicanos. 3 años después del fin de la lucha armada, México consumaba su independencia como un gobierno republicano, en donde su soberanía reside en el pueblo y por tanto es representativo y federal. Así se logró la primera transformación de la vida pública nacional, base del humanismo mexicano que defiende y festeja una patria libre y soberana.
0: Mañana empieza una nueva semana y la Ciudad de México está llena de opciones para encontrarnos con el arte, la música, el teatro y los espacios culturales. Así que tomen nota porque aquí van algunas actividades.
1: Mañana 28 de septiembre habrá una noche de jazz en la sala Nezahualcóyotl como parte del Festival Cultura UNAM. Se presenta George Coleman, una figura fundamental del saxofón tenor y del jazz estadounidense, acompañado por músicos invitados. El concierto empieza a las 8 de la noche.
0: El martes 29 de septiembre, en el foro ¿A poco no?, se presenta Ocupo Cupido, un espectáculo que combina humor y música para jugar con las ideas tradicionales del amor romántico. La función empieza a las 8 de la noche y es parte del Festival Internacional de Cabaret.
1: Para los que gustan de las artes escénicas, el 30 de septiembre, el Teatro Sergio Magaña presenta la nueva revista mexicana de La Pícara Pandilla, un espectáculo que recupera el espíritu del antiguo teatro de carpa. La función empieza a las 8 de la noche.
0: En el Museo Universitario de Arte Contemporáneo, mejor conocido como MUAC, sigue la videoinstalación Manifiesto, del artista alemán Julian Rosenfeld. La exposición puede visitarse hasta el 6 de diciembre, así que es una buena oportunidad para darse una vuelta y conocer esta propuesta de arte contemporáneo.
1: Y si ya se les empieza a antojar el sabor de la temporada, del 2 al 4 de octubre pueden darse una vuelta por el Festival Cultural Café y Chocolate Edición Día de Muertos en el Museo Nacional de Culturas Populares en Coyoacán. Habrá café, cacao, chocolate, pan de muerto, calaveritas y propuestas de varios expositores, además de talleres y actividades para toda la familia. La entrada es libre y el festival estará abierto de 11 de la mañana a 7 de la noche.
10: Mucho cuidado, señores, porque la muerte anda lista.
0: Y para quienes esperan todo el año que llegue el pan de muerto, el 3 y 4 de octubre va a estar en el Centro Histórico el Festival de Pan de Muerto del Museo Caluz. Es una oportunidad para probar diferentes versiones de este clásico de la temporada, conocer propuestas de distintos proyectos gastronómicos y acompañar el recorrido con bebidas y actividades especiales. Es una buena opción para empezar a festejar el Día de Muertos.
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1: Así que ya lo saben, hay muchas maneras de conocer nuestra ciudad y acercarnos a distintas expresiones culturales. Revisan horarios, precios y disponibilidad.

0: Conocer un poquito más de esta propuesta, está con nosotros hoy la actriz Geraldine Palencia. Sí, bienvenida.
1: Muchas gracias por la invitación.
2: Cuéntanos un poco, ¿dónde surge la idea de esta obra?
1: Esta obra ya tiene 5 años presentándose con la productora Tribu Producciones. Yo entro un poquito después, me parece que es de sus primeras producciones que hacen para teatro infantil y bueno, pues para toda la familia.
0: En esta historia, pues Guille conoce un Nahual que igual se siente solito, también quiere compañía. ¿Pero qué sientes que representa esta amistad? ¿Qué es lo que ustedes quieren que las infancias que van a ver la obra se lleven de esta historia tan bonita?
1: Además de la amistad y esa cosita que a veces tenemos los niños, las niñas, de recoger animales de la calle, llevarlos a la casa y que los papás te digan no.
0: Ya demasiado tarde, ¿no?
1: Sí,
0: porque
1: sí,
0: ya está ahí, ¿qué vas a hacer?
1: Claro, ¿no? Y pues dejar a ese animalito ahí abandonado, pues pobrecito, ¿no?
0: Claro.
1: Pero más allá de eso, el Nahual es una criatura diferente. Es una criatura mágica, provoca temblores, provoca vientos, provoca fenómenos naturales muy fuertes. Por eso como que la gente no lo quiere, ¿no? Le tiene un rechazo. Y entonces, en la historia vamos a ver cómo es posible convivir con alguien que es diferente a uno. Sobre todo eso, el poder aceptar las diferencias de los otros. Y no porque seamos diferentes, no significa que no podamos ser amigos. Pues es eso, básicamente. Para los niños y las familias en general.
2: Es un mensaje muy bonito, ¿no? Porque justamente, y en estos tiempos creo que es muy importante aceptar las diferencias de las demás personas. Y México justamente es un país que es muy diferente en muchos aspectos. Y además el Nahual se puede transformar en otros personajes, ¿no?
1: Exacto, sí. Bueno, el Nahual es un personaje de las leyendas mexicanas, de gran tradición mexicana. Y bueno, en esta historia pues le dan ahí un giro como una criatura amigable, como una criatura de la naturaleza que está dispuesta también a convivir con los demás. Y esto que dices es muy importante, de que México es un país muy diverso. A mí me parece que estamos en tiempos donde tenemos que reforzar la tolerancia y la flexibilidad que tenemos como país y como sociedad, pero también como personas, para poder aceptar a los demás, a las y los demás, como son.
0: Pues muy bonita historia, muy bonita moraleja. Queremos pedir que nos recuerdes las fechas y el teatro, y si la obra tiene redes sociales, que nos las compartas, y las tuyas también.
1: Muchas gracias, claro que sí. Guille Nahual va a estar en el Centro Cultural Helénico del 5 de septiembre al 11 de octubre, sábados y domingos a 1:00 p.m. Centro Cultural Helénico, en el Foro La Gruta. Les esperamos.
0: ¿Y sus redes?
1: Las redes. Estamos como tribu.producciones en todas las redes sociales. Y yo estoy en Instagram como Geraldi-Palencia.
0: Buenísimo. Pues mil gracias por acompañarnos aquí en La Hora Nacional.
1: Muchísimas gracias por la invitación.
2: Muchas gracias.
1: Vayan al teatro.
2: Sí, vayan al teatro. Vayan al teatro y no se despeguen de La Hora Nacional, porque ahorita venimos con más. Y así es como llegamos al final de esta emisión de La Hora Nacional. Muchísimas gracias por estar con nosotros desde sus casas, en el trayecto, en el trabajo o desde cualquier lugar donde nos escuchen y nos vean.
0: Hasta la próxima semana. Recuerden que nos pueden escribir en La Hora Nacional Oficial. Estamos en YouTube, Facebook, Instagram, TikTok, X, Spotify y en el número 55-34-83-42-39. También nos pueden mandar un correo electrónico a lahoranacional@segov.gob.mx.
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Esta canción va con mucho cariño y con mucho respeto hasta el cielo para nuestro aventurero, Jason Jiménez.

0: 9 canciones al hilo. La la, me encantan. Regresamos, querido Jitomate Vital.
1: Las 9 del 92.9.
0: Regresamos, fin de semana. Como dijera Plaza Sésamo.
2: Ya regresamos para decir adiós.
3: La temperatura
1: 17 grados centígrados.
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2: 11:33.
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0: quedando. Voy por 6 horas. Ya es menos de lo que empezamos. Tú, pero tú sí, ya descansar, hermano.
1: Ahí sí te apoyo. Vete por un 6. Ah, no, 6 horas.
0: 6 horas.
1: Toda
0: hermanito.
1: La madrugada.
0: Sí, qué buena madrugada a partir de este momento. Pero tú, bien merecido, tienes tu descanso. Y mañana a las 4 de la tarde, en esta misma frecuencia, estaremos disfrutando de las locuras del Chinchefercho. Placer, hermano, trabajar contigo este fin de semana.
1: Un privilegio, querido Juan Carlos Vital, tu cuate el jitomate. Gracias, pa, sabes que te amo. Te quedas 6 horitas más, hermanito, haciendo lo que más nos gusta, estar aquí echando locución, siendo los animales de la que voy.
0: No, lo que más nos gusta, hermano, lo vas a ir a hacer tú en este momento, estoy seguro. Y yo me quedo en cabina, todavía acompañado por el gran Gancito y en el Caimán. Usted siga a través de la famosísima ¡Qué Buena!
1: Feliz fin de semana, agonizante domingo. Vaya, amor.
0: Bye, chiquito.
2: La temperatura:
0: 17 grados centígrados. Adiós, Ferchito.
1: Vaya, amor.
3: 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Ya sea en la oficina, en la universidad o cuando no quieres cocinar, las sopas instantáneas siempre te sacan de un apuro. Pero, ¿alguna vez has leído las letras chiquitas de su etiqueta? Antes de abrir tu próximo paquete, tienes que conocer los resultados de nuestro estudio de calidad.
4: Un bordado tradicional es historia, trabajo y memoria colectiva. Pero hoy en día se enfrenta a la producción industrial y a la falta de información en el mercado. ¿Es posible usar la tecnología a favor de las artesanas y los artesanos? Si quieres saber cómo la inteligencia artificial puede ayudar a la defensa de un bordado tradicional, quédate en Revista del Consumidor Radio.
3: Revista del Consumidor.
4: ¿Llegas con cansancio y tienes poco tiempo para cocinar? ¿Se te antojó una sopa calientita, lista en unos minutos?
3: Las sopas instantáneas pueden parecer una solución práctica, rápida y económica. Por eso hay quienes las tienen en sus despensas.
4: Pero, ¿qué estamos llevando a nuestra mesa cuando elegimos una?
3: Para saberlo, en el laboratorio de Profeco se analizaron 33 sopas instantáneas y se revisó desde su información comercial hasta su aporte nutricional. ¿Qué revisamos?
4: Primero, revisamos que la información comercial esté completa.
3: Verificamos que las sopas incluyeran los requisitos de etiquetado como denominación, responsable del producto, contenido neto, lista de ingredientes, alérgenos, instrucciones de uso, lote y fecha de caducidad o consumo preferente.
4: También revisamos que, si es el caso, los productos exhiban los sellos de advertencia de exceso de algún componente crítico para la salud.
3: Por cada 100 gramos de producto se determinó la cantidad de proteína, grasa, carbohidratos, agua y aporte energético.
4: Una prueba fundamental: determinar el contenido de sodio. Esto, debido a que su ingesta debe ser controlada para prevenir riesgos en la salud cardiovascular.
3: ¿Qué encontramos?
4: Todas las sopas analizadas tienen al menos 2 sellos negros de advertencia. Uno por exceso de grasas saturadas y otro por exceso de sodio.
3: Ojo con esto.
4: Un vaso estándar de sopa instantánea de entre 64 y 68 gramos, ya preparado, contiene por lo general más del límite de sodio recomendado por la Organización Mundial de la Salud.
3: Además, su aporte energético, que está relacionado con la cantidad de grasa, es de alrededor de 300 kilocalorías.
4: Más de los resultados. Ramen Express by Chef Wu, sopa de ramen vegetariana, declara 85 gramos de contenido neto, pero no llegó ni a los 80.
3: 6 productos no presentan completa su información comercial.
4: Algunos tienen mayor cantidad de grasa de la indicada en su etiqueta. 2 son de la marca Nama. Uno de Maruchan, pasta rápida yakisoba, y otro de Nissin, pasta UFO Fuego.
3: También encontramos un producto que declara 0 azúcares añadidos, pero en su lista de ingredientes dice dextrosa. Ramen Express by Chef Wu. Fideos instantáneos calientes y picantes.
4: Ahora seguro te preguntarás, ¿qué hago si me gusta consumir estas sopas?
3: Sabemos que una sopa instantánea puede sacarnos de un apuro, y disfrutarla de vez en cuando no significa que estemos haciendo algo mal.
4: La clave está en no convertirla en nuestra comida de todos los días.
5: Tenemos que entender que son productos que tienen un alto valor energético. Por eso son productos que tenemos que consumir con ciertas precauciones. Por ejemplo, no son productos que se recomienden de forma cotidiana, por ejemplo, para personas con sobrepeso, con obesidad, con hipertensión.
3: Y antes de comprar, revisa los sellos, los ingredientes, considera su información nutrimental y comercial.
5: Bueno, es muy importante que consideremos que cuando vamos a comprar un producto, chequemos la fecha de caducidad o el consumo preferente, que el empaque sea el adecuado, bueno, que no tenga rupturas y demás, que esté en buen estado.
4: Si tienes un poco más de tiempo, una sopa casera es una buena alternativa para ahorrar y mejorar su valor nutrimental, por ejemplo, con vegetales, queso o pollo.
3: Y antes de terminar, vamos a derribar un mito. ¿Las sopas instantáneas son de plástico?
5: Se ha pensado durante muchos años que son productos que son de plástico o que es un producto que se queda pegado alrededor del intestino por varios días. Esto no es cierto. Finalmente son productos que están compuestos principalmente por carbohidratos, pero también tienen un porcentaje de proteínas y de grasa. Nuestro organismo es tan sabio que tiene las sustancias necesarias como enzimas o ácidos gástricos para poder digerir completamente la muestra y se va a procesar como cualquier otro alimento.
3: Porque cuando conoces lo que consumes, puedes tomar mejores decisiones.
6: Revista del consumidor.
4: ¿La inteligencia artificial será capaz de salvaguardar la identidad comunitaria?
3: Un bordado tradicional no es solamente una combinación de hilos, figuras y colores.
4: Cada pieza es un conjunto de conocimientos transmitidos de generación en generación. Historias familiares, símbolos comunitarios y maneras particulares de comprender el mundo.
3: Sin embargo, en la actualidad es muy común encontrar en tiendas físicas y redes sociales productos que copian estos diseños tradicionales. Muchos de ellos son fabricados

0: Datos.
1: Antes de comprar, hay que preguntarnos, ¿quién elaboró la pieza y dónde fue producida? ¿Su fabricación fue artesanal, industrial o mixta?
0: ¿Qué técnicas y materiales se utilizaron?
1: Y también, ¿existe autorización para usar el diseño y quién recibe los beneficios de su comercialización?
0: Aquí es donde puede intervenir la inteligencia artificial. Esta tecnología puede analizar imágenes para localizar características visuales que se repiten en diferentes productos.
1: En el caso de los bordados, un sistema entrenado podría estudiar la forma y distribución de las figuras, la posición de los colores, la simetría de las puntadas, midiendo el grado de semejanza entre una pieza artesanal original y el diseño de una prenda nueva.
0: Pero ten cuidado, los proyectos de inteligencia artificial necesitan datos y en este caso, no estamos hablando de simples archivos digitales. Hablamos de trabajo, de identidad, de conocimiento y de toda una memoria colectiva. Por eso, antes de registrar cualquier imagen, debe existir una explicación transparente para las comunidades sobre la finalidad del proyecto, cómo funciona la tecnología, sus beneficios, riesgos y qué medidas de seguridad se aplicarán para evitar filtraciones.
1: También tienen derecho a saber quiénes tendrán acceso a esta información, cuánto tiempo se guardarán las fotografías y si el uso será para fines académicos, industriales o comerciales.
0: La autorización debe ser comprensible, libre y específica. No basta con solicitar una firma si las personas no recibieron información suficiente o si no cuentan con mecanismos para cancelar posteriormente su participación.
1: No olvides que una inteligencia artificial responsable puede ayudar a identificar coincidencias y apoyar en la documentación cultural, pero su verdadero valor dependerá siempre de la manera en que sea diseñada y utilizada.
0: Como personas consumidoras, nuestro verdadero poder está en informarnos sobre el origen de lo que compramos para valorar y respetar el trabajo de las personas artesanas.
1: Te invitamos a leer más sobre este tema en la Revista del Consumidor de septiembre. Vea la revista, descúbrelo y no te pierdas un detalle muy especial. El artículo está escrito totalmente en náhuatl.
0: Una manera de darle voz y valor a nuestra diversidad cultural.
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1: Las 12 con 2.

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1: Las 12:23.
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Estamos iniciando una semana en México. Qué gusto que estés con nosotros. Oye, y dije México, no puede ser todo el mundo, ¿verdad? Porque hay mucha banda. Allá en España dejamos muchos fanses. Con aquello de Firme estuvo, qué verdad, de verdad. Ellos ya vienen en camino precisamente. Van a estar llegando en aproximadamente unas 6 horas. Sí, ¿verdad? Dijeron que a las 8 de la mañana, 6, 7 de la mañana van a estar por acá en Ciudad de México. Pero nuestros ganadores que la pasaron padrísimo con Grupo Firme serán bienvenidos y seguirán siendo apapachados como siempre en La Qué Buena por todos los locutores. Gracias a toda la banda que participó en esta promoción con nuestro queridísimo Edwin Casas. Ahorita, así es como estamos dando inicio este lunes, a este 28 de septiembre, a nombre de mis carnalitos, el gran Gaimán, el gran Gancito, a nombre del Chinche Fercho que nos estuvo acompañando todo el fin de semana. Yo soy Juan Carlos Vital, de aquí hasta las 6 de la mañana, acompáñanos. Arrancamos semana y arrancamos con más

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2: ¡Banda! 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Oye, déjame, le mando un abrazo bien especial para mi carnal El Beto, para su morra La Chata, que nos están acompañando allá en Vaya Vaya, Tacubaya. Si no conoce, mejor ni vaya, allá en la alcaldía Miguel Hidalgo. Suena La Qué Buena.

0: Todo especial de su amigo Jaime Guzmán, de Sonido Famoso, y estoy en mi casa, la qué buena. Oigan, ya se la saben, de esas, ¡no!
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déjame le mando un abrazo bien especial para mi carnal, el buen Philly, que nos está acompañando allá en Guadalajara, Jalisco. ¡Ándale! Gracias a nuestros hermanitos de Zapopan que nos sintonizan en el 97.1 FM y a la banda de aquí de la Ciudad de México. 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
1: Rasita, para que la semana arranque de buenas, por favor no se despeguen de nuestra programación, ¿eh? Recuerden que hasta las 6 de la mañana les estoy acompañando aquí en Qué Buena Madrugada. Soy Juan Carlos Vital MX, pero a las 6 vamos a tener el show que va para arriba. A las 11 vamos a tener el cotorreo de las mijas. Wendy Salgado, mi colombiana querida, la colombiana más mexicana, y Magda Chiprés, el orgullo de Zamora, Michoacán, van a estar en este micrófono. Ya después, a la hora de la comida, a las 2 de la tarde y hasta las 4, no se pierdan Llamando y Ganando con el Pollo Conchitara. A las 4 vamos a tener al Chinche Fercho. A las 5 hay Salsa Cumbiando. A las 6 de la tarde, ¿verdad? A las 6 regresa el Chinche Fercho y ay Dios.
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1: Ya valió cheto. A través de la famosa Qué Buena. Yo soy Juan Carlos Vital MX. Soy tu cuate el jitomate.

damas y caballeros, estamos acompañándole en esta qué buena madrugada. Si usted nos está sintonizando allá en Los Mochis, saludos a la banda que nos acompaña en Tampico, Tamaulipas. Abrazo a la banda de Puerto Vallarta, a mis carnalitos de Oaxaca, a la banda que nos sintoniza en Chiapas, a mis carnales de Acapulco, Chilpancingo, a la banda de Ciudad Hidalgo, Michoacán. Gracias en cualquier qué buena que estés con nosotros. Un gusto llevar a tu radio qué buena madrugada. A nombre de mis compañeros, amigos y hermanos, el Caimán y el Gancito, yo soy el capibara de la qué buena.

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Exactamente, son las 3 de la mañana con 30 minutos. 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El Flaco, aquel que nos hace vibrar, ¿verdad? 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Nombre, esa que cantaba con los recorditos, carnal, es himno para todos aquellos que nos encanta la farra. Si quieres boletos para estar con El Flaco, atención. En este momento, envíanos un WhatsApp al 5551-668-929.

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0: las 3:39.
1: Mucho respeto hasta el cielo para nuestro aventurero Jason Jiménez.

0: La Qué Buena. 347.
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0: Oye, tengo un saludo muy especial para el buen Froilán Alarcón, que anda roleteando, anda por allá por las calles buscando pasaje. Mi hermanito, para iniciar semana te mandamos de todo corazón un abrazo, bendiciones, que papá Dios sea tu copiloto y que no dejen de escuchar la Qué Buena. Cuidado con la manejada, ¿eh? Y que la cuota salga rapidito. 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Acá te sigue saludando y acompañando Juan Carlos Vital, MX.
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0: 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Las 4 con 4.
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damas y caballeros, qué gusto que estén con nosotros. Ahorita estamos saludando a toda la banda que nos acompaña aquí en la Chidamex, en las 16 alcaldías. 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
0: 439.
1: Y con mucho respeto hasta el cielo para nuestro aventurero, Jason Jiménez.

bien te sonríe. ¿Y sabes qué? Para que te rías, te voy a dejar un chistecito. Se lo quiero agradecer, por cierto, al buen Paquito Quiroz, a toda la familia, a Luisita, saludo bien especial para Paquito Junior y para el buen Quique, que fue el que nos mandó saludos, manda abrazo para sus papis y nos están acompañando allá en los picos de Iztacalco. Mandó este chiste, está cura, ¿no? Más bien. Mira, es que nos dice, Jitomate, ¿tú sabías que los hombres son como las cuentas bancarias y también las mujeres? Le dije yo, dice, no, pues nomás los hombres. Le digo, no, pues también las mujeres. Usted se va a preguntar por qué las personas en general, los matrimonios, somos como las cuentas bancarias, ¿verdad? Yo le digo, los matrimonios, hombres y mujeres, somos como cuentas bancarias. Al principio hay interés, pero después puro fraude. Gracias, Paquito. Toda la familia Quiroz que nos están acompañando allá en Iztacalco. Nosotros vamos, regresamos, somos la famosa Qué Buena. Deja Qué Buena Madrugada y le presenta una hora de puras buenas.

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1: Son las 5.
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0: 5 con 5.
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0: momento de despedirnos. Los vamos a dejar con mucha música. Aquí en La Famosa Qué Buena le vamos a dedicar rolitas. Las dedicadas empiezan ahorita. Ya puedes echarme una comunicación en el 5551-668-929 y ya se estarán poniendo en contacto con usted el mamut, el gallo y el coco, que se quedan con ustedes en el show que va para arriba. Regresamos al rato por ahí de la medianoche a nombre de mis carnalitos, amigos y hermanos, el buen Caimán, el buen Gancito, yo soy Juan Carlos Vital MX, me dicen el capibara, soy tu cuate el jitomate de la Capuina.
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5: Ya es hora. Dale para arriba tus mañanas con el gallo, el cocodrilo y el mamut. ¡Comenzamos! Esto es Parriba. Buenos días.
1: Muy buenos días, señoras y señores. Desde Tacubayita, la bella cantante, talentoso, ya lo escuchó. Llegó bien guapo y con ustedes, el cocodrilo Guzmán.
9: Hola, buenos días. Irexa de lo guapo, huelo riquísimo. Ojalá pudiera usted venir a echarme la nariz al cuello, porque ¡ay, qué cosa! Buenos días, bienvenidos. Desde Guadalajara, Jalisco. Simpático, galante y juguetero, un amo y señor de la radio, el señor Adrián, el mamut Padilla. ¡Wow!
10: Muchas gracias, mi querido cocodrilo. También yo huelo bastante chido. Hoy ando como a pachuli. Bastante fresco, recién bañadito, recién rasuradito y listo para atender tus llamadas.
1: Apachuli.
10: Al 55-51-668-929. ¿A poco no ha salido el pachuli?
1: Nunca, pero preséntatelo.
10: Es algo riquísimo, delicioso, casi como la lavanda, pero sin muerte de los músicos. Aquí estamos completamente vivo y ya está también. Desde la Agrícola Oriental, ¿lo presentas o lo presento?
1: Va.
10: Aquí está desde la Agrícola Oriental, vistiendo una túnica de color rojo y un peinado impecable, Luis Martínez, el gallo.
1: Señoras y señores, arrancamos. Bonito lunes. Arrancamos semana y prácticamente cierre de mes. Lunes 28 de septiembre. Oigan a toda la gente que nos anda acompañando en este principio de semana.
9: Sí, vine a trabajar.
1: ¿Qué es este? Semana de quincenita. Así que vamos a darle sabroso.
9: Más vine a
1: trabajar. Al 55-51-668-929. La rola que te da para arriba se pide a ese número telefónico. 55 551-668. 92.9. Oigan, prepárense para toda la gente porque va a haber muchas sorpresas el día de hoy. Tenemos ganalana, tenemos reflexiones maduritas, tenemos rola que te da para arriba. Acuérdense que hoy no circula engomado color amarillo, terminación de placas 5 y 6, holograma 1 y 2 de 5 de la mañana a 10 de la noche. Holograma 0 y doble 0 circula normalmente hasta que se reporte alguna doble contingencia o alguna situación por ahí.
9: Bah, me gusta la idea, así que vamos a arrancar con una rola que te da para arriba. Buenos días, ¿quién habla?
2: Hola, buenos días, hijos de la mañana.
9: Hermano, ¿cómo te llamas? ¿De dónde me lo llamas?
2: Raúl, directamente desde Valle de Chalco.
9: Raúl, bienvenido. Dinos, sí, ¿qué rola te da para arriba, muñeco?
2: Puede dar para arriba la canción de Mami Tú, del Malilla, siempre, mami, todo el día, todas horas.
9: Está bien,
2: más cuando voy chico, a vida en el trabajo.
1: Oye, aquí te la dejamos y tú y nosotros vamos.
2: Para arriba, con los hijos de la mañana.
10: Esos son las 6:09.
9: 6:09.

0: ¡La qué buena! ¡Buenos días!
1: ¡Hola, hola!
2: Hola, bueno, ¿qué tal? Buenos días, hijos de la mañana.
1: Hola.
2: Yo quiero el tema de Pequeños Musical, el reencuentro, porque esa canción me da pa' arriba. Oy. Buenos días, excelente día.
1: Va, te complacemos, reina, son las 6:12.
3: Efectivamente, solamente 48 minutos para que sean las 7 de la mañana.
1: Pa' arriba.
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2: Son las 6:16 y más los que traen dólares en vez de pesos.
1: 6:18 verdes los billetes, papá.
2: Pa' arriba,

0: La que buena, buenos días.
1: Hola, hola.
2: Hola, buenos días.
0: Bueno, hola, gordito, hola, ¿cómo estás?
2: Bien, ¿y tú?
0: A toda máquina. Oye, papito lindo, ¿cuál te vamos a poner?
2: La de mil años.
0: Va, aquí te la dejamos, ¿esa para quién va dedicada?
1: Pasaste a mi lado.
3: No, esa es de 100 años, te faltan 900.
0: Sí. Oye, gordito, ¿y esa para quién va dedicada?
2: Y para Luis.
0: Ay, qué pa Luis.
3: Gallo, para ti mismo.
1: ¿Qué pasó, muñeco? ¿Cómo que para Luis?
2: Ay, también para el Gallufi, exactamente.
0: Amor.
1: Ay, ¿cómo que para el Gallufi también?
0: Oigan, esperen próximamente una receta que armé con César García, el conductor de Campo de Canal 6. Armamos ahí unos hochis. Quedaron padrísimos.
1: Para todos los hochis del mundo, un gran abrazo.
0: Amor, cuando quieras te invito a uno.
3: 6:18.
2: Ah, ok, gracias.
1: Además, embarrada la salchicha.
0: Tú y yo. Oh, somos amigos, claro, bro.
1: Saboreamos el helado juntos, bebé.
0: ¿Qué hora son, Padilla?
3: Las 6:18.
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1: El sí muy flojo, ¿no?

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1: Tenemos finalistas en la casa de los famosos, no, señoras y señores.
2: ¡No manches! Ya por fin se armó la machaca.
1: Y esta es la información. Oye, pues resulta y resalta que oficialmente llega la semana de la final de la casa de los famosos. Salió Brianda, la Brianda de Yanara. Salió el día de ayer, la noche de anoche. Este domingo pasado salió la Brianda. Y bueno, pues ya quedaron definidos los 7 habitantes que van a permanecer para esta final, que es Mariano Ochoa, Karina Torres, y Jair, Gema, Ernesto La Guardia, Memo Schutz y el S. Pérez.
3: Te digo una cosa en la particular.
1: ¿Qué, pato?
3: ¿Quiénes son tus favoritos? Ya tengo mi triada para que triunfen en la casa de los fans.
1: ¿Quién?
3: Para mí, el que debería de ganar la casa se llama Jair Otón.
1: Ok.
3: En segundo lugar, me encantaría que ganara, pues creo que por merecimientos propios, Karina, ¿no?
1: Ok.
3: Y en tercer lugar, que digo, no es menos, es mi triada, Memo Schutz.
1: Ok.
4: Coincido con el Coco, menos con uno.
1: ¿Con qué?
4: Porque yo estoy seguro que va a ganar o Jair o Memo Schultz.
1: Ok.
4: ¿Y tú?
1: Yo la verdad, si me preguntas a mí cómo van a quedar, yo creo que sí pondría a Jair en primer lugar. Creo que en segundo lugar sí pondría a... Pues a lo mejor me van a decir, pero ¿a Ernesto La Guardia?
3: ¡No! ¿Cómo crees?
1: Bueno, luego de ahí pondría a la licenciada Karina Torres.
3: Ajá.
1: Memo Schultz y ese Pérez.
4: Ok.
1: Para mí. Tal vez así quedaría la onda.
3: Yo la neta, aquí vamos a ver. Yo ya ni al S ni a la Gema los tengo en el mapa, man.
1: Es que, ¿qué crees? Que la neta, bien que mal la Gema, pues ahí anda, ¿no? Y la neta ha demostrado también echarle muchas ganas. Pero bueno, solamente el público y la banda decidirá quién se lleva los 4 millones.
3: Yo digo que porque ganó en la prueba del pato, porque si no, no se hubiera quedado en la casa.
4: Oye, pero ¿sí te diste cuenta que los tres coincidimos que Jair es nuestro gallo?
1: Sí.
3: Es que mira, guisa rico, canta padre.
4: Está bien, mamey.
3: Está bien guapo.
1: Se lleva bien chido con sus hijos, la neta.
3: Sea.
4: Sí, oye, tiene unos ojotes.
1: ¡Cállame la casa, güey! Oh, mucha gente estuvo criticando que porque le dijo güey a su papá, el morrito. Pero la neta, bro, si así es su comunicación con su papá, pues ¿qué? ¿A ti qué te importa?
3: Atención, además de que se queja la gente.
1: Claro.
3: Le dijo güey de frente a su papá. A ti te dicen... y a tus espaldas.
1: Mira, te voy a decir una cosa. El Radamés salió a defender el caso porque claramente que hubo hate. También ay, se me fue su nombre, que salía en la casa de la risa. La casa de la, me caigo de risa.
3: ¿Quién?
4: ¿El Faisy?
3: Margalef.
1: Ándale. Ricardo Margalef salió también a defender en Mar de Lágrimas que porque le estaban tirando al morrito. Gente, no se ataquen. O sea, la neta, el chavito, si así se comunica con su papá, está padre, está lindo.
3: ¿Y qué tiene de malo? O sea, pues sí.
1: Y también no empiecen a tirar hate porque bien que mal, como decían, si en algún momento este hate lo ve el círculo de alrededor del morrito de la escuela, el día de mañana le podría ocasionar un mal. Así que, por favor...
3: Seamos sinceros, gallo. Se ponen al brinco porque le dice güey a su papá.
1: Sí.
3: Y ustedes dejan que sus hijos oigan la de mi boda. No manches.
4: Sí. Cada cabeza es un mundo.
3: No manches.
1: Pero bueno, todo esto.
3: Ahí están oyendo de Marlboro Rojo los chamacos.
4: En un día como hoy.
3: La pizza esa, o sea, chale.
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1: Que a ver, no está mal, pero si es eso, entonces no se ataque. Sí, vamos a la pausa.
3: Moral pareja nomás.
1: Volvemos con la rola que te da para arriba. Pídela por nota de audio en el WhatsApp de...
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4: En este momento son las 6 de la mañana con 26 minutos, 6:26.
5: La temperatura.
3: En este momento hay ¿cuántos grados?
1: En este momento...
3: 14 grados.
1: Uno para arriba.
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2: La Qué Buena, buenos días.
3: Sí, buenos días, hello.
4: Buenos días, hijos de la mañana. La canción que me da pa' arriba es una de Julio Álvarez, Rey sin Reina.
2: ¿Va?
4: Aquí suena La Qué Buena desde Tapachula, Chiapas.
2: ¡Ándale!
3: Saludos grandes para toda Tapachula. República Mexicana, repórtate, queremos conocerte.
2: Son las 6:30.
5: 6:30.
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1: Son las 6:33 en México.
0: Únicamente 27 minutos para que sean las 7 de la mañana.

0: Seguimos complaciendo en la qué buena 5551-668-929. Cuéntanos a ese número qué rola te da para arriba.
1: Jalo. Buenos días, hijos de la mañana.
0: Hola.
1: A mí la rola que me da para arriba es la de Todo lo puede, Lenin Ramírez.
0: Y a mí también me encanta.
1: Inicio de semana, bendiciones.
0: ¿Qué hora son, mucho?
2: Las 6 de la mañana con 36 minutos.
0: Para arriba.
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0: La que buena, buenos días, ¿quién habla?
1: Sí, dígamelo.
0: Hola, ¿cómo te llamas?
2: Hola, chavalones, buenos días.
1: Hola, papi, ¿cómo te llamas y de dónde nos llamas?
2: Acá del estado de Tennessee con el compa Venal.
1: Oh, desde Tennessee, bienvenido, carnal. Oye, y cuéntame, ya un mexicoamericano de Tennessee, ¿qué rola le da para arriba esta mañana?
2: Ah, somos de la vieja escuela, la de la gente que murió en Chicago.
1: La banda toro. La noche en Chicago, che, murió, ¿va?
3: The Bull Band.
0: Aquí te la dejamos, tú y nosotros vamos.
2: Para arriba.
3: 639.

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1: Alejandro, buenos días, ¿cómo estás?
2: Buenos días, bien, ¿y tú?
3: No, es otro. A mí me habla mi tocayo.
2: Ah, perdóname, tocayo, es que pensé que hablaba de conmigo.
1: Alex, le quiere hacer una dedicada a Jessica, ¿verdad?
3: Es correcto.
1: Va, vamos a ver si está por acá Jessy. Jessica, buenos días.
4: Jessica.
1: Hola, Jessy, te hablamos de La Qué Buena del show, ¿qué va?
4: ¡Parriba!
1: Hermosa Jessy, te saluda Luis Martínez, a mí me dicen el gallo, aquí a mi derecha está el mamut Padilla.
4: Buenos días, Jessy.
1: Justo a mi izquierda, el cocodrilo Guzmán.
5: ¿Qué tranza, reina?
1: Mi amor, y juntos queremos presentarte a una persona que te quiere desear mucha suerte. Él es tu esposo, se llama Alejandro Aguilar, ¿lo conoces?
6: Así es.
1: Pues escucha con mucha atención porque está dedicada.
4: Es para ti.
1: Para ti, para ti. Para ti, para ti.
3: Para Hola, mi amor, ¿cómo estás? Buenos días.
6: Para mí. Sí, amor.
3: Quiero desearte Hola, mucha días. Suerte, corazón. Yo sé que estás nerviosa. Tienes sentimientos encontrados.
2: ¿Por qué? ¿Qué va a pasar? ¿Qué?
3: Ah, bueno, lo que pasa es que el día de ahora tiene una entrevista. Ella terminó la carrera de auxiliar de enfermería, nunca lo había ejercido, pero bueno, pues con mutuo acuerdo, pues ella está empezando a buscar trabajo. Y bueno, pues hoy es su primera entrevista, está muy nerviosa, estuvimos realizando su currículum y pues quiero pues desearle la mejor de las suertes. Es una mujer maravillosa.
2: El currículum.
3: Una mujer excepcional, órale, ¿eh?
2: Tú dijiste.
3: Es una mujer excepcional, corazón. Quiero que sepas que te va a ir muy bien y échale muchas ganas. Pase lo que pase, ya sabes que cuentas conmigo incondicionalmente, mi amor.
4: ¡Guau! ¡Qué bonitas palabras! ¿Y tú qué muchas tienes que
3: gracias,
4: decirle?
3: Gracias, mamuchín.
5: Yo no la, yo ni la conozco.
1: Le hablamos no, a Jessica.
4: La Jessy le diga algo bonito.
6: Pues muchas gracias, mi amor, gracias por todo el apoyo que siempre me has dado, gracias por pues por este bonito detalle, muchas gracias, te amo.
1: Mi amor,
4: ternuitos.
1: ¿Y qué canción se va? ¿Qué pasó, gordito?
3: Dale, por favor, el poema que te mandé en la madrugada.
1: Órale, si me presenta el mamut Padilla yo.
4: Señoras y señores, con ustedes el dramaturgo de la Agrícola Oriental, Luis Martínez el Gallo, quien en esta mañana hermosa nos deleita con el poema titulado Jessica.
5: Jessica.
4: Jessica.
5: Ay, tienes
4: unos Jessica.
5: Nombres,
4: Jessica.
5: Te digo.
4: Adelante.
5: Se acabó la creatividad, no sé en qué año.
1: Jessica. Jessica. Jessica. Jessica. Quiero que sepas que yo te amo con todo mi corazón. Te deseo mucha suerte. Y te juro que voy a seguirte aquí hasta el día de tu muerte.
5: Ay.
1: Te prometo que aquí voy a estar porque hay cada cafre por el bulevar. Y por favor. Al ratito, si quieres, armamos un pozole. Y si no te gusta, te armo un pollo con mole. Pero de que festejamos, festejamos. Te prometo que jamás voy a soltar de tus manos.
4: ¡Ay! ¡Qué hermoso poema! ¡Felicidades!
5: Me recuerdo de aquella película en la que yo y mi compadre Mario Almar... Ah, no, es otro personaje, ¿verdad?
1: Bueno, ¿y qué canción va a ser?
3: Es una de Grupo Firme.
1: Va, aquí se la dejamos y antes una última pregunta.
4: ¡Ustedes!
1: ¡Y nosotros vamos!
3: Para arriba, con los hijos de la mañana.
5: Adiós, muñeco.
1: Jessica.
4: 6:45.
1: Pásala bonito y mucha suerte, Jessica.
6: Muchas gracias.
1: Y ya sonríle a la vida, mija, venga.
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1: Son las 6:48.
2: Únicamente 12 minutos para que sean las 7 de la mañana.
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0: ¡La qué buena! ¡Buenos días! Hola. ¿Quién habla?
1: ¡Hola!
0: ¡No!
2: Aquí suena la que buena 92.9. La canción que me da para arriba es la de Tus Mentiras de Moy Bonilla. Aquí suena.
3: ¿Cuál Bonilla? Moy Bonilla.
4: Es Bobadilla.
3: Es muy Garcés.
4: Bueno. 6:51.
0: Es Bonavides.
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0: viene la reflexión, viene el ganalán, así que quédate con nosotros. 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
2: Te quiero recordar a qué número se pide la rola que te da Pa' Arriba. 55-51-668-929. Queremos conocer a toda la República Mexicana que escucha.
3: Te quiero recordar la hora que es ahora mismo, las 6:55.
2: Gracias.
1: La temperatura.
0: Te quiero recordar la temperatura, que son 14 grados centígrados.
2: Hace frío todavía.
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11: Muy buenos días, familia. Qué placer estar con ustedes una vez más en este super lunes. Una mañana fresca en el Valle de México. Soy el Capitán Peligro de la Policía de la Ciudad. Vámonos con la información. El día de hoy tendremos tres marchas, así que hay que estar muy pendientes. La primera, esta concentración y marcha a las 10 de la mañana en Avenida Juárez y el Eje Central Lázaro Cárdenas, ahí en la explanada del Palacio de las Bellas Artes. Va con destino a la Secretaría de Educación Pública allá en República de Brasil, número 31. A las 11 de la mañana tendremos otra concentración de manifestantes en las inmediaciones del Monumento a la Revolución, con destino al Zócalo Capitalino. También te quiero comentar que a partir de las 14 horas tendremos otra concentración y marcha que partirá de Paseo de la Reforma y Avenida Morelos en la Colonia Juárez, con destino al Zócalo también. Sígueme en X, arroba el Capi Peligro. Cualquier información vial en arroba vial CDMX. El día de hoy tendremos una temperatura máxima de 24 grados y una mínima de 14. Ya tenemos 14 grados de temperatura. El sistema de transporte colectivo Metro nos informa que la estación Zócalo Tenochtitlán se encuentra abierta y todas las estaciones de la línea 2 brindan servicio en ambos sentidos. Que no se te haga tarde. Continuamos en La Qué Buena 92.9.
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3: La Qué Buena, buenos días.
4: Hola, buenos días, hello.
5: Buenas.
6: Buenos días, saludos de Indianápolis, Indiana. La rola que me da pa' arriba es Márchate, de Julián Álvarez. Por favor, saludos y bendiciones.
5: Saludos a Indiana, pero no a Indiana Jones, sino a Indianápolis.
3: Anda muy sentido este muñeco, cuidado con el amor.
5: ¿Qué hora son, gallito?
3: En México, las 7:01. ¡Woo!

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1: Son las 7:04.
0: 7 de la mañana con 4 minutos. Vámonos para arriba.

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1: Muchachada, tenemos deliciosa dedicada para toda la bandera de México. Estoy buscando a Jorge Alberto. Buenos días.
2: Hola, buenos días.
1: Querido Jorge Alberto, ¿de dónde nos llamas, papi?
2: Pues ahorita ando aquí en la Magdalena Contreras.
1: ¿A qué te dedicas?
2: Soy de Iztapalapa, pero ando aquí en la Magdalena Contreras.
1: ¿En qué chambeas?
2: Aplicación, Uber.
1: Ah, ok, estupendo. Déjame buscarte entonces. Andamos con ganas de hacer un detalle para Patricia Rangel, ¿verdad?
2: Exacto.
1: ¿Qué celebramos con ella?
2: Es su cumpleaños.
1: ¿Y ella qué es de ti?
2: Fue alguien especial en mi vida, fue mi novia.
1: Ay. ¿Hace cuánto ya no?
2: Apenas hace 8 días.
1: Ah, caramba. No puedo entender esto. Bueno, déjame buscarla. Patricia Rangel, señorita Patricia Rangel, ¿está usted presente?
3: Sí.
1: Hola, Pati, ¿cómo estás? Hablamos de la Qué Buena de Show que va.
4: ¡Para arriba!
1: Mi querida Pati, déjame te presento a la banda. Aquí está el Gallo Martínez.
4: Hola, mi amor.
1: Él de allá es el Mamut Padilla.
4: ¡Qué habido!
1: Yo soy Alex el Coco Guzmán. Y mi corazón, nos han contado que es tu cumpleaños, ¿es verdad?
3: Sí.
1: ¿Cuántos cumples se puede saber?
3: 38.
1: ¡Oh, carambas! Pues, mi reina, queremos desearte de parte de toda la banda que es la Qué Buena muchísimas, pero bien hartísimas.
4: ¡Felicidades!
1: ¡Ajá, ya!
4: De tu mero barrio, en Tacubaya.

0: Felicidad, mi amor. Ya te quiere todo el mundo, te van a llevar regalos, te van a comprar cosas, va a haber festejo, tranquila, ¿eh? No te pongas loca, Pati, ¿eh?
1: Ok.
0: Oye, Pati, hay una persona muy especial aquí que creo que te quiere dedicar esa de soy un idiota, te perdí, pero te amo. No sé, no sé. ¿Te suena a ti el nombre de Jorge Alberto?
1: Sí.
0: ¿Por qué cortaron, Pati?
2: Acá sin mentiras, Pati.
0: Queremos la verdad. Sé honesta con nosotros. ¿Por qué cortaron, Pati?
3: Problemas maritales.
0: Cállate, no estoy hablando contigo. ¿Por qué cortaron, Pati?
1: Fueron 4 años de aguantarle muchas cosas.
0: ¿Feas?
1: Sí.
0: ¿Infidelidades?
1: Sí.
0: ¿Malos tratos?
1: Sí.
0: ¿Hubo golpes? ¿De los ricos o de los feos?
3: De los dos.
0: Cállate, estoy hablando contigo. Pero bueno, Pati, si fueron 4 años de esa manera, que no te seduzcan estos detalles, mi amor. Qué padre que te está haciendo esta dedicada, pero si no es lo que quieres, muñeca, deja de andar persiguiendo relaciones desde tus carencias. No eres ambulancia, no rescates hombres, mi niña. Ama desde tu amor propio, primero tú, y verás que entonces las relaciones empezarán a mejorar. Pero no caigas de nuevo en estas redes, perdón, tenía que decirlo. Aquí está Jorge Alberto y está dedicada.
2: ¡Es para ti!
0: ¡Adelante!
3: Hola, Patricia. Pues nada más para dedicarte este pequeño detalle. Hoy que es tu cumpleaños. No me olvido de este día, pero pues de todo corazón te felicito hoy y pues... Te dedico una canción también, El color de tus ojos. Pues espero que te la pases muy bien en compañía de tus hijos y de tu familia. Y pues nada, muchas gracias a los de la que buena. Y pues Coquita por ahí, no sé si le puedes dedicar un poema que te mandé en la madrugada.
0: Aquí lo tengo, se me presenta el gallo, seguramente yo.
2: Señoras y señores, niños y niñas, abuelitos y abuelitas, con ustedes el Guanaturgo de Tacubaya, con este poema titulado Amor, sé que hubo golpes, pero te amo. Adelante.
0: Amor, sé que hubo golpes, pero te amo. Golpes de enemistad, golpes de carencia, afectiva quizás, pero siempre en mi pertenencia. El corazón que yo tengo, te lo entregué a ti bastante. Desafortunadamente, pareció ser insignificante. Hoy ya no estamos juntos, pero siempre te voy a extrañar. Pero si no soy tu bien, lo entiendo y me he de retirar. Espero que seas feliz con alguien más. Consíguete un macho grandote, ponchado, pelo en pecho, que te pueda asegurar. El amor que tú requieres, ¿lo quieres con sombrero barbudo y de ojo verde? Así lo buscarás. Y si algún día lo encuentras, ¡ay! Me lo presentarás. Gracias. ¡Wow! Extraño, pero así lo dijo. De nada, mi rey.
2: Bueno, ¿y qué canción se van a dedicar?
3: Le voy a dedicar la del color de tus ojos, por favor.
4: ¡Wow! ¡Qué bonita canción! Pues ánimo, Pati, échale ganas. Ahí tienes el consejo del cocodrilo. Y aquí está tu canción, pero viene acompañada de una última pregunta.
2: Ustedes. Y nosotros vamos.
3: Para arriba.
2: Son las 7:15.

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1: Son las 7:18.
2: 7 de la mañana con 18 minutos. Este show va para arriba.

0: pausa, ya regresamos. Quédate con nosotros. Esto es...
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2: Regresamos rápidamente. ¿A qué número nos marcan, Mamucho?
3: Al 5551-668-929, mi querido Coquín.
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2: ¿La 722?
1: La temperatura.
0: 15 grados.
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0: Sí, buenos días, hello. Buenas, buenas.
6: ¿Qué tal, Poco? ¿Qué tal ese mamut? Muy buen día y feliz inicio de semana. Vamos pa' arriba con la culebra de la banda Machos.
0: Vamos pa' arriba con la culebra.
6: La que me da pa' arriba.
0: 727.
6: 92.9.
0: Pa' arriba.
3: La

0: Escucha y aprende con la reflexión de hoy en la voz de Adrián Padilla, el Mamut.
1: Hoy presentamos los zapatos de fútbol. Un niño de 11 años jugaba en un equipo de fútbol llanero. Sus tenis ya estaban viejos, rotos, no le permitían jugar al mismo nivel que sus compañeros del equipo. Pero como era de una familia muy pobre, no podía estrenar unos zapatos nuevos. Un día le dijo a su papá: "Papá, ¿me podrías comprar unos zapatos de fútbol?" Su papá, mirándolo a los ojos, le dijo: "En el trabajo las cosas andan muy mal, hijo, y la verdad no tengo dinero para comprarte tus tenis. Pero mira, para fin de mes trataré de trabajar algunas horas extras y juntar un dinerito para comprártelos." El niño se decepcionó mucho de su padre y se fue a la tienda de la esquina a preguntar cuánto costaban sus tenis. Durante todo ese mes, el niño hizo mandados, lavó coches y hasta le ayudaba a las personas a cargar sus bolsas pesadas en el mercado. Por fin, después de un mes muy doloroso, logró reunir la cantidad que costaban sus zapatos nuevos. Pero pasó algo muy curioso. Cuando llegó a la tienda del pueblo, los zapatos deportivos ya se habían vendido. El niño, con lágrimas en los ojos, le decía al tendero: "Por favor, búsquelos bien, deben de estar por ahí. Debe de haber alguna equivocación." Y el tendero le dijo: "No, hijo, la verdad ya se vendieron. Era el único par que tenía de tu número." El niño salió llorando de la tienda, desilusionado, renegando por ser pobre. Inclusive lanzó groserías fuertemente contra su padre, culpándolo de la pobreza. Por fin llegó el día de la final. Su equipo estaba disputándose el campeonato local, y cuando aquel niño se disponía a entrar al campo con sus viejos zapatos, apareció su papá con una caja en las manos. No podía creer lo que estaba viendo. Su papá le llevaba los zapatos de fútbol que siempre había querido. Sí, su papá fue quien había comprado los zapatos antes que él. Corrió a abrazarlo y, con lágrimas en los ojos, aquel hombre le dijo a su hijo: "Espero que metas muchos goles, hijo. Yo te amo." Y ese día aquel niño entendió que no hay por qué hacer juicios prematuros, no hay que adelantarnos a los hechos. Y tú que estás escuchando esta reflexión, te pregunto: ¿alguna vez te has arrepentido por haber hecho un juicio prematuro? Deja que el tiempo hable y seguramente conocerás la verdad.

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1: Y dele,
2: dele, nadie está hecho un pollito
1: con el garrote.
2: Nadie está hecho un pollito. Y también el Pupi, también el Pupi, también el Pupi, también el Pupi. Oye, vamos a jugar con alguien que nos marcó el 55516668929 para que se gane dinero para su lunch.
1: Bueno.
2: Hola.
3: Hola.
2: Hola, ¿cómo te llamas?
3: Melissa Vigal, de Ramírez.
2: Hola, Melissa, ¿cuántos años tienes?
3: 9.
2: 9 años, ¿y en qué año vas?
3: En cuarto.
2: ¿Estás lista para jugar?
3: Sí.
2: Por tus primeros 50 pesos te pasas un pollo, ¿va?
1: Por 50 pesos, sí. Dime, por favor.
2: Por favor.
3: Por favor.
1: Dime, por favor. ¿Cuándo se celebra la Batalla de Puebla?
0: 5.
3: 5 de mayo.
1: ¡Ah, sí!
2: Se celebra el 5 del gallo, no entiendo.
1: ¡El 5 de mayo!
2: ¡Ah, mayo! Ya entendí. Ok, ¿vas por 100 pesos o ahí te quedas?
3: Voy por 100 pesos.
2: Por 100 pesos, cálculo mental, pon atención, ¿va?
3: Uh-huh.
2: 3 por 3 más 2.
0: 5.
3: 9. 11.
2: ¡Sí, muy bien! ¡11! ¡Estupendo!
1: 9, 11.
2: 9, 11, pide un deseo. Ok, no, ese es 11. Te llevas 100, vas por 150, voy, ¿te quedas?
3: Voy por 150.
2: ¿Te pasas un pollo?
1: Por 150, dime, por favor.
2: Por favor.
3: Por favor.
1: Dime.
2: Dime.
1: ¿Cuándo se celebra el Día del Niño?
0: 5.
3: 20 de abril.
1: ¿Cuándo?
0: 4.
3: 30 de abril.
1: 30 de abril.
2: Primero como que no la escuché bien, como que nada más alcancé a oír hasta 20.
1: Yo le había entendido 20 también.
2: 20, Abril, no. Ok, ya lleva 150, vas por 200, ¿hoy te quedas, Melissa?
3: Vas por 200.
2: Por 200 pesos, y pon mucha atención, tienes que decirme, ¿cuáles son los colores primarios?
0: 5. 4. 3. 2.
2: ¡Uno! Ok, ya perdiste el comodín. ¿Quieres más tiempo o quieres otra pregunta?
3: Otra pregunta.
2: Los colores primarios son el amarillo, el azul y el rojo. ¿Ok?
3: Ajá.
2: No los olvides. Vas, sigues jugando por 150 pesos. Tienes que decirme qué color resulta de mezclar el amarillo con el azul.
0: 5. 4.
3: Verde.
2: Verde, estupendo, muy bien. Ya llevas 200 pesos. ¿Más por 250 o ahí te quedas?
3: 250.
2: ¿Ya no tienes comodín, segura?
3: Estoy bien rico, ¿no? Sí, segura.
2: ¿Te paso un pollo?
1: Por 250, dime por favor.
3: Por favor.
1: ¿Qué celebramos el 12 de octubre?
0: 5.
2: ¿El día de la bandera?
3: El día de la casa.
0: ¡Tres!
3: ¡El día de la rosa!
0: ¡Felicidades!
2: ¡El día de la casa!
1: ¡El día de la casa!
2: Cuando no dice 20 de abril, dice el día de la casa.
1: Bueno, pero estuvo bueno.
2: Te lleva 250, ¿vas por 300 o ahí te quedas? Premio mayor,
3: voy
2: 300.
3: Por 300.
2: Ok. Por 300 pesos tienes que decirme, pon mucha atención. ¿Lista?
3: Sí.
2: Dime cuáles son los tres tipos de triángulo.
1: Yeah, yeah, yeah, yeah.
0: 5. 4.
1: Tres tipos de triángulo. ¿Y qué más?
0: 2. 1.
1: Señora, no le esté pellizcando.
2: Señora, ¿eh? Si no sabe mejor, no le diga, pobrecita. Nada más me confundió. Los tres tipos de triángulo son el volteado para arriba. El volteado, pero no es cierto. El isósceles, el escaleno, ¿y qué otro? A ver.
3: Escaleno.
2: No, pues bueno, no. Ya. Se lleva sus 250 pesos muy buenos para su lancho un pollo.
1: ¡Era equilátero!
2: Equilátero, isósceles y escaleno.
1: Te mandamos un abrazote, pero te llevas 250 pesos. Oye, ¿qué canción te ponemos?
2: ¿Cuál te gusta para chavitos? La canción de niños que más te guste. Aquí si no le sople, señora, déjenla ahí. Ya usted ya hizo bastante, gracias.
3: La de las guerreras que hay poderada.
2: La de las guerreras K-pop. Va, me gusta esa canción mucho.
1: Va, aquí te la dejamos y aquí suena.
3: ¡Ya, qué buena!
2: Son las 7:48. Este es el patio de recreos de Pupi Chumpollito.
1: ¿De qué va a ser el rap del día de hoy, Pupi?
2: Hoy que nos digan qué desayunaron para poder cantarles un rap.
1: Notas de audio en el WhatsApp de la que buena. Dinos qué desayunaste. Hotcakes, taquitos de cabeza.
2: Huevito con jamón.
1: Tamal verde, tamal de mole.
2: Café gotita, o chocolate.
1: Quesadilla de picadillo.
2: Tú cuéntanos.
1: Taco de chicharrón.
2: Trépale.
1: Uy.
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1: 7:48.

0: cuéntanos más sobre la nueva canción
1: Dorada, cuenta nuestra historia.
2: Es una canción sobre quiénes somos.
3: Ahí es donde empieza la novela.
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3: Era poner la canción en la película Baby Mix Abusado. Pero bueno, vámonos tendidos. Aquí comienza el encuentro, listos para el momento. Llega el rap de Pupi Chumboyito.
5: Ok, ok. Suéltalo para ver. Dispáralo otra vez.
6: Hola, soy Matías. Y hoy desayuné hot cakes.
3: Va,

0: días.
1: Hola, Pupi, Chumpullito. Hoy desayuné chocomil con pan.
0: En esta mañana te quiero contar

0: estamos inflando, me parece muy ok. Ya nos vamos, es momento de largarnos ya. Ya la gente lo tiene muy claro, Chumpollito Star. Vámonos ahora para un corte comercial que los chavitos del mundo no lo pueden registrar.
1: Sí, sí, sí, sí. Esto es para arriba. Vámonos ahora sí, a la pausita. Viene el ganalana para los grandotes, no se despeguen. Estamos en vivo en La Que Buena.
0: Sí.
1: Vamos, vamos y venimos, vamos.
0: Adiós.
1: Vamos y venimos.
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0: Las 7:52 en México, Chumboyo.
3: La temperatura
1: 15 grados.
0: Bye.
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5: 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En la última gala de eliminación de la Casa de los Famosos México, Brianda se

Mariana y Gema. En tanto, en la granja VIP, Carlos Trejo se convirtió en el tercer eliminado del reality. ¡Qué buena! El huracán Polo de categoría 3 se ubica a 175 kilómetros al suroeste de Cabo San Lázaro. Se prevé que su centro toque tierra este lunes en la porción central de Baja California Sur. Causará lluvias torrenciales en esta entidad, así como en Sonora, muy fuertes en Sinaloa, Chihuahua y Durango, y fuertes en Baja California y Nayarit. ¡Qué buena! La presidenta Claudia Sheinbaum concluyó en el Zócalo su gira de rendición de cuentas como parte de su segundo informe en todo el país. Hizo un llamado a mantener la unidad entre el gobierno y el pueblo. Reiteró que se defenderá la soberanía frente a cualquier injerencia o intervencionismo extranjero y afirmó que solo los ciudadanos tienen

0: esta prueba. Emocionado, el torito rompió en llanto tras cruzar la meta. Soy Ivette Parga Ávila.
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1: La qué buena, buenos días.
2: Hola, hola.
3: Hola, hijos de buenas. Buenos días, aquí escuchándolos desde Toronto, Canadá. Ya iniciando la semana con buena actitud y con la alegría de ustedes. La rola que me da para arriba es Amor Secreto de Los Ángeles de Charlie. Saludos.
4: Este ya es cliente asiduo.
1: Oye, mamut, ¿qué pasó? Sí, en Canadá y Toronto también hay vacanta.
2: Claro.
4: También. Y 8:01.

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1: El billete no es de nosotros, billete, el billete papá, es cortesía de...
2: ¡Yaguarú!
1: Así que pendientes, porque para jugar el ganalán hay que marcar 5551-668929 de 100 en 100. Se ganan miles. Es tu conocimiento musical y tu cultura general lo que te hace llevarte billete en la que buena. ¿Estamos listos? Abrimos líneas. Bueno.
3: Buenos días.
1: Buenos días. ¿Quién habla?
3: Luis Martínez.
1: ¿Luis Martínez, el gallo?
0: ¡Gallo!
1: ¿Vas a concursar, gallo, Fi?
0: Estaría bueno.
1: Hermano, vas por 100 barotes. ¿Estás listo?
3: Listo, listo.
1: Antes de respóndeme algo importante, ¿de dónde nos llamas?
3: De Jalisco.
1: ¿De qué parte de Jalisco?
3: Guadalajara, Jalisco.
1: Bambitl. Entonces estamos listos. Carnal, tus primeros 100 varos, te paso tu cuterráneo. Aquí está el Mamut Padilla.
2: Mi querido paisano, ahí te va tu primer pregunta para que te ganes tus primeros 100 pesitos. ¿Estás listo?
3: Listo, listo.
2: Sí, con 100 pesitos, dime, ¿en qué país se encuentra la Torre Eiffel?
3: 5. En Francia.
2: ¡Es correcto!
1: ¿Cómo que la Torre Eiffel se encuentra en Francia, menso?
4: ¡Felicidades!
1: ¡Viva! ¿Ah, sí? Ah, perdón. Ok, hermano, ya llevas 100 barotes, vas por 200, ahí te quedas.
3: Vamos por 200.
1: Por 200 pesos te paso el Gayufi. Martín Ufi, que tiene algo muy importante para ti.
0: Mi rey, facilito, te doy una palabra. Me cantas una canción donde venga esa palabra. ¿La quieres fácil o difícil?
3: Gallito bebé.
0: Amor, dímela cantando con la palabra.
5: Ay.
0: Tatuajes.
2: 5.
3: Tatuajes en tus
2: 4. Cántala bien, cántala bien.
1: Así ni va, menso.
0: Ay, de veras.
1: Ok.
2: Ibas bien, pero le cambiaste la letra, carnal.
1: Ya perdiste el comodín, pero la canción es muy correcta. ¿Sale? Si la cantas bien, ya, ganas. Mi pregunta es, ¿quieres más tiempo o quieres otra rola?
3: Más tiempo.
0: Más time.
1: ¡Suéltalo!
2: 5. 4.
0: Venga.
3: Tatuajes en todo mi... ¡Ah, no se me olvidó la letra!
1: ¡No!
2: Tatuajes de tu cuerpo llevo en todo
1: mi tiempo. Tampoco, Adrián, tú también me has perdido.
2: ¡Ay!
1: Tatuajes.

0: sí.
1: Joan Sebastián se está revolcando.
0: Se me hizo vicio
1: tumba.
0: Ver tus piojos, pues ves, respira. Así como Don José José escuchando cantar a su chavo.
1: Qué bárbaro.
0: Pero bueno, señoras, señores, pueden seguir participando las veces que quieran.
2: Hermano.
1: Suerte para la próxima, carnal. Vamos a música.
2: Papito, no es por acá, pero hasta sentí feo. Son las 8:10 a.m.
3: 8:10, Gallufi.
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1: Son las 8:13 a.m. Buenos días.
0: Únicamente 47 minutos para que sean las 9 de la mañana.

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1: Hay billetes en la que buena, segundo participante. Vamos a hacer lo posible. Señoras y señores, vamos a jugar. Buenos días, ¿quién habla? Buenos días, ¿quién habla? Hola, hola. Ahí ya te escucho, mi rey. Buenos días, ¿cómo te llamas?
2: Hola, Gerardo Rangel.
1: Mi queridísimo Gerardo Rangel, ¿estás listo para jugar?
2: Listo.
1: Papacito de chocolate, prepárate porque hoy vas a llevarte billete. Pero el billete no lo entregamos nosotros. Tu billete te lo va a regalar
0: Jaguarú.
1: Así que vientos, hermano, armado. ¿Te gusta Jaguarú?
2: Upa. Dos, tres.
1: Pues debería de encantarte porque te va a regalar billetes el día de hoy. Primera pregunta, por 100 pesos te paso el mamut, Padilla.
3: Por 100 pesitos, carnal, dime, ¿cuántas patas tienen las arañas?
1: Dime.
2: Tienen 8 patas, mamuchín.
3: ¡Es correcto!
1: Tiene 8 patas, mamuchín.
3: Órale, no, yo nomás tengo 2.
0: ¿Qué conocedor de arañas?
3: Las arañas tienen 8.
1: Y hay unas que
3: yo
1: de
3: soy
1: verdad
3: experto en las tarántulas.
1: ¿Esas cuántas tienen?
3: También, 8.
1: Ay, luego, ¿cómo se voltean y cómo se abren sus patas así? Porque
3: todos
1: están
3: los arácnidos.
1: ¡Qué miedo! Va, hermano, lleva 100, vas por 200 o ahí te quedas.
3: Oye, aún pero que le baje a su radio. Bájale a tu radio, por favor, mi rey.
2: Va.
1: ¿Listo?
2: Palo por 200.
1: Va, por 200, va, te paso el gallufi, Martinufi.
0: Mi rey, te doy una palabra, me cantas una canción donde venga esa palabra, fácil o difícil. Amor. Ahí te va, gordito. Dímela cantando con la palabra. Ahí te va, bien facilita, ¿eh? Vivir. Vivir.
4: 5, 4.
2: Quiero vivir 3, soñando.
4: 2.
2: Para no pensar
5: 1.
2: En ti.
5: Mira, cállate, mejor.
3: Bueno, la rola sí existe, pero la cantó de una forma un poco distorsionada.
1: No más.
3: Es la de Manuel. La de Manuel.
1: Pues sí, para si no cuenta, mi rey, es cantarla y cantarla
3: sí, ya,
1: bien.
3: Ya perdiste el comodín,
1: carnal,
3: gordito.
1: Has perdido el comodín. ¿Quieres más tiempo o quieres otra palabra?
2: Quiero más tiempo.
1: ¿Más tiempo? Va, suéltalo.
4: 5.
2: ¿Cómo quisiera 4, vivir sin 3, aire? Me 2, encantaría vivir. 1.
1: Saliste igual.
3: Exactamente lo mismo, le cambiaste la rola a la de Maná, gordo.
1: Carnal, sentí horrible. Pero pues bueno, puedes seguir participando todas las veces que quieras, ¿va?
0: Es que no, man. Déjame, pipi.

0: corazón.
1: Pero bueno.
0: O sea, la idea estaba, pero el desarrollo fue lo que fracasó.
2: Hay un montón de dinero de Yaguarú. Queremos que se lo lleven todos. Pónganse abusados, hombre.
0: Pónganse trucha. Son las 8:19.

0: hacer una pausa. Regresamos. Viene la segunda parte del Ganalana. Quédate con nosotros y gana mucho billete en...
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2: Regresamos, no nos tardamos, volvemos rapidísimo. Somos el show que va pa' arriba. Hay más lana en La Que Buena. Más música, más diversión. Ponte las pilas.
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2: Son las 8:22. Ahorita volvemos, mi querido gallito.
1: La temperatura
0: en México, 16 grados.
2: ¿O sea, cómo se burló de mí?
0: No.
3: Las casas de madera.
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6: La Qué Buena, buenos días, ¿quién habla?
7: Hola, Osvaldo.
6: Hola, Osvaldo, ¿cuál te ponemos?
8: Oli.
7: Malabares de duelo, por favor.
6: ¿Malabares de duelo?
9: Los malabares.
6: Órale, pues, un abrazo y aquí suena.
7: La Qué Buena, ¿no?
9: Los mabalares.
6: Gracias, baby, te abrazo.

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1: El que presta el caballo para andar y la mujer para bailar, ya después no tiene nada que reclamar. El que presta el caballo para andar y la mujer para bailar, ya después no tiene nada que reclamar. O sea, menso.
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2: Son las 8:38.
1: Únicamente 22 minutos para que sean las 9. A las 9 llegan las maduritas, mi gallito.
2: Y vamos para arriba. ¡Oh!

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1: Son las 8:40.
0: Únicamente 20 minutos para que sean las 9 de la mañana. 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
1: ¡Ya llegó! ¡Ya está aquí!
2: ¡Ella es
3: Ivette Parga Ávila!
1: Y nos trae
2: Puras Buenas.
4: Hola, Ivettita, buenos días, ¿cómo estás?
5: Hola, ¿cómo están? Muy, muy buenos días. Feliz de reencontrarnos aquí en Parga. Ando muy contenta, muy feliz. Un gran fin de semana. Espero que ustedes también hayan tenido un muy buen día,
2: ¿no? Odié el mío.
5: ¿Por qué?
2: Porque toda la gente me pregunta cosas, lo detesto.
5: Ay, sí, ¿no te gusta contestar? Pues yo te vi muy contento y ahí figurando en muchos lugares,
2: ¿eh? Sí, ya, fui a donde viene la alegría.
5: Ya te vi.
2: No, me invitaron a venir a la alegría, fui a TV Azteca. Muchas gracias a toda la gente. A Juan Tellez, mi amigo, que tiene muchísimos años de ser parte de la historia, que tuvo la bondad de invitarme a Venga la Alegría. Gracias, TV Azteca, gracias.
5: Gracias, sí, te vi ahí muy bien. Pues siempre buenos lugares y dije, ese es mi amigo, el Coco. Muy bien.
2: Qué bonito.
5: Oye, pues yo fui también, me preguntaban, fui al concierto de Juntos. La verdad, muy bien, muy feliz, un gran concierto. La pasé excelente y además, como buena noticia, pues destacar el reconocimiento que se le dio ahí a Josy Cuen y a Jorge Medina, porque es el primer grupo o artista de regional mexicano que logra un sold out de 8 fechas como representantes del género de regional mexicano. Nadie lo había logrado, entonces muy bien, todos sold out, fechas vendidas, y ya anuncian una nueva fecha. Así es que todos atentos para que compren sus boletos si quieren ir a ver a Juntos. La verdad, no vale la pena, vale la pena este recorrido musical que
2: siento
5: hace.
2: Que largaron, ¿no?
5: ¿Por qué?
2: O sea, ¿para qué haces 8 auditorios? Mejor hubiera sido hacer 2 GNPs.
5: Bueno, es que ya han estado en la Plaza de Toros, ya han estado en el GNP, y una de sus grandes ilusiones era estar en el Auditorio Nacional, los artistas pues les gusta mucho, es muy emblemático este foro. Salud, Coquito.
2: Ojalá tengan ganas de estar en el patio de mi casa también, porque se lancen.
5: Les falta también el patio de nuestra casa, también pueden ir.
1: Ni
5: si
1: falta
5: buscan,
1: que le hace.
5: Muy emblemático también, pueden estar ahí, también los invitamos juntos o hasta separados, ¿no? Los aceptamos en el patio de nuestra casa.
6: Han hecho buena dupla estos dos muchachos, talentosos, sencillitos, carismáticos. Yo creo que son el uno para el otro.
5: Lo han hecho muy bien. Además, se nota esa complicidad y ese jugueteo que tienen los dos. Oigan, pues también les quiero hablar de otro tema, punto y aparte de lo musical, porque fíjense que hay datos que, como dicen, se pueden ver el vaso medio lleno, medio vacío, pero se está hablando mucho de ello. Este reporte que dio a conocer el INEGI, donde demuestra claramente que la población mexicana está envejeciendo. Miren, primero este dato, ¿cuántos somos? Estos son datos del 2025 que se recaban durante mucho tiempo de encuestas, de conteo que realiza el INEGI. Y bueno, pues los resultados de este perfil demográfico es que somos 130.9 millones los que habitamos en México. Somos más mujeres, el 51.9% son mujeres y 48.1% hombres. Bueno, ahí se va, pero sí hay una diferencia. La edad media, ¿cuánto creen que es? O sea, ¿cuánto es la edad
2: pues
5: media?
2: Mira, yo me acuerdo que ahí se vestían con yelmos y armaduras y se andaban agarrando gomazos con su caballo y con su...
5: En la promedio, edad media, o sea, cogido. Ok, sí, muy bien, ya.
6: Yo
5: ya
6: pienso
5: te
6: que
5: entendí.
6: Unos 43 años.
5: No, menos, pero...
2: ¿38?
5: No, 32. 32, pero esto ya se considera como un primer indicador de que la población está envejeciendo, porque en el conteo anterior la edad promedio era 29 años. Y ahora la edad promedio es de 32, pero tiende a que la mayoría de la población es mayor.
1: Tiende a subir.
2: Pero
1: tiende
2: es que ya...
1: Y mi mamá sube a atender.
6: Es que ya que están naciendo más de los que se van.
2: Lo que pasa es que ya la gente no quiere hijo.
5: Exactamente. Ese es el punto, el que
2: pues
5: tú has
2: que
5: dado.
2: Según el estudio del INEGI.
5: ¿Qué hay que hacer?
2: ¿Sabes cuántos perros hay por casa hoy en día?
1: Baby.
2: Dato del 2025 también. ¿Sabes cuántos perros hay promedio por casa?
5: Tres.
2: Dos.
5: O dos, sí.
2: Dos perros promedio por casa.
5: Yo veo ahí en mi colonia que tienen muchísimos perros la gente que habita, y entonces cuando sale la hora de pasear a los perros, hay quienes se dedican a eso, ¿no? Los paseadores de perros, pero hay quienes sí se ve que evidentemente son sus dueños,
2: claro.
5: Y sacan entre dos
2: cuatro,
5: y tres.
2: Cinco perros,
5: y tres perros. Entonces,
2: gatos,
5: justamente,
2: ni te digo.
5: Este es el gran tema. O sea, y la baja tasa de fecundidad, o sea, los nacimientos han bajado significativamente. Y mira que la colonia de Ivet
2: es... Pero él no se fue, renunció.
1: Es zona alta, ¿eh?
2: ¿No?
1: ¿Mande?
2: Él no se fue, él renunció.
1: ¿Quién?
2: Este fecundo.
1: No. Dice en el tema de que ya no quiere tener pareja.
5: De fecundidad, de nacimientos.
2: Pensé que hablábamos de fecundo.
5: Sí, yo también. No, con Coco hay que estar atento.
2: ¿Qué le traigas de la tienda?
5: ¿Qué dije? Pues ahí está. Fíjense que antes el promedio del 2019, que es el dato anterior, era en promedio 1.9 hijos. Bueno, o sea, es un promedio, no que nazca uno y el punto nueve del niño. No. Es que es un promedio, ¿no? Y ya ahora solo el promedio, pues, es de 1.2 hijos.
2: ¡No!
5: O sea, sí ha bajado.
2: O sea, niño completo y nomás las manitas.
5: Muchísimo. Entonces,
2: casi la mitad, ¿no?
5: Todo esto viene a replantear que somos una nueva sociedad, porque va a haber mucho más personas mayores, adultos mayores y personas pues que estén en este proceso de envejecimiento, y entonces se tienen que replantear políticas públicas, atención a la población, servicios de salud. Por supuesto que se va a notar en las escuelas, que ya
2: eso,
5: hay
2: justo
5: una baja en la población.
2: Ahora,
5: en las escuelas.
2: Ahora mi pregunta es, ¿quién va a cuidar a esos viejitos?
5: Ahí está el punto. Entonces, por eso decimos,
2: ¿perros?
5: Que todo esto se tiene que replantear de una nueva forma, de las implicaciones económicas, de políticas públicas, cómo vamos a atender a esa población y a esa transición que ya estamos viviendo, y no hay marcha atrás, ¿no?
1: Ahorita, porque, ¿qué dijiste, Ivette? ¿Para cuándo los niños?
5: ¿Eh?
1: ¿Para cuándo van?
2: Qué bueno que lo mencionas, Ivette. ¿Y tú para cuándo, hombre?
5: Oye, y justamente uno colaborando con su actitud de no querer tener hijos.
1: A ver.
5: No, pues ya se quedó ahí la cifra, porque...
1: ¡Me recargo!
2: ¡Qué poética forma de decir yo paso!
5: No vamos. Mira, me siento una buena ciudadana mexicana, pero creo que en esto no vamos a colaborar. Y yo les hago la misma pregunta a ustedes y a todo el público que nos está escuchando. O sea, ¿por qué la decisión? ¿No se acuerdan este eslogan de hace muchos años de la familia pequeña vive mejor por muchas cosas económicas, sociales,
2: fregando,
5: todo?
2: ¿No? Ahora sí.
5: Porque de las familias.
2: Toda esa política pública tuvo su repercusión.
1: Ahora, también quiero pensar que el tema de que mucha gente haya salido del closet y también ese tipo de incentivos.
2: ¿Cómo?
1: Hayan...
2: ¿Entre hombres no se embarazan?
1: No.
2: Ya ves, mamut, y tú te pones tus momios.
5: Ya ves. Vamos descubriendo cosas. Pues mira, todo eso influye. Todo.
1: Sí, no, porque
5: influye.
1: Al final de cuentas, o sea, anteriormente, no es que no lo viéramos, es que no había el conocimiento y la información respecto a ello. Pero hoy por hoy sí lo vemos, lo compartimos, y está en redes sociales.
5: No, y socialmente se acepta.
1: Y
5: no
1: es que mucha gente ya haya traído eso, sino más bien que ya creció con eso.
2: Claro.
1: También puede ser.
2: No podemos olvidar que había unas políticas bien agresivas.
5: Y como todo es una decisión, entonces tienes razón en ese punto. Por ejemplo, a lo mejor antes de exponer socialmente tu sexualidad o tu preferencia, formabas una familia, ¿no?
1: Exacto.
5: Como por el qué dirán, y tenías hijos, y a lo mejor ya después, pues ya, ¿no? Ya realmente te mostrabas como quien eras o la forma en que querías vivir. Pero ahora, pues, hemos evolucionado en unas cosas, pero ahora nos está trayendo otro tipo de problemas. Por eso les digo, medio vaso, medio lleno, medio vacío.
2: La verdad... Me protejo.
1: Dijera la Charlotte Lascurain.
2: ¡Ya vámonos!
1: Hay muchos con mujer y casados que me escriben. Oh. ¡Vámonos!
0: Síguela en todas sus redes sociales como @IvetteParga.
2: Muchas gracias, Iber.
5: Bueno, ahí les dejo la tarea, gracias, por si quieren Ivetita. Colaborar con la población.
1: No, pues déjate la tarea. Chistes que la hagan. O sea,
2: ¿cómo
1: problema,
2: es una
1: Ivet?
2: ¿Invitación a qué?
5: Pues bueno, yo les pongo los datos ahí y ahí ustedes ya sabrán qué hacer con esa información.
1: Está bien, Iber. ¿A qué número te marcamos?
5: Buen día.
1: 55.

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2: Gracias a la gran cadena que aquí se desconecta, nos vamos con las retromaduritas. Quédate con nosotros, estamos en vivo. El Coco, el Mamut y el Gallo. Vamos para arriba con
0: las 8:53.
3: La temperatura
4: en México, 17 grados y a la sombra.
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8: Las mujeres hacen historia en los MTV Video Music Awards. Este domingo se realizó la entrega 2026 en Los Ángeles. Madonna, quien regresó a la gala después de 23 años, fue la encargada de abrir la ceremonia y se convirtió en la máxima ganadora con 7 premios. En tanto, Taylor Swift se consolidó como la más premiada de la historia de estos reconocimientos.

0: pendientes del GIEI y la entrega de los más de 800 folios militares que un juez federal ya había ordenado proporcionar. ¡Qué buena! La selección mexicana de fútbol arribó ya a Nueva Jersey para realizar sus entrenamientos de preparación para su segundo compromiso amistoso de la fecha FIFA bajo la dirección técnica de Rafa Márquez. El equipo nacional, que comenzó esta nueva etapa con un empate frente a Colombia, jugará mañana ante Perú. Soy Ivette Parga Ávila.
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1: Hola, hola, buenos días. ¿En qué te podemos servir, Retro Maduritas?
2: Hola, hijos de la mañana. ¿Me pueden complacer con una madurita? La de Juan Gabriel de Noa Noa, por favor. Saludos.
1: Saludo grande. Complacemos, Retro Maduritas, 9:14.

0: Vamos a una pausa, regresamos. Escucha las retromaduritas, pide la tuya. 5551-668-929.
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2: Ya sea que nos llames directo a cabina o que te grabes en el WhatsApp pidiendo tu retromadurita, 5551-668-929, te atendemos.
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0: Son las 9:25.
1: La temperatura.
2: En México hay 17 grados, máxima de 24 para hoy.
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0: La Qué Buena, buenos días.
2: Hola, hola.
25: ¿Qué tal, hijos de la mañana? Muy buenos días, Coquito Gallito. A ver si pueden poner una retromadurita de José Luis Perales. ¿Y cómo es él? Y aquí suena La Qué Buena 92.9.
2: Las 9.32.
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1: En México, las 9:36.
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1: Hola, hola, buenos días.
2: Buenos días, chicos de la mañana. ¿Me podrían complacer con la canción del Mudo de la Sonora Santanera? Gracias.
3: Son las 9:41.
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0: estás escuchando la Retromadurita. Hola, hola, buenos días.
1: Hola, buenos días.
0: ¿Qué tal? ¿Cómo te llamas?
1: Israel.
0: Ismael, bienvenido a la Qué Buena. ¿Cuál te ponemos, gordito?
1: La de Ven Porque Te Necesito, la de Temerario. Va.
0: Aquí te la dejamos. Saluditos para quién.
1: Gracias, para mi esposa.
0: ¿Cómo se llama ya?
1: Diana Mayrani.
0: Un abrazo, Diana. Las Retromaduritas, 952.

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2: Vamos a la pausa, regresamos, quédate con nosotros, estamos en vivo en La Qué Buena. 5551-668-929.
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0: Ya volvemos, chicos, 9:55.
1: La temperatura
2: 18 grados.
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4: Se prevé que entre las 16 y las 18 horas de este lunes el huracán Polo impacte los municipios del norte de Baja California Sur. La presidenta Claudia Sheinbaum hizo un llamado a la población a tomar previsiones y atender los llamados de protección civil. Además, espera un segundo impacto en la costa de

Maracaná de Río de Janeiro tuvo un cierre dramático en el que los Ravens de Baltimore derrotaron 34-31 a los Cowboys de Dallas, pero además de lo deportivo, hubo un show de medio tiempo protagonizado por Ricky Martin y el DJ Pedro Sampaio, en donde el puertorriqueño estrenó su tema Piquito Piquito. ¡Qué buena! Tras la jornada 10 de la apertura 2026 de la Liga MX, Toluca y América se ubican en la cima de la tabla de posiciones con 20 unidades cada uno. Le siguen Chivas, Querétaro, León, Atlas,

0: García y reclamos de Antonio Mohamed. Soy Ivette Parga Ávila.
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0: ¿Algo que le quieres decir?
1: Un saludo a todos los cubanos, todo bien aquí en México.
0: ¡Épale! ¿Por aquí, carnal? ¿Cómo te llamas?
2: José López.
0: ¡Epa! ¿Y el saludo para quién?
2: Para mi esposa, que me está esperando en casita.
0: ¡Eso! Oye, vemos que están unos tacos riquísimos, ¿qué show?
2: Ah, sí, cuando gusten aquí, la colonia Peñón de los Baños, tacos de caritas, el Veneno 2, atendido por el señor Antonio López desde 1989. Cuando gusten, están bien buenos. Con que no te hagan daño, me conformo.
0: ¡Eso! Oye, porque hoy desayunamos, yo creo, gratis, ¿no, carnal? Ya se nos antojó unos taquitos. Pero, carnal, GG, cuéntame, ¿qué más tenemos?
3: Ya estamos babeando, carnal, pero hay que seguir muy atentos a los puntos de los correcaminos, porque traemos boletos para el rey por siempre. ¡De Ramón Ayala! De octubre en la Plaza de Toros México, pero hay que tener mucho, pero mucho ánimo, carnal, porque hoy los correcaminos vamos a estar con toda la banda aquí en la Venustiano Carranza, pero nos despedimos con el grito de guerra, y aquí suena
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6: Aló, aló, buenos días.
7: Hola, hola, animales de la que buena, del zoológico de la que buena.
6: Eso.
7: La canción que me da para arriba, el color de tus ojos, con la banda MS.
6: Pues ponla.
7: Saludos.
8: Anda muy romántico este hombre, ¿no?
6: Sí, pues así le gusta. Son las 10:03.

0: decides? ¿Pa' arriba con la del coco, la del gallo o la del mamut? ¡Que se armen los trancazos!
1: En esta esquina... ¡Luchanán! ¡A 3 votos ganadores sin límite de tiempo!
2: ¡Qué bonito!
1: No, si hay límite, porque nos tenemos que ir rápido.
2: Va, pues órale, vamos a echarle entonces.
1: Échale,
2: con todo.
1: ¿Cómo va, papá?
2: ¿Quién
1: ¿cómo
2: se arranca,
1: va?
2: Muchachos? Se llama que no debo tener más de un amor, no, dice la gente, que es delito.
1: Se llama plompliche.
2: Y es pecado. Suéltale, es mi cómplice, y lo cantan los Cardenales de Nuevo León.

0: arriba con la del gallo si quieres que ganen los Cardenales de Nuevo León.
1: Esta es un clásico sabroso. Que me gusta, que se goza rica la cumbia.

0: clásico urbano para toda esa gente chambeadora de México. Aquí está la cumbia llorona en la que buena.
1: Para arriba con la del Coco. Porque en representación del Mamucho Padilla tenemos a la leyenda viviente de la música grupera, Los

0: Los Bukis reapareciendo con uno de sus más grandes éxitos. Si quieres que gane, solamente tienes que votar para arriba con la del Mabú.
1: ¿Tú qué crees?
2: El Buki y sus muchachitos. Vámonos entonces al 55 51 668 929. Tú decides, para arriba con la del Coco, para arriba con la del Mamut o para arriba con la del Gallo.
1: Triple Jano, vámonos, venga, buenos días. Venga. ¿Quién habla?
3: Jesús Damián.
1: Mi querido Jesús Damián, tú sabes por quién votar. Es a tu antojo, mi rey, nada más vota bien, adelante.
3: Para arriba con la del Gallito.
2: Gracias, gordito chulo.
1: Pensé que ibas a votar por mí, mal mexicano.
2: Venga.
1: Venga.
2: Mena.
4: Hola, buenos días, hijo de la mañana. Soy Laura García de San Luis Potosí, de la 105.7. ¡Para arriba con la del Gallo!
2: Gracias, amor.
0: No, 2-0-0, San Luis Potosí presente.
1: Va. Bueno. ¿Sí, quién habla?
0: Buenas.
1: Hola, buenas.
5: Hola, buenos días.
1: Hola, hermano, buenos días.
5: Mérida, Yucatán.
1: Saludos, Mérida.
5: Con la del Gallo.
1: Y zapato para el conejo, carnal.
2: Vámonos, qué rolón.
0: Implacable.
2: Es una rolota.
1: Nos plancharon recio.
2: La voz de Don Chayo se llama Mi Cómplice. Son las 10 de la mañana con 13 minutos. Escuchas para arriba con la del Gallo.
0: La hoguera de mis leños.
2: Hola.
0: La que

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1: Atención, atención, caballeros. Si alguna vez quieren dedicarle una canción a una chica, dedíquenle la del Titanic, para que sepa que tarde que temprano se va a hundir. Te la repito. Si algún día le dedican una canción a una chica, dedíquenle la del Titanic, para que sepa que tarde que temprano se va a hundir.
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2: Son. La lógica me abruma. 10:19.
1: 10:19 minutos.

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3: Esto es pa' arriba.
0: Hacemos pausita, volvemos. La rola que te da para arriba se pide por llamada telefónica o nota de audio. 5551-668-929. ¡Llámanos!
2: Ya son las 10:22. 10:22.
3: La temperatura.
1: En México hay 19 grados.
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7: Hola, buenos días.
8: Aquí suena La Qué Buena. Y la rola que me da pa' arriba es la de La Arrolladora Banda de Limón.
7: Es el limón,
8: zapatos.
7: Espánsela con el limón.
9: Aquí te la dejamos. Son las 10:30.
7: Pa' arriba.
10: 10:30.

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1: Hoy presentamos la reflexión del repartidor de pizzas. Un hombre trabajaba en su motocicleta más de 14 horas al día repartiendo pizzas. Algunos clientes eran muy generosos y amables, pero había otros muy exigentes. Algunos hasta lo trataban mal por tardarse en entregar los pedidos. Él trabajaba incansablemente para llevar el sustento a su casa. Tenía dos hijos y una esposa, una hipoteca que pagar y todos los gastos que implica ser el soporte de una familia. Un día llegó a una mansión muy lujosa, donde lo recibió un mayordomo y le dijo: "Usted es el que viene a entregar las pizzas, ¿verdad?" "Sí, señor, traigo 5 pizzas, es un pedido bastante grande." "¿No le gustaría pasar y tomar algo?" "¿Qué?" "Sí." Aquel repartidor estaba muy sorprendido porque nunca lo habían tratado tan cordialmente en su vida. El mayordomo le dijo: "¿Gusta tomar algo? ¿Tenemos refrescos, bebidas, cerveza?" "No, no puedo porque estoy trabajando." "Muy bien, ¿gusta comer algo? Tenemos hamburguesas, pollo frito, mole con sopa de arroz." Y él muy sonriente le dijo: "Oiga, ¿para qué encargaron tantas pizzas si tienen tanta comida aquí?" "Lo que pasa es que mi patrón, el dueño de esta mansión, le encanta regalar comida a la gente pobre que viene. Antes de ser el dueño de todo esto, él era repartidor de pizzas como usted. Pero un día se ganó la lotería y por lo mismo cada vez que vienen a traernos comida, trata a toda la gente como a él nunca lo trataron." En eso bajó un hombre de aproximadamente 40 años las escaleras, muy joven, muy sonriente, muy jovial, y dirigiéndose al repartidor le dijo: "Hola, colega, ¿cómo te tratan?" "Muy bien, señor, pero estoy muy extrañado. ¿Por qué os trata usted tan bien a los repartidores?" Y aquel hombre con una sonrisa en su rostro dijo: "Solo aquel que ha experimentado la pobreza extrema puede regocijarse en la riqueza. A mí me gusta compartir lo que tengo con todos los que son como yo. Si yo no me hubiera ganado la lotería, seguiría de repartidor como tú. Y por lo mismo tengo empatía en reconocer la labor tan importante que tú realizas. Toma, 2,000 pesos de propina. Y si algún día la suerte te sonríe, no olvides compartir tus ganancias con los más necesitados. Porque ese es el secreto de la abundancia. Aun cuando yo ganaba muy poquito, siempre le daba el 10% de lo que ganaba a las personas más pobres. Hasta el día de hoy lo sigo haciendo. Y esa, querido amigo, es la forma de hacer fortuna."

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1: Son las 10:43.
2: Únicamente 17 minutos para que sean las 11 de la mañana.

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1: ¡Qué rico! Por si se preguntan quién es el Paleto, como siempre les voy a decir que es el que canta. Abejita chiquitita, abejita chiquitita, abejita, dime dónde estás.
3: ¡Estoy aquí! Cuento,
1: hubiera estado de loco.
0: Mira, hasta flor. El operador se acaba de enterar.
1: No puede ser.
0: Ok.
1: Abejita bueno. Chiquitita se llama. Okay. Pues el Paleto, mijo. ¡Ay, Dios mío! Se acaba de enterar que Juan Carlos Tapia es el Paleto.
0: ¡Uy, uy, uy! ¡Uy, Dios mío! ¡Mis brodies! Mañana, martes 29 de septiembre, Salsa Cumbiando, le pones salsa a tus tacos. Esto va a ser a las 5 de la tarde, ahí en el Taco Keto, en la avenida Cuauhtémoc
1: 3. En Cuauhtémoc 3.
0: En la colonia Aragón, La Villa, ahí en Salsa Cumbiando, que les invita a este gran evento para que se la pasen sabrosón con el Paleto, Clavecero y Martín Campos, el Borororodi.
2: Dicho lo anterior, vayámonos jubilosos.
0: Nosotros ya
1: nos vamos. Bandera de México, sean felices. Gracias por tanto. Mientras tanto, nosotros...

0: Nacho, pórtense bien, se van a quedar en buenas manos. Llega Magdachi Press, Wendy Salgado,
1: Magdachi Press.
2: Pórtense bien, cuídense mucho. Hasta mañanita, nosotros los esperamos en punto de las 6 de la mañana en esto que es Pa' Arriba.
3: Esto es Pa' Arriba.
1: Nos vemos prontito, sean felices. Mañana cita a las 6 en punto. Aquí nos vemos, este show sí da Pa' Arriba.
4: Son las 10:52.
5: Llegó el momento de despedirnos. Es todo por hoy. Pero cumplimos la misión de dejarlos arriba. Muchas gracias. Y mañana nos escuchamos 6 de la mañana.
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7: Yo le digo que si se quiere ir, pues que le vaya bien, chiquitita.
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3: Hola, familia de la Cuna, muy pero muy buenos días. Nosotros seguimos aquí en la Venustiano Carranza con estos ganadores que se llevan este souvenir hermoso de Ulala, edición especial de la Qué Buena. Pero aquí tenemos el primer ganador, carnal, ¿cómo te llamas?
4: Francisco.
3: Un saludito que quiero mandar. Ya se me enamoré, carnal, con esa voz.
4: Un saludo a mi esposa.
3: ¿Y para mí?
4: También.
3: ¡No, chiquito! Carnal, ¿cómo te llamas?
5: José Antonio Flores.
3: ¿Saludo que quieras mandar?
5: Para mi gran amigo Néstor Escobar.
3: Eso, dile algo que le... algo.
5: Pues ayer fue su cumpleaños. Ah. Mucho éxito con él. Él trabaja con clasiqueros.
3: ¡Ah, venga! ¡Felicidades, carnal!
6: Hola, ¿qué tal? Soy Oliver y le mando un fuerte abrazo a Tita Bambina.
3: ¡Venga, con todo!
7: Hola, mi nombre es Brenda y le mando un fuerte abrazo. Saludos a mis hijos.
3: ¡Venga, diles algo bonito!
7: Que los amo mucho.
3: Eso es todo. Pero carnal, Jordi, ¿qué tenemos más adelante?
8: Así es, carnal, hay que estar atento a los puntos de los correcaminos porque hoy y más adelante vamos a tener boletos para Luis Ángel, el Flaco.
9: El que te amó.
8: Así es, que se va a estar presentando este 14 de noviembre en la México, así es, en la Plaza de Toro. Este 14 de noviembre con toda la actitud del mundo, así que estén muy atentos a los puntos de los correcaminos porque estamos echando la radio por la ventana, pero nosotros nos despedimos sin antes decir, y aquí suena... ¡Y aquí suena! 92.9.
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2: ¡My people! ¡Bienvenidos! ¡Es lunes, locochón! Iniciamos semana aquí en Las Mijas de la Qué Buena. Los estaremos acompañando desde ya hasta las 2 de la tarde con buena música, buenos premios, sí, dinerito, señor. Y por supuesto buena música.
3: Hay boletos también para que se queden con nosotros en la Feria del Boleto. No hubo apuestas, familia.

0: mentiras de Moy Bobadilla. Bobadilla. Oigan, people, vamos a recibir la primera legadita de este lunes locochón, arrancando semana con buena música. Hola, hola, la que buena.
1: Hola, buenos días, muchas.
0: Mi amor.
1: ¿Están? ¿Cómo les fue este fin de semana?
0: Fine.
1: Estamos aquí desde Izamal, Yucatán, de su amigo Manuel. Y pues quisiera unas ligaditas de la Cuisillos, por favor. Para bizcochitos, concedan el deseo de algún día aceptar una invitación a las ricas playas de Torreón, Yucatán.
0: No, yo, claro, por supuesto que jalamos, mi amor. O sea, tú dinos rana y nosotros saltamos, mi amor, a donde tú quieras. Vamos. Oye, corazón, tuvimos buen fin de semana, México-Colombia empatados. ¿Tu fin de semana qué tal? Mientras tanto, te pongo tus ligaditas para que vayas disfrutándola. Es banda Cuisillos.

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1: Eso, people, son las 11:12. Estás escuchando Recuerdos en Común, lo hace Edén Muñoz con Alfredito Olivas.
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0: Vamos a recibir ligadita a esta hora de la mañana, 11 con 15 minutos. Hola, hola, ¿quién anda por ahí?
1: Hola, hola, las mijas.
0: Mi amor.
1: Buena. Quería ver si me podían complacer con las ligaditas de La Adictiva.
2: ¿Qué?
1: Sí. Saludos desde acá, desde Nueva York.
0: ¡Ay, cállate! ¡Me encanta! ¡Saluditos! ¡Hasta allá arriba, mi amor! ¡Besotes para ti! Y recuerden todos, people, descargar nuestra aplicación totalmente gratis para que nos puedas escuchar en cualquier parte de la República y en cualquier parte del mundo. Si andas también en Nueva York, ¡mua! ¡Besotes para ti! ¡Aquí te van tus ligaditas!

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1: People, es lunes, locochón. Bienvenidos, bienvenidos a esto que se llama Las Mijas de La Qué Buena. Son las 11:22. Quédate con buena musiquita.

0: las mijas de la que buena, arrancamos semanita. Es lunes 28 de septiembre. Qué rápido se nos está yendo el año. Oye, pero si apenas hasta ayer empezó septiembre, como que llevamos para rápido también octubre. Oye, la vida es ya, hermanos, así que gocémonos lo que nos resta de este hermoso 2026. Recuerda que el estar vivo, people, ya es un motivo para estar felices, alegres, contentos y gozados de lo que nos ofrece esta hermosa vida. El que ya te puedas despertar es un gran motivo para sonreír. Mi amor bello, te tengo hoy con sentimientos. Te tengo, sí, a todos ustedes. Los quiero consentir, people, porque me gusta arrancar este programa con boletos.
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0: Sí, señores, arrancamos esta feria del boleto, los mejores conciertos y eventos de la Ciudad de México. Las mijas te regalan tus accesos. Empezamos con Conjunto Primavera. Necesito decir. Señoras y señores, se presentará el viernes 9 de octubre en la Arena Ciudad de México. 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Llega el rey por siempre, Ramón Ayala. Ay, qué rico. Sí, señores, Ramón Ayala se presenta el sábado 10 de octubre en la Plaza de Toros, La México. Si quieres ir, las mijas, sí, nosotras, Magda Chupres y Wendy Salgado, te vamos a regalar tus accesos. Boletos para la arrolladora Banda El Limón. ¿Dónde estabas tú? Llega con su ¿Dónde estabas tú? 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Llama ya para que tengas tus accesos y paren todos, señoras y señores, porque estamos de manteles largos regalando boletitos para nada más y nada menos que Romeo Santos. Ay, no me digan. Ay, qué rico, ya me estoy imaginando. Ay, está. Y para Prince Royce. Yo solo quiero. Llega el domingo 25 de octubre al Palacio de los Deportes con su tour Mejor Tarde que Nunca. ¿Quieres ir? Te regalamos tus accesos. Marca a cabina 5551-668929. Boletos para Banda Cuisillos. Será el sábado 31 de octubre en la Arena Ciudad de México. La primera llamada que entre se va a llevar sus accesos. Boletos para los Askis. Vienes y te vas. Ay, ay. Llega el domingo 1 de noviembre celebrando su 31 aniversario en la Arena Ciudad de México. Llama ya para que tengas tus accesos. Y cerramos esta feria del boleto con Luis Ángel, el Flaco. Pues que ¡ay! Llega el sábado 14 de noviembre a la Plaza de Toros, La México. Llama a cabina 5551-668929. Mata Chiprés, tenemos llamadita.
2: Sí, señor, vamos a recibir una llamada en este lunes. Hola, hola, la que buena.
3: Hola, hola, aquí suena la que buena.
2: Eso, ¿quién habla?
3: Adrián.
2: ¿De dónde nos marcas, Adrián?
3: De aquí, de la Bendición de Carranza.
0: Eso, Adrián. Oye, corazón, ¿para quién quieres boletitos?
3: Para Ramón Ayala.
2: ¡Ay! ¡Échale, Adrián!
0: Con el gritito, échatelo, Adrián.
3: Las casas de madera.
2: ¡Ah! ¡No, hombre, qué afinación! ¡Dios mío! Sentí que vi al propio Ramón Ayala en vivo. Mi rey, ¿con quién te vas a ir?
3: ¿Qué?
2: ¿Con quién te vas a ir, Adrián, al concierto?
3: Con mi esposa.
2: Eso, muy bien.
0: Muy bien, Adrián. Mi amor, pues los boletitos son todos tuyos para que vayas y disfrutes de este conciertazo de Ramón Ayala.
2: ¿Cómo se dice la Venustiano Carranza, Adrián?
3: Aquí suena la que buena, 92.9.
2: Perfecto, nos vamos a una pausa, familia. Al volver, continuamos con más música. Ligaditas, pide las tuyas al número en cabina.
0: 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Son las 11 con 30 minutos.
4: La temperatura.
2: Aquí en la Ciudad de México, 21 grados centígrados.
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3: People, todas las personas que lleguen gritando bien fuerte, aquí suena la que buena 92.9, participarán por boletos para Ramón Ayala, que se presentará el 10 de octubre en la Plaza de Toros, en la México, así que todos los demás se van a llevar sus souvenirs.
22: Los correcaminos están ubicados en Calzada del Peñón, esquina General Blanco, esto es la Colonia Revolución, en la Venustiano Carranza, y como referencia se encuentran frente a la farmacia, por allá los espera la vaca y el pollito.
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3: Estamos de vuelta, somos tus mijas favoritas, Mata Chiprés, Wendy Salgado, People, venimos a continuación, más adelante, con el resumen de la Casa de los Famosos México.
22: Mientras tanto, sigue pidiendo tus ligaditas, el número en cabina, 5551-668929.

0: Eso, acaban de escuchar lo más nuevo de Josi Cue, Nuestro Secreto. Vamos a recibir una ligadita. Hola, hola.
1: Hola, hola, mijas de la que buena.
0: ¡Olí!
1: Preciosas, que tengan un excelente día.
0: Igualmente.
1: Quisiera que me complacieran con unas ligaditas de los Cumbia Kings, por favor.
0: ¡Ándale!
1: Gracias, saludos.
0: ¡Saluditos para ti también, mi amor! ¡Ay, qué rico!
2: ¡Qué rico escuchar a los Cumbia Kings el lunes!
0: El lunes, exactamente. Arrancar la semanita con esta buena música. Aquí te van tus ligaditas, mi amor. ¡Besotes!
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0: culminación en esto que es ya la recta final de La Casa de los Famosos México, cuarta temporada. Nueva eliminada, Brianda de Llanara.
1: Se veía venir, se veía venir. Yo siento que estaba entre Brianda y Ernesto La Guardia. Sin embargo, pues bueno, Brianda es la que se convierte en la última, en la casi, casi finalista. Ha pasado en las ediciones anteriores, Aaron Mercury se quedó también en este lugar a punto de ser uno de los finalistas.
0: En los casi, en la puntita.
1: En el casi algo,
0: en la
1: mana.
0: Puntita, man.
1: Hijo, mano, en casi algo. Pero bueno, ¿cómo la viste? ¿Te gustó La Casa de los Famosos ayer?
0: Me gustó el posicionamiento, estuvo...
1: Sí, un poquito más variado, ¿no?
0: Más bien, cuando ya están todos los nominados, esta emotiva sorpresa que les dieron de los mejores momentos que tuvieron todos los habitantes nominados de ayer y pasaron pues un recorderis de lo que han vivido en esta casa. Estuvo bonito porque fue una sorpresa que también fue alentadora para ellos de ver su recorrido, de lo que han hecho, incluso también como espejo, ¿no? Porque ellos están jugando adentro, pero realmente no se están viendo, no están viendo su juego, y esta sorpresa que fue emotiva, pues también les permitió espejearse un poco para los que regresaran, pues supieran ahora sí, lo ya en la recta haciendo. Final que poder mejorar.
1: Así es, estaba una placa muy pequeña, Memo Schutz, Brianda de Llanara, Ernesto La Guardia y Eze Pérez. Al final quedan en el carrusel Eze Pérez y Brianda, y pues sale Brianda como la última eliminada en domingo de eliminación, porque Gali lo mencionó, que miércoles y viernes salen otros dos.
0: En los otros dos.
1: Para al final quedar solamente los cinco finalistas.
0: ¡Ay, qué emoción! Ya esto se está acabando, people. Insisto, mi ganador, Jair, no hay otro,
1: sí,
0: para
1: yo
0: mí.
1: Yo también creo.
0: Pero tengo que decirlo que en estos últimos en esos últimos días de la casa, no se me ha dado de que a ese Pérez lo saquen.
1: Yo siento que ese Pérez sí va a ser de los cinco finalistas. No sé qué lugar ocupe, pero yo creo que los dos que se van es Ernesto La Guardia y Mariana Ochoa. Yo creo que ellos dos se van.
0: Yo siento que Mariana sí va a estar en la recta.
1: ¿Crees? ¿Tú sí. quiénes crees que se van?
0: A ver,
1: dos.
0: Vamos a recordarle a la gente quiénes son los habitantes que quedan. Y son Gema, S. Pérez, Memo Schutz, Ernesto La Guardia, Karina Torres, Jair, Mariana Ochoa. Y para mí, los dos que van a salir son Ernesto.
1: Ajá. Ahí coincidimos.
0: Y Gema.
1: ¿Crees que Gema se vaya en esta?
0: Sí, y no dije ese a pesar de que no me gusta porque te puede.
1: Oye, no, pero Gema ya está en la final o no. O Gema también puede salir en esta.
0: Gema también puede. No, Gema también puede salir. El que está ya en la final es Jair y Karina.
1: Pero también Gema ganó, en la semana ganó.
0: Bueno, ahí sí no, ahí te la
1: ahí
0: debo,
1: sí no
0: mana.
1: Sé, ajá.
0: Ahí te la debo.
1: Porque creo que Gema ganó una prueba que la convierte ya como en la finalista. Entonces, los que quedan tambaleando es Eze Pérez, Memo Schutz, Ernesto La Guardia y Mariana. No, Mariana también ya está.
0: Sí, no estoy tan segura.
1: Ay, no
0: qué está pasando. Estamos un poco confundidos. Estamos perdidas. Pero ojalá que Gema no haya ganado. O sea, ojalá que la salvación que haya ganado Gema haya sido para seguir
1: este
0: jugando
1: domingo, ¿no?
0: Y no como finalista. Pero si ese fuera el caso,
1: hijo mano,
0: para mí sí, o sea, sí tendría que irse Gema y Ernesto. Y aunque no me guste el juego de ese,
1: ni a mí,
0: al final está jugando, está haciendo cosas diferentes y eso es lo que le está gustando al público.
1: Que nunca lo había visto tan nervioso como ayer en la placa. Y de hecho, todos cuando regresó a la casa le decían, güey, estabas súper desconcertado, estabas en otro mood, muy distinto ya cuando vio que al final quedaba él y Brianda, porque Brianda tiene una comunidad
0: grandísima
1: de seguidores, de millones y millones y millones, ¿no?
0: Exacto, tuvo ahí como el nerviosillo, pero si la gente lo regresó es porque cosas importantes van a suceder en el último minuto en La Casa de los Famosos. Para mí los cinco finalistas, en primer lugar, Jair.
1: Claro, Team Jair aquí en La Qué Buena.
0: En segundo lugar, Mariana. Tercer lugar, Karina Torres. Ajá. Cuarto lugar, Memo. Y quinto lugar, Eze Pérez. Para mi gusto, people.
1: A ver,
0: los tuyos.
1: Yo me iría a Jair, me iría a Karina,
0: ajá,
1: me iría Eze Pérez, ajá, en tercero, me iría en cuarto Memo Schutz y en quinto Gema.
0: Okay.
1: Eso creo que sería. A ver, ahora también hay otra cosa. No ha ganado ninguna mujer la Casa de los Famosos.
0: No, no ha ganado.
1: ¿Será que en esta temporada gane
0: Mariana?
1: Mariana. No lo sé. Gema, que sea la sorpresa de esta edición y gane. No lo sabemos.
0: Ay, no sé si decir una cosa de la que me enteré el fin de semana.
1: Ay,
0: de
1: ¿qué te dijiste, hermana? ¿Qué sabes? ¡Cuéntanoslo!
0: Que la Casa de los Famosos la va a ganar Mariana Ochoa.
1: Pues es que hay muchas especulaciones de que también por qué la regresaron, por qué la metieron al exilio, por qué ha avanzado tantas semanas, por qué ha sido ganadora de muchas pruebas, por qué fue la primera finalista. O sea, hay muchas especulaciones.
0: Se dice,
1: de eso.
0: Se rumora. No es nada seguro, pero están diciendo fuertemente que Mariana Ochoa regresó a la Casa de los Famosos porque firmó.
1: Con la condición de ganar.
0: De ganar.
1: Así es. Oigan, familia, ¡ay!, pues hasta aquí los dejamos con la incógnita de la Casa de los Famosos México, temporada 4. Nos vamos a una pausa, mi Wendy.
0: Sí, señores, es lunes de puras buenas y además de rolas que cuentan para tu cuenta. Anótale bien el nombre de la canción y quien la canta, te damos dinerito. 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
1: 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Ya volvemos, son las 11:54.
2: La temperatura:
0: 22 grados centígrados.
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6: Correcaminos, ya llegamos aquí a la Veneciano Carranza. Aquí tenemos mucha gente que está echando el despapalle, mi buen Jordi, que se llevan estas cortesías para Ramón Ayala, que se presenta este 10 de octubre en la Plaza de Toros, México. Pero vamos a conocerlos. Hermanito, ¿cómo te llamas?
7: César Cruz.
6: ¿Y el saludito para quién va?
7: Para mi mamá.
6: ¿Qué le quiere decir a la jefa?
7: Que le eche ganas en la chamba.
6: Eso. A ver, por acá, amiga, ¿cómo te llamas?
8: Meridiana.
6: ¿Con quién nos vamos a lanzar a Ramón Ayala?
8: Con mi esposo.
6: ¿Con tu esposo o con el amante?
8: No, con mi esposo.
6: Pues, ya muy bien portado. A ver, para acá. Amiga, ¿cómo te llamas?
9: Hola, yo soy Erika Cruz.
6: ¿Y un saludito para quién?
9: Pues para mi esposo que anda trabajando.
6: Pues ya, ¿no? Pues ya, semanita.
9: Ya. Que me den lo del gasto de la semana.
6: Eso es todo. Por acá, amiga, ¿cómo te llamas?
10: Vanessa.
6: ¿Y un saludito para quién va?
10: Para mi mamá.
6: ¿Qué le quiere decir a la mamá?
10: Que ya se despierte.
6: Que ya se despierte, que ya anda activa. Pero mi buen Jordi, ¿cómo ves a la bandera que está con nosotros aquí en la Venustiano Carranza?
11: Así es, carnal, con toda la actitud del mundo. Hoy la radio la estamos echando por la ventana. Y es que esténse muy atentos a todos los puntos de los Correcaminos, porque igual vamos estar dando boletos para Luis Ángel
12: el Flaco.
11: Así que esténse muy atentos, muchachos, porque estos boletos va a ser para este 14 de noviembre allá en la México, así es, en la Plaza de Toros. Pero bueno, mi Gigi, nosotros nos vamos con el grito de guerra y aquí suena
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1: People, estamos de vuelta aquí. Comienzan las puras buenas y te vamos a regalar dinerito en las rolas que cuentan para tu cuenta. Así que anótale bien el nombre de la canción, quién la canta, porque hoy te vas a embolsillar dinero. Son las 12 con un minuto.
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1: Somos Wendy Salgado y Magda Chiprés, 1218.
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2: Apúntele bien.

0: People, ahí estaban las primeras 9 canciones de las puras buenas,
1: sí,
0: en este lunes locochón. Venimos con dinerito de las rolas que cuentan para tu cuenta, y esto es cortesía de los Yaguarú. Eso, vamos a tener dinero, si nos marcas a cabina, 5551-668-929 es el número. Nos tienes que decir cómo se llama la rola y quién la canta, y por cada canción que adivines te llevas 50 pesotes. Vamos a recibir llamada, Wendy.
1: ¡Vamos! ¡Hola, hola, la que buena!
2: ¡Atención a la que buena, 92.9!
0: ¡Rápido y veloz, en por dos, mi amor! ¿Cómo te llamas? ¿Desde dónde nos marcas?
2: Me llamo Fabián González López, aquí de Naucalpan.
0: ¿Javier?
1: Fabián.
2: Fabián.
0: Ah, Fabián, ¿estás listo para jugar las rolas que cuentan para tu cuenta?
2: Claro.
0: Muy bien, mi amor. Échanos la primera canción.
2: Las miradas no matan, de la Arrolladora.
0: ¿Cómo?
2: Si las miradas no matan, de la Arrolladora.
0: Ok, muy bien, Fabián. Bien. Si las miradas mataran, de la Arrolladora. Exacto. Vámonos con la segunda.
2: El baile de la iguana, Merenglás.
0: ¿Es esa, bar de micheladas? El baile de la iguana de Merenglás. Déjame revisarlo, Fabián.
1: Estamos revisándolo, mi amor. Danos un segundo. ¿Estás seguro de tu respuesta?
2: Claro.
1: ¿Completamente, Fabián?
0: Me gusta, claro, su seguridad.
1: ¿No la quieres cambiar?
2: No.
1: Seguro. Mira que te estamos dando oportunidad.
2: No.
0: Está.
2: Seguro.
0: ¡Perfecto!
1: ¡Muy bien, Fabián! ¡Me encanta tu decisión, mi amor! ¡Échanos la siguiente!
2: Tal como eres, de Gerardo Ortiz.
0: ¿Y quién más? Su hermano, ¿cómo se llama?
1: No.
0: Tal como eres, de Gerardo Ortiz, ¿con quién? Es una colaboración.
2: ¡Ay!
1: ¿Quién dijiste? ¿Cómo se llama quien canta?
2: Gerardo Ortiz.
0: Ajá. ¿Cómo se llama su hermano? Te la estamos casi regalando, Fabián.
1: Te la estamos soplando, mi amor.
2: Hermano, no me acuerdo.
0: Ay, ya.
1: Mira, ya fuimos barcos contigo.
0: Se apellida Ortiz, obviamente. ¿Cómo se llama? Empieza con K.
2: ¿Kevin?
0: ¡Ándale!
1: ¡Muy bien, Fabián! La siguiente canción que sonó fue...
2: El terco de Pancho Barraza.
0: Muy bien,
1: es
0: sí.
1: Es correcto. La siguiente.
2: Yo te pido amor, de Aarón y su grupo Ilusión.
0: Perverso, muy bien.
2: La cama de piedra, Banda El Recodo.
1: Correcto, mi amor. La siguiente.
2: Ranchero enamorado del Coyote y su banda.
0: Eso. Perfecto, vámonos con la que sigue. ¿Cuál es?
2: Al final del día, Grupo Firme.
0: Muy bien.
2: Y la última es como una novela de cumbia Pedregal.
0: Muy bien, Fabián.
1: No sudé.
0: Pusiste a sufrir tantito aquí, mi amor, pero te acabas de embolsillar 500. 500 pesotes cortesía de los Yaguarú. Felicidades.
2: Gracias.
0: Muy bien, Fabián. Grítame cómo se dice Naucalpan.
2: Aquí suena la que buena, 92.9.
0: Eso, perverso, familia. Nos vamos a musiquita, mi Wendy.
1: Sí, señores, es lunes de deportes. Ya viene Carlita y Beth con todo el resumen de lo que pasó este fin de semana. Son las 12:37.

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1: Esta canción va con mucho cariño y con mucho respeto hasta el cielo para nuestro aventurero Jason Jiménez.
2: Sí, señor, hasta el cielo. Un besote para el querido Jason. Homenaje de parte de Luis Ángel el Flaco. Esto se llama El Aventurero. Son las 12 con 41 minutos.
0: Puras buenas.

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1: Ya está acá, llegó nuestra especialista en deportes, Carlita Ivette. Bienvenida a las mijas.
2: ¿Qué tal, mijas? Bonito lunes y también un saludo para toda la gente que nos está escuchando. Es momento de hablar de deportes. Selección mexicana contra la selección de Colombia.
1: Ay, no.
2: Antes que nada, un partido tristísimo, ¿no? Reparten puntos uno por uno, un gol por parte de Luis Suárez de la selección de Colombia y otro
1: les
2: de Gilberto Mora.
1: Les dije que me gustaba esa en la alineación, les dije.
2: Sí.
1: Luis Suárez.
3: Oye, grandes los que anotan el gol, ¿no? Cada uno en su selección.
2: La verdad es que sí, antes que nada no va a haber apuesta aquí en Las Mijas, nos quedamos vestidas de mujeres. Dale. El día de hoy, no hay...
1: Casi, yo vengo de hombre hoy.
2: Es que medio perdías, Wendy. Ya los últimos casi minutos llega, de la selección casi mexicana.
1: Fue superior, totalmente.
2: Digo, el fútbol no es de merecer, no es de hacer las cosas, pero si hablamos de merecer, la selección mexicana en los últimos minutos dio partido para poder incluso ganar este encuentro. Pero sí, selección mexicana debuta a Rafael Márquez, Andrés Guardado, todo el cuerpo técnico como parte del combinado nacional. Y antes de arrancar este pequeño análisis, yo les quiero preguntar.
1: A ver.
2: ¿Aprueban o no aprueban el debut de Rafa Márquez?
3: Yo siento que sí, si me permites iniciar. Siento que estuvo bien y obviamente es... Las primeras veces, pues siempre hay que ver qué onda, maná. Porque
2: sí,
3: tiene
2: las
3: que
2: primeras
3: ver.
2: Veces importan mucho, ¿eh?
3: A mí me gustó que haya, que haya convocado al Chucky Lozano. Me parece que es un jugador que tuvo un gran paso por Europa, aunque las últimas fue en decadencia y obviamente la Liga MLS no ha tenido como tanto juego, pero creo que demostró en el primer tiempo que lo estaba haciendo bien, que estaba ávido de jugar en la selección mexicana. Sí. Entonces creo que sí va a ser un jugar, un ver, un quitar piezas, un poner hasta que él pueda generar una selección que le guste, ¿no?
1: A mí me pareció maravilloso. Para mí fue un gran inicio de Rafa Márquez y lo digo en comparación de la selección con la que estaba jugando, que es mi selección. La selección Colombia puso en su alineación a quienes contaba con esos jugadores en el Mundial, es decir, ya se conocían. Ajá. En este juego. La selección mexicana no. Y aún así, con director técnico nuevo, con nueva alineación, cambios, juegos, fue muy superior. Entonces, sí, a mí me parece un gran inicio de Rafa Márquez en la selección mexicana y siento que este va a ser el nuevo comienzo de un equipo en México que se va pues a consolidar como uno de los grandes, no solamente de la CONCACAF, porque ya sabemos que es el grande de la CONCACAF, sino del mundo.
2: Se me acaba de enchinar la piel con lo que dices, Wendy, porque ese es el claro ejemplo que los procesos funcionan, que los procesos llevan a un buen camino. En este caso, Rafa Márquez disputó el Mundial pasado con Javier Aguirre. No fue el técnico, pero seguramente sí tuvo mucha mano en ciertas cuestiones, en ciertos partidos, ¿no? Ahora que tenga la oportunidad, obviamente ya conoce a estos jugadores que convocó, ya pueden sentirse cómodos con Rafa Márquez, le están dando continuidad y yo espero, de verdad, yo espero en Dios que no se caiga este proyecto de Rafa Márquez.
3: Oye, Carla, a ti que eres la experta y que has analizado la selección mexicana desde premundial, mundial y postmundial, ¿qué te pareció? ¿Quiénes te parecen que son los que vienen a darle un refresh a esta selección con base al juego que vimos el fin de semana?
2: Yo creo que ahorita, para muchos, la esperanza es Gilberto Mora, ¿no?
1: 100%.
2: Se descubrió en esta etapa del Mundial porque venía jugando muy bien con Xolos, lo debuta Carlos Osorio y bueno, ahora Gilberto Mora es una de las grandes revelaciones de la selección mexicana, pero también la Hormiga González podría ser una de esas esperanzas que pueda tener México en la delantera. Ojalá que sea más contundente, porque en la selección mexicana no perdona. Entonces eso es lo que marca la diferencia en un delantero, ¿no? Cuando tienes las oportunidades, marcarlas. Yo creo que estos dos hombres, estos dos jóvenes más bien, ¿sí?, mejor dicho, estos jóvenes, pues tienen un futuro por delante. No sé si lo vayan a cambiar, pero sí es importante en la central, en la defensa central. Sí. Yo creo que podría ser momento de Israel Reyes si se pone pilas, porque tiene una competencia fuerte con César Montes, con Johan Vázquez, pero es una generación como a la mitad,
3: con,
2: ¿sabes?
3: Potencial,
2: sí, sí. No es ni muy grande ni muy chico, pero podría consolidarse para el próximo Mundial.
1: Pues buen regreso de Rafa Márquez en la selección mexicana. Aunque fue para mí un partido demasiado lento, demasiado aburrido, en muchas, muchos momentos fue superior la selección mexicana. Así que, bueno, pues 1-1 fue el resultado de este encuentro.
3: Pues sí, vamos a seguir hablando de deportes, familia. Mientras tanto, nos vamos a musiquita. Son las 12:50.

0: martes, Carlita y Beth. Nosotras, fuera de aire, también seguimos chismeando de todo lo que está pasando, porque estábamos analizando el gol de Gil Mora, que para mí fue golazo.
1: El primer gol con la selección,
0: mexicana.
1: Primero.
0: Y me encanta porque siento que ahora ya se va a llenar de más confianza, de más seguridad. Ya tenía estas características, pero anotar siempre te da ese plus, ¿no?
2: Sí, digo, con categorías inferiores en el Mundial, ya había anotado con la selección mexicana, pero no es nada comparado con esta selección mayor, ¿no? Entonces, muy bien por Gilberto Mora, pero el camino de la selección mexicana preparándose en esta fecha FIFA es el día de mañana. Mañana juega la selección mexicana con Perú, así es, a las 7 de la noche. Y bueno, también el sábado 3 de octubre jugará contra Estados Unidos. Una prueba que en el papel es esta rivalidad donde México también debe de marcar la diferencia contra el conjunto de las barras y las estrellas. Pero, mijas, yo les traigo una pequeña actividad del tricolor.
0: Nos gusta.
2: Así que vamos a iniciar. Quiero averiguar qué mija del tri son, ¿ok?
0: ¡Santo señor!
1: ¡Qué nervios! ¿Cuál tri?
2: Vamos, del tri, del tri de selección mexicana.
0: De Alex Lora.
2: Bueno, arranquemos. En una fiesta, ustedes son, inciso A, todos voltean. Ese sería Santiago Jiménez. ¿Qué jugador son, ok?
1: Ok.
2: Inciso A, todos voltean. Inciso B, la que organiza todo para que salga de 10 la fiesta, él es Rafa Márquez. Uh-huh. Inciso C, la que pone el ambiente, la que canta, la que baila, la que hace bromas, es Jesús Gallardo. ¿Qué mija son?
1: Yo sería Santi.
2: Santiago Jiménez, sí. Que entra y todos voltean a ver.
1: Seguro.
2: Roba miradas, rompiéndola.
0: Yo soy Jesús Gallardo.
2: La que pone el ambiente.
0: Totalmente. Totalmente.
1: ¿Tú, Carlita?
0: ¿Tú,
2: cuál? Yo soy la B. Toda ñoña. La que organiza la fiesta para que salga bien.
0: Me gustó que aquí hay las características de toda esa pregunta. Me gustó. ¿La siguiente?
2: En el amor eres, inciso A, que me conquiste, yo no voy a perseguir a nadie, alias Johan Vázquez. Uh-huh. Inciso B, está buscando su primer amor, Gilbertito Mora.
0: Ay, qué bello.
2: Inciso D, persona familiar, fiel, romántica, Israel Reyes. Inciso D, quiero a mi otaku, estoy buscando a mi otaku, Hormiga González.
1: Yo soy la uno, mana, y aparte tenemos las cejas igual, el Johan y yo. Entonces, soy de su team.
0: ¿Cuál era la uno?
2: Que me conquiste, yo no voy a perseguir a nadie.
0: Ok, y yo soy la de la, no sé qué inciso era, pero soy la de que familiar, la no sé.
2: La C. La C, Israel Reyes.
0: Sí, Reyes.
1: ¿Tú, Carlius?
2: El dúo de la Central de México, ustedes son, yo jamás fui a Israel. Yo soy...
0: Mora.
2: Gilberto.
0: Carlita era. Las Gilberto preguntas Mora. Eran para ustedes. A mí no me pongan a decir.
2: Me la dio Magda. Yo soy Gilbertito Mora. Buscando mi primer amor. Bueno, y la última. Cuando se enojan ustedes son, inciso A, Chucky Lozano.
0: Todas las anteriores.
2: Inciso A, haces berrinche y tu jerarquía se debe de respetar.
1: Okay. Todas las anteriores. Esa es Chucky Lozano.
2: Porque hay un contexto, de que porque estaba vetado de la selección mexicana. Inciso B, me enojo 5 minutos y después ya se me pasó. Alias el Piojo Alvarado. Inciso C, casi no me enojo, pero aguas cuando lo hago. Y lo vimos este fin de semana con Álvaro Fidalgo. Okay. Inciso D, soy un pitbull y defiendo a los míos, Eric Lira.
1: Yo soy un híbrido entre el C y el D.
0: Okay, yo soy un poquito de todo.
2: Un poquito de todas las anteriores.
0: Sí, dependiendo de dónde venga el enojo, entonces puedo ser la A, puedo ser la B, puedo ser la C.
2: Ok, yo soy D. Y bueno, también de C y D. Uh-huh. Sí, Lira y Álvaro Fidalgo.
1: Como un híbrido amoroso, ¿no? Entre tu relación con el enojo, siento.
2: Ándale, así tal cual.
0: ¿O cuál relación?
2: ¡Ay!
1: Con el enojo. Carlita, tus redes sociales.
2: @CarlaYvet. Ahí pueden ver todo lo que sucede en los deportes y nos vemos el próximo viernes.
0: Eso. Pues ahí estaban los deportes con Carlita. People, nos vamos rápidamente a la pausa. Estás escuchando a las mijas de 11 a 2 de la tarde. No le cambies, ya volvemos.
1: Son las 12:58.
3: La temperatura
0: en la Ciudad de México, 24 grados centígrados.
4: Yo le digo que si se quiere ir, Pues que le vaya bien, chiquitita.
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1: Quédate con nosotros, 1:06.

0: Tardecita, people. Vamos a azotar baldosa mañana. 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
0: 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Sí, sí, sí. Vámonos a más música, people. Es la 1:19. Estás escuchando a las mijas de La Qué Buena.

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1: People, queremos mandar un saludo muy especial a Miguel Ángel Castillo en San Pedro Mártir, en la delegación Tlalpan, en San Pedro Mártir. Saluditos a Miguel Ángel Castillo, que nos está escuchando desde su trabajo. Es muy fan de las mijas.
2: Claro, te mandamos un besote, corazón. Gracias, gracias por escucharnos. Mientras tanto, vámonos con más música. Esto es Mar Azul, de Natanael Cano.

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1: Vámonos a bachatear con Romeo Santos.
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2: ¡qué rico!
1: Y hablando de cosas ricas, también llega con Prince Royce.
2: ¡Ay, Dios bendito! Entre Romeo y Prince, ¿tú quién?
1: Mil veces Romeo.
2: Sí, ¿verdad?
1: Sí.
2: 38,000 veces por
1: que
2: dos.
1: Si ya me dice, pues está Prince, jalo. O sea, tampoco me pongo roñosa.
2: No te vas a poner
1: claro.
2: A pelear, ¿verdad?
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2: 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Ya está sonando la línea.
1: Guau, ¿quién está en la línea? Hola, hola, la que buena.
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2: Eso, mija, ¿cómo te llamas y desde dónde nos marcas?
4: Hola, me llamo Tania y hablo de aquí de Catepec.
2: Tani.
1: Oh, Tania. Oye, mi Tani, ¿para quién quieres boletos, mi reina?
4: Para Conjunto Primavera, por favor.
2: Los boletos son todos tuyos y nos dices a quién te vas a llevar, mi Tani.
4: A una de mis tías.
1: Qué padre, oye, sí, gran plan.
2: Ay, qué bonito.
1: Muy bien. Oye, ¿y eres fan de Conjunto Primavera o tu tía?
4: Ay, sí, las dos.
2: Ay, qué bueno. Me encanta. Sentimos desde acá su emoción y sí, su amor, claro, por Conjunto Primavera. Mi amor, pues disfrútalos y grítanos rápidamente cómo se dice en Ecatepec.
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1: Vámonos a la pausa, familia. Al volver, continuamos con más música. Vienen sorpresas. Estás en las mijas de...
2: Sí, ya es la 1:29.
5: La temperatura
1: aquí en la Ciudad de México, 24 grados centígrados.
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1: ¡Familia de la que buena! Ya es la 1:35. Están escuchando Eres mi nada de Yuridia.
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2: Sí, señores. Mientras tanto, nosotros continuamos con más musiquita. Quédate con las mijas. Es la 1:44.
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0: Eso, people. Hasta acá este lunes locochón con las mijas de la que buena. Gracias por tu sintonía. Les mandamos un saludo donde quiera que estén, desde sus casas, desde sus autos, trabajos, oficinas.
1: En el mercado, en el transporte público, que siempre nos escuchan, en los puestos de comida. Sí. Gracias por sintonizar la que buena. Y por supuesto, las mijas de lunes a viernes de 11 de la mañana a 2 de la tarde.
0: Nos vamos, people. Mañana, martes locochón, martes de buena música, premios. Sí. Musiquita y por supuesto con las mijas.
1: Claro. Se quedan con Llamando y Ganando. Nos vemos el día de mañana, mi Wendy. Chao, pescado.
0: Bye, bye.
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5: ¿Qué les mandé? Con muy, pero muy buenas tardes. Nosotros seguimos aquí en la Venustiano Carranza con esta gente preciosa y hermosa que son ganadores, obviamente, de la ¡Qué Buena! Porque la ¡Qué Buena! Siempre se muestra con esta gente preciosa. Pero, carnal Gigi, preséntame a los ganadores.
6: Vámonos de este lado. Hermosa, ¿cómo te llamas?
7: Mi nombre es Tere.
6: ¿Y un saludito para quién?
7: Un saludo para toda mi familia y aquí para el desayunador de ahí de Mejía.
6: ¡Uy, pero qué rico por acá, mi jefe! ¿Cómo se llama?
8: Juan.
6: Oye, mi Juan, un saludito para quién va.
8: Para toda la flota que vive de aquí de... del Peñón.
6: Eso, óigame, hoy lunes, inicio de semana, ¿qué gustito se va a dar?
8: Ay, nada, no, tengo que chambear mejor.
6: Más que chambear, no, no hay de otra. Por acá, mi jefe, ¿cómo se llama?
9: Mario Roldán.
6: Un saludito para quién, mi jefe.
9: Para toda mi familia de aquí de la Venustiano Carranza, de los mariscos, el señor Camarón.
6: ¿Y qué tal están los marisquitos?
9: Riquísimos.
6: Carnal, que a ti te gusta el camarón, por ahí me dijeron. No, ya están diciendo, no. Pero mi buen Jordi, ¿cómo ves el ambiente que tenemos de estos laredos, dirían por ahí?
10: Oye, carnal, con toda la actitud del mundo, hoy estamos echando la radio por la ventana y es que el día de hoy vamos a seguir con toda la actitud del mundo, pero nosotros nos despedimos sin antes decir, y aquí suena... ¡92.9!
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26: Vamos a iniciar la semana con todo. Tenemos toda la pila. Bienvenidos, bienvenidas. Ya llegó el pollo, la chitara y todo el equipazo en este programa que lleva por nombre
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0: la semana? ¿Muchos andan crudos? Nada, ¿eh? Claro que no, ¿sí o no, mi Robert? No, es cierto, ya fuera de relajo, ¿qué creen? Tenemos mucha lana para ustedes, mucha música y claro, la vamos a pasar de lujo con nuestros anfitriones, Cari, Karina Angulo, La Chitara desde Guadalajara, y acá en CDMX, Daniel López y Mendoza, El Pollo de la Qué Buena y todo el equipo, ya estamos también listos para que ustedes se la pasen de lujo en esta tardecita. Señora, déjele la comida ahí al marido, que él se sirva y usted venga y diviértase con toda la familia. Así que de una vez, en esta tardecita, lunes, último lunes de septiembre, vámonos a lo que nos truque chicha y comenzamos.
1: ¡Hey, pandilla! ¡Buenas tardes a todos! ¡Hola, Chitara!
2: ¡Hola, pollito!
1: ¿Cómo está usted, la más guapa de Guadalajara?
2: ¡Oh, estate! Yo feliz de la vida, como todos los días, de estar aquí. ¡Qué gusto escucharte, pollito!
1: Mira nomás, yo aquí...
2: Ah, ya vas a empezar, ya llegando,
1: llegando, y luego con mis nuecesitas de la India.
2: Llegaron muy temprano, ¡qué puntualidad!
1: Sean ustedes bienvenidos, bienvenidas. Vamos a quedarnos con los siguientes 120 minutos de ¿Qué, Chitara?
2: Pues obviamente de dinero, de buena música, diversión, ya se la saben. Ustedes no se muevan porque el registro es por WhatsApp.
1: Así es que le damos la más cordial bienvenida a toda la República Mexicana. Estamos encadenados ahora. Comienza la Qué Buena en Cadena. Esto, ¿qué se llama?
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1: Y ya saben que es por registro el día de hoy. Y el teléfono está sonando. La guapa Tesla está activa.
2: Así que vamos a ver quién anda por ahí. ¡Oli!
1: Bueno, bueno, la Qué Buena.
4: Aquí suena la Qué Buena 92.9.
1: ¡Eso!
2: ¿Quién habla?
4: Georgina.
2: Gina. ¿De dónde nos marca Gina?
4: De la Gustavo Madero.
1: Ok, perfecta. Gina, gracias por escucharnos. ¿De qué colonia de Gustavo Madero?
4: De la Martín Carrera. Bueno, ahora La Cruz.
2: La Cruz, perfecto. Mi querida Gina, pícale 929 a ver cómo nos va con la ruleta.
1: 929, Gina.
2: Vas.
1: Échale.
2: Tú puedes.
1: 929.
2: Tarareada.
1: ¡Ah, no manches! ¡No, Gina! ¡Rayada, rayada, Gina! Porque esa es mi especialidad, mamacita.
2: ¡Qué manera de arrancar la semana!
1: Es correcto, Gina. No, hombre, casi pierdo la práctica, pero ahí te va, mi amor, ¿eh? Tú tarareada por 500. Dice... Titirirín, tirirín, titín, tirín, tirirín, tirirí.
2: ¿Cuál es?
1: Tirirín. ¿Cuál estoy tarareando?
4: Bandidos se atrapan.
1: ¿Cómo se llama?
2: ¿Cómo se llama?
4: La de Ana Bárbara, Bandido.
1: ¡Aplausos sí para Gina! ¡Bravo!
2: Muy bien, Gina, ya tienes 500 pesos. Vámonos por mil.
1: Dime una cosa, Gina.
2: ¿Te gusta?
4: No, ya, ya.
1: Gina, espérame. Gina, ¿qué sentiste cuando te la estaba tarareando?
4: No, pues iba a perder.
2: No.
1: No, mi amor.
2: Perder el control.
1: No, mi amor, tranquila.
2: Perder el control.
1: Mira, aquí el chiste es de que cuando yo te la empiezo a tararear, tú cierras los ojitos, te relajas, exacto, escuchas y ganas lana, mi amor.
2: Gozas y ganas.
1: Vámonos con mil. ¿Qué onda?
4: No, pues.
2: ¿Por qué?
1: ¿Por qué no, Gina?
4: Porque siempre pierdo.
1: Ay,
2: no,
1: Gina,
2: ¿cómo que siempre? ¿Cómo que siempre? ¿Ya tienes 500? Solamente los vas a duplicar.
4: No, pero ya pierdo.
1: Bueno, mira, dale chance. Arranquemos ganando. Arranquemos con 500 para Gina.
4: Gracias, Polito.
2: Felicidades, Gina. Ahora nada más dices cómo
4: gritan.
2: Gracias a ti. ¿Cómo gritan en La Cruz?
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1: Hello, Chitarita.
2: Pollito, pofoyofo.
1: Ofolafa.
2: Ofolifi.
1: Oigan, buena semana a todos. Estamos en la Qué Buena en Cadena en toda la República Mexicana.
2: 214.
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0: viene la A y luego la B. Perdón, ahí viene el abecedario loco. ¡Bueno!
1: ¡Bueno!
2: Sí. Aquí suena la que buena. Aquí suena la que buena 94.9.
0: ¡Venga, hermano! ¿Cuál es tu nombre?
2: Tomás Murciaga.
3: Tomás, ¿de dónde es el 94.7?
2: De Durango, Durango.
0: ¡Eso! Sí. ¡Caramba! ¿Qué tal el calorcito por allá en Durango, hermano?
2: Está fuerte.
0: Está sabroso, ¿no?
2: Sí.
0: Ok, a ver, ahí te va. Te toca abecedario loco. Ajá. Ahora tienes que seguir la secuencia. Puede arrancar Chitara, luego yo y luego vas tú, ¿ok?
2: Ok.
0: Va siguiendo las secuencias A, B, C, D, E, F, G, así, ¿ok?
2: Sí.
0: Y nos tienes que dar títulos de...
3: ¿Voy?
0: Películas, ¿ok?
3: ¿Quién empieza?
0: Arráncate, Chitara, con A.
3: Ok, Amores Perros.
0: Correcto, voy con la B de burro. Batman, vas tú.
2: La Casa Embrujada, con C.
3: No, espérate.
0: Vas
3: no.
0: con la D. Ajá. Ah, claro.
3: No.
0: Es correcto,
3: la...
0: sí.
3: No, estás mal. Tiene que ser con la C.
0: Ajá.
3: Tomás, con la C.
2: Camino al cielo.
3: Te la inventaste. Ok. Deadpool.
0: Voy con la E. E.T., el extraterrestre.
3: Vas.
0: Con la F.
4: Cinco.
0: Con la F. Ajá.
2: Con la F.
0: Ajá.
4: Tres.
2: La de...
3: Dos. Vas, Tomás.
4: Uno.
2: Fast and Furious.
3: Híjole, en la mera rayita.
0: Sí, claro.
3: Sí, perfecto. Sí.
0: Va, bien.
3: Ok, voy.
0: Vas, chítala con la G.
3: Gladiador.
0: Voy con la H, Harry Potter.
3: Vas con la I.
2: Cuatro, historia sin fin.
4: Tres.
3: No, con la I, tarugo.
2: Con la I.
0: Uno. No. Se lo merece.
2: Con H, con sí. la I.
0: No.
3: No,
0: pues a ver. ¿De cuándo acá historia va sin H, carnal? ¿Cómo?
2: La de...
3: No, ya se te fue el tiempo.
0: Ahí Tomás. Les encargo en Durango las primarias, ¿eh? Bueno, puedes seguir participando, hermanito.
2: Sí.
0: Chitara, no te mueras. Chitara. Chitara. Ya vámonos, carnal. Se nos va a morir Chitara. Chitara. Necesita respiración de boca a boca, Chitara.
3: ¡Un chacal! ¡Necesito un chacal!
0: ¿Qué tan, malo puede ser decir no, historia sin H, hombre? No pasa nada.
3: Es que esa es otra historia.
0: No.

0: 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Lunes, buena tarde.
1: La temperatura.
0: Tenemos 24 grados.
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12: Son las 2:30.

0: Y ganando, Chitaram.
1: ¿Qué pasó? Dígamelo.
0: Todos, absolutamente todos los regalos del mes de septiembre en Llamando y Ganando y en los concursos de la Qué Buena son un obsequio ¿de quién?
1: ¡De Yaguarú!
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1: Ay, esos Yaguarú, qué bien me caen, ¿eh?
0: No, pues cómo no.
1: Son la onda, son la onda, son la onda y me desespero, es su sencillo.
0: Imagínate que lleguen los de Yaguarú y que te digan, a ver, Chitarita, ven para acá.
1: ¿Sí?
0: ¿Gustas? Te patrocinamos todo octubre.
1: Ay, ay, ay, ay.
0: No, digo, los concursos, los concursos, ah, los concursos.
1: Ah, ah.
0: No, como que noté que el sí lo traes muy flojo el día de hoy.
1: Deja tú el sí.
0: Andas de un sí muy necesitado.
1: No, bueno, ya, son tiempos difíciles, pero gracias a Yaguarú.
0: Vamos a jugar, gracias Yaguarú por ponerte las pilas. Aparte la rola está, pero buenísima, ¿eh?
1: No, ¿y ya te pasaron la cuenta de la semana pasada?
0: No, no, ya ni digas eso.
1: Vámonos, vámonos a la llamada mejor.
0: ¿Con qué cara los voy a buscar? No te pases de lanza. Vamos a ver quién está por acá de este lado. Contestamos llamada 55-51-668-929. Está la banda registrándose y llamándonos por teléfono. Nos encanta porque no hay contacto más directo que cuando ustedes toman el teléfono, nos llaman y así de fácil, por llamada normal. Bueno.
1: Hola. La Qué Buena.
3: Entonces, ¿me registro aquí en línea o por gato a ver?
1: ¡Hola!
0: ¡Carnal, ya estás,
1: ¡Ya estás al aire!
0: ¡Ya estás al aire, échale!
1: ¡Mamá, espérate la grabadora!
0: Bueno, carnal, ¿cómo se contesta cuando llamas a La Qué Buena?
3: Aquí suena La Qué Buena.
1: Muy bien. ¿Y la frecuencia de dónde nos marcas?
3: Hablo aquí de Zumpango.
0: ¡Ah, del Estado de México! ¡Qué bonito! Allá por el rumbo del nuevo aeropuerto, ¿no, hermano?
3: Es correcto, aquí por el Chaifa.
0: ¡Del Chaifa! ¡Márcanos, carnal! ¡929! No dije nada yo, ¿eh? No dije nada yo.
1: No, fue nuestro amigo.
0: Pero se lo despertó a la banda que va hasta el Chaifa.
1: Vamos a ver qué le toca.
4: ¡Palabra!
0: ¡Ok!
1: ¡Palabra! ¿Cuál es tu nombre?
3: Javier.
0: Va, mi Javi.
1: Javier.
0: Palabrita, okay. Carnal, por 500 varos. No perdamos tiempo para que el Javi gane. Por 500. La palabra es...
1: ¿Vas o voy?
0: Vas.
1: Morena.
4: 5.
0: Fácil, 4. Carnal.
1: Facilísima.
0: Morena.
4: 2.
0: Morena, carnal.
1: Morena.
0: Ay, no.
1: ¿Qué puedes, Javi?
0: Carnal. Javi, ¿qué pasó?
1: Morena.
0: ¿Qué puede malir sal, carnal?
1: ¡Ay, Javi!
0: ¡Morena!
1: ¡Hola, Javi!
0: Sé que te estoy haciendo daño.
1: ¡Ay, bueno, pues ya ni modo, Javi! ¡Abrazote!
0: ¡Órale, pues, Javi!
1: No, pues...
5: ¡Ganando y ganando!
0: No, de plano, el Javi sí andaba de vacaciones allá hasta el AIFA.
1: No, y me dijo, no, ya mejor ahí nos vemos. ¡Ay, bueno! ¡Son las 2:43!
0: ¡Mira! Por lo menos andas quedando bien con los Yaguarú que están ahorita cantando.
1: Ay, cómo los quiero, nunca canto.
0: Ahorita no ganaron, carnales, porque la semana pasada alguien... ¿Alguien?
1: ¡Ingenieros!
0: Oh.
1: Ahí está fallando el micro.
0: No te pases, deja las arcas vacías de La Qué Buena.
1: O sea, colúmpiate, o cómo es, cuélgate, pónate columpio.
0: No me puedo ir 2 días porque tú haces de las tuyas.

0: ¿Cuál está más buena? ¿La vieja o la nueva?
1: Estas son las dos de las dos.
2: ¡Ok, McKay!
3: ¡Las dos de las dos! Vamos a ver cuál está más buena, pollito.
2: 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Ufum, pifin, chefe, ifi, jofo, defe, mifi, mafadrefe. Peferofo, efe, escofon, cafarifi, ñofo.
3: Ah, yo fosefe, yo fosefe. Ok, vámonos con el lado A o el lado B. ¿Cuál es, puedo escoger primero?
2: Por favor, si tú, okay. La verdad es que eres experta en el tema de escoger, entonces, échale, Chitara.
3: Voy a elegir. Mejor voy a elegir y me voy a quedar con el lado A, ¿ok? Y estamos hablando de una canción del año 1993 que se llama Entrega de Amor con Los Ángeles Azules.
2: Ah, no manches.
3: Clásica.
2: Joya de rola, la voz del rayito colombiano.
3: Es un verdadero agasajo esta canción que sin duda pues también los consolidó, ¿no? Es como parte de su repertorio, digo, tienen un catálogo enorme, pero esta es un clásico y es una canción que tiene un tono sensual y romántico. Esta es La Viejita.
2: Oye, aparte los ha acompañado hasta el día de hoy esta rola, la sí. Han regrabado con Saúl Hernández, con diferentes artistas actuales, Los Ángeles Azules, sin que cambien los arreglos de la canción, y suena impresionante. Esta es la versión original y es precisamente la que Chitara quiere porque es La Vieja.
3: ¡Hora! La clásica, digamos, ¿no?
2: Ok. Vámonos con el lado B. Lado B, señoras y señores. Al pollo le toca el lado B. Suelta la gancito. Oye, ¿qué me puedes decir? Estos muchachos que han hecho de todo un éxito su residencia en el Auditorio Nacional. 9 conciertos. Mañana tienen una fecha que la vendieron rapidísimo. Todo mundo quería verlos. Nosotros hicimos la promoción del Antrobús. Pero aparte, son grandes amigos. Jorge Medina, Josi Cuen. Se llama La Entrega de Amor. Muy del lado B.
3: Ay, o sea, ¿te fuiste con los chavos?
2: Me voy con los chavos. Bueno.
3: ¡No creo! ¿Qué? Así que te digas chavos, lo que se dice chavos.
2: El Jorge más chavo que nosotros, sí.
3: No creo.
2: Al lado del Jorge sí somos chavos, ¿eh?
3: Oye, bueno, más bien te fuiste con la versión más nueva.
2: La versión nueva me gusta, ¿eh? Yo me quedo perfectamente, elijo a Juntos para cantar esta canción.
3: Pero yo ganaré, así que vámonos a la línea 5551-668-929.
2: Vamos a ver quién quiere votar. Lado A, Ángeles Azules. Lado B, la canta Juntos. Bueno.
3: Hola.
4: Buenas tardes, por el lado B.
2: ¡Lado B! ¡El primero se lo lleva Juntos!
3: O sea, saluda primero. ¡Ok!
2: Me gusta, vámonos. Me gusta. Buenas tardes, la que buena.
5: ¿Qué pasó, mi pollito?
2: ¿Qué pasó, carnal? ¿Qué pachó? ¿Quién habla?
5: Acá de Ecatepec, el Gibraltar, ya sabes, reportándome.
2: ¡Ah, carnal! Por ahí, ¿qué andas en Ecatepec? Te encargo que vayas a saludar a una reinita, ¿no? Ufule. Acuérdate que cuando vayas, carnal, quítate la dentadura, que así le gusta.
3: ¡Ay, pollo!
2: Así le gustan los besos a la doña de Catepec.
3: A la Lufu Pifis.
5: A la primera dama de Catepec.
2: No, fo. F, Zafa, Lufu, Pefe, F, Stofo, Dofo. Ufu, Cafa, Sofo.
5: Afa, Mafa, Mi, Afa, Mofo.
3: Ya, gobiérnense. Lado A o lado B.
5: Mira, yo como me gustan las piezas así como la Lupita, yo voy por el lado A, mi pollito.
2: Ah, empata la cosa. Bien,
3: tú
2: carnal.
3: Tú muy bien.
2: Vamos a ver del otro lado. Gracias. El desempate.
3: Buenas tardes, la que buena.
6: Hola.
3: Hola.
2: Hola, nariz de bola.
3: ¿Quién habla? Hola,
6: Uriel.
3: Uriel, lado A o lado B, ¿te gustan viejitas?
6: Yo voto por la vieja de la Chitara.
3: ¡Hora! O sea, la canción vieja, carral, que eligió Chitara.
2: Carnal, ¿qué le dirías a la vieja de la Chitara si la tuvieras así, merito enfrente, carnal? ¿Qué le dirías?
6: Vente, Chitara, vamos a echarnos esta cumbia tú y yo y después vemos.
2: Yo le diría, Chitara, ¿por qué no hacemos realidad esta cumbia?
6: Hay que hacer la entrega del amor.
3: Entrega amorosa.

0: pero aquí en CMX continuamos una hora más. Ya saben, la chitarra, el pollo, con todo el flow, todo el billete. Y aquí suena. 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
1: La temperatura.
0: 24 grados.
2: Te perdiste.
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2: Ya estamos de regreso, son las 3 en punto.
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2: ¡Opa, muy bobadito!

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2: Son las 3:05.
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1: Oigan, tenemos boletos para Juntos. ¿Están listos?
2: No.
1: Así que... Sí.
2: ¿Para mañana el auditorio?
1: Correcto, sí. Ahorita nos vamos a ir con el no digas sí, no digas no.

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1: ¡No digas sí, no digas no!
2: ¡Perfecto! Ahora, eventos que pueden ganar. 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
1: ¡Juntos! ¡Jorge Medina! ¡Casi Cuen, Auditorio Nacional! 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
2: Solo en Llamando y Ganando tenemos tu invitación doble. ¿No digas sí? No digas no. Chicas, ¿tomo yo la llamada, va? ¿O las toman ustedes? Nosotros, va. Las tomo yo de este lado. Buenas tardes, la que buena, hola.
3: Hola, hola, ¿cómo estás?
2: Ya perdió.
1: ¿Cómo se contesta?
2: Ay, voy a otra llamada. Buenas tardes, la que buena.
3: Aquí suena la que buena 92.9.
1: Eso, ¿quién habla?
3: Donovan.
1: ¿Cómo?
3: Martín.
2: Carnal, ¿podrías hablar más fuerte, por favor?
3: Martín.
1: Eso, ok, Martín. Martín, ¿sí me escuchas?
3: Sí.
2: ¡Ya perdió! ¡Lero, lero! ¡Casi lero! Lero. ¡Bueno!
1: ¡La que buena!
2: ¡Hola!
3: Aquí será la que buena 92.9.
2: ¡Caramba, caramba!
1: ¿Tu nombre?
3: Eduardo.
1: ¡El Lalo! Lalo, ¿cómo estás?
3: Bien, bien. ¿Y tú, Chisterita?
1: Todo bien, todo bien. ¿De dónde nos marcas, Lalo?
3: De aquí, de Naucalpan.
2: Okay. Ah. ¿De qué parte de Naucalpan, carnal?
3: De San José de los Leones.
2: Ah, o sea que eres naucalpense.
3: Claro.
2: ¡Eso!
1: Oye, ¿con quién quieres ir, Lalo?
3: Con mi novia.
1: ¿Hay mucho amor?
3: Por supuesto.
2: ¿Y cómo se llama esa bandidota, carnal?
3: Claudia.
2: ¿Cómo fue que te conquistó la Claudia, carnal?
3: Pues por el trabajo, trabajamos juntos.
1: Ah, ¿pero cómo? ¿Ella hace tu chamba o qué?
2: ¿Es pareja o qué?
3: No, ya perdió. Humanos.
1: Dijiste no.
2: Ya. ¡Lero, lero! ¡Bye! ¡Chitara!
1: ¡Ay, pollito!
2: ¡Te pasas bien de lanza! Muy buenas tardes, la que buena, hola.
4: Hola, aquí suena la que buena.
1: Bájale todo el volumen, porfa.
2: No, pero ya perdió. Tenía sí. que entrar directo. Aquí suena la que buena 92.9.
1: Ya sé, ya sé. Acuérdense cómo hay que contestar.
2: Bueno, la que buena.
5: Aquí suena la que buena 92.9.
1: Andale, hasta aunque te parezca enojado. ¿Quién habla?
5: Roberto.
1: ¿Cómo?
5: Roberto.
2: A ver,
5: Roberto,
2: Beto, tienes enojado, una Roberto? Gran oportunidad. ¿La vas a aprovechar?
5: Claro.
1: Roberto, ¿con quién quieres ir?
5: Con mi hermano.
1: Ah, ok. ¿Dónde nos escucha, Roberto?
5: De Iztacalco.
2: ¿Cómo se llama tu hermanito?
5: Adrián.
2: Oye, carnal, ¿y si le gustan los juntos o Nel?
5: Por supuesto.
1: ¿Y a ti también?
5: A lo mejor.
2: ¿Cuál sería la canción que más les gusta de este proyecto? De las canciones que canta juntos.
5: ¿Me vuelves a repetir?
2: ¿Tu rola favorita de ellos?
5: La llamada de
1: Dios. Okay. Oye, Robert. ¿Y no te vas a llevar mejor a tu novia, esposa, amiga, algo así? ¿No sería mejor?
5: A lo mejor.
2: Oye, ¿pero ya estás casado o Nel?
5: Puede ser.
2: No.
1: Puede ser, no. ¿Estás casado o no estás casado?
5: Quizá.
1: Quizá, o sea, no, no.
2: ¡Ya andas negando a la susodicha!
5: A lo mejor.
2: No, ya. Ah,
1: tienes que decir otra cosa aparte de a lo mejor. Si quieres, sí, confirmo. Negativo, pareja. O sea, no te pases de lanza.
2: Positivo,
1: Robert.
2: Positivo, pareja.
5: Adelante, pareja.
1: Oye, ¿qué no ganaste tú el viernes?
5: No.
2: ¡Ya perdió! Bye. ¡Ya perdió! Vamos a música y continuamos con más del No Digas Sí, No Digas No.
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1: ¡Son las 3:15!
2: A ver cómo te va el rato en la noche. Que llegues a tu casita. Intentes dormir. A ver si la conciencia no te despierta, ¿eh?
1: Ay, la verdad que también ya la lista es larga, así que son varios motivos por los que no duermo. Pues, ¿qué más da uno más?

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1: ¡Llamando y ganando! ¡Bueno!
2: ¡Hola, hola, la que buena! ¡Bueno!
3: Aquí suena la que buena 92.9.
2: ¿Quién habla?
3: Santiago, para servirles.
2: ¿Cómo estás, mi querido Chago?
3: Aquí, ya sabes, chambeando en la plataforma.
2: ¡Qué bueno, hermano! ¡Qué bueno! Me da mucho gusto. ¿Listo para jugar?
3: Ahí vamos, ahí estamos listos al 100.
2: Marca 929, carnal.
1: ¡Pícale, pícale, Santi!
2: ¡Pícale, Santi!
1: ¡Pícale, sabroso!
2: ¡Pícale la calabaza!
0: ¡Karaoke!
2: ¡Ok!
1: ¡A cantar, Santiago! ¿Estás listo?
3: ¡Listo!
2: ¡Va, carnal! Nos vamos por los primeros 500 varos.
3: Ok, gracias.
2: 500 varos para el Santi. ¡Aquí!
1: ¡Suena!
2: ¡Tu rola!
4: ¿Quieres oír los besos?
2: ¡Venga, mi Santi! No puedo
5: Cinco,
2: perder el tiempo.
5: Tres. No. Dos. Uno.
2: Ay. No, Santi.
1: ¿Qué pasó, Santi?
2: Santi.
3: Se fue la letra de la canción.
2: No, se te fue la
1: letra. No, se te fue la onda.
2: Se te fue la onda, no, la fue señal.
1: El wifi.
2: Te traicionó el nervio. Sí, ya. Esos inyectores ya hay que darles una lavadita porque ya no están inyectando al múltiple, carnal,
1: Ya te toca mantenimiento, Santi.
3: Al 100.
2: Ya como que siento que te anda cascabeleando la máquina, carnal.
3: Definitivamente hace el traca-traca.
2: Ya Hola. Te anda haciendo el traca-traca. Cuídate mucho, Santi.
1: ¡Abrazo!
3: Gracias.
1: Bye.
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1: Son ya las 3 con 22 minutos.
2: Aquí están los ídolos del pueblo. Nacidos en Rosa Morada, Sinaloa. ¿Quiénes son, Chitara?
1: ¿Los jefes?
2: De
1: jefe.

0: buen provecho, buena tarde, ahorita regresamos, síganse registrando, está abierto el registro para ustedes, llévense mucha lana y concursen aquí en Que Mande Ganando. Es lunes 28 de septiembre, septiembre 2026.
1: La temperatura.
0: Perdóname, 24 grados.
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3: Ya son las 3:32.
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0: llamando y ganando, mi querida Chitara.
1: Correcto, ya estamos listos. Queremos que se vaya más dinero, más dinero.
0: Me encanta, me encanta, me encanta. Buenas tardes, La Que Buena, hola.
1: Hello.
2: Aquí suena La Que Buena 92.9.
0: ¿Quién habla?
2: Jair.
1: ¿Eh?
2: Sí,
1: ¿cómo? ¿Isma?
2: Así es.
0: ¿Cómo estás, mi querido? ¿Qué onda, mi carnal? ¿Cómo te va?
2: Aquí bien, bien, aquí trabajando.
0: Qué bueno, hermano. ¿Listo?
2: Pues no tanto, pero vamos a intentarlo.
0: ¡Ay, inteligente, inteligente!
1: ¡Pícale, pícale!
0: Va, para que te lleves un buen varo, carnal. Marca 929.
1: Vas.
0: Échale, papá.
3: ¡Desquite!
0: ¡Va, me late, me late!
1: ¡Ay, mi querido Isma! ¡Ay, mi amigazo del alma!
0: Es un desquite, ay, carnal. Tienes que ponerte pilas.
1: Okay. Tú nos vas a poner la palabra, ¿sale? ¿Vale?
2: Vale.
1: Ok, y nosotros cantamos. Ya sabes que si la atinamos, pierdes o y viceversa, ¿sale?
2: Vale.
0: Vámonos. Échale. Por...
1: tus primeros.
0: 500 varos, carnal. La palabra tiene que estar facilita. ¿Cuál es tu palabra, hermano?
2: Gracias.
0: Gracias por haberme... No,
2: gracias, gracias.
0: ¿Cómo?
2: No, gracias.
0: ¿Cómo?
2: Gracias.
1: ¿Gracia?
2: Ajá, gracias.
0: Gracia.
1: Gracia. No, pues gracias, ¿eh?
0: ¡Doy en la torre!
1: Espérate, ¡cinco! Gracias.
0: Yo nomás gracias. Conozco cuatro. Una desgracia.
4: ¡Tres! ¡Dos! ¡Uno!
1: Pero ¡no te gracia. Manches, Ismael! ¿Cuál es? A
0: ¿cuál
1: ver,
0: era, carnal?
2: Esta de... Este chiste ya no me hace gracia. ¿La que canta la gente azul?
1: No, ah, no, no, sí, cántala. Sí, sí. ¿Pero que la tiene que cantar? A ver, canta ese pedacito.
0: Lo siento, muchas gracias. Ya, este chiste no, ya no me hace no, gracia.
1: Gracias.
2: Sí, esa es la que...
1: O sea, sí, pero no, buena. No estoy de acuerdo porque Ismael tiene no. que cantarla.
0: Sí, sí, tiene razón.
1: O sea, la, sí. es que tú tienes que cantarla, sí, no nos tienes que decir cuál es.
2: ¿Perdonarte para qué?
0: Ajá.
1: No, no, no, de acuerdísimo, pero tú la tienes que cantar.
0: Ajá. Mira, esa te la vamos a dar por buena, pero si sales con tu gracia en la siguiente, te la pelation, carnal.
1: Pelas.
0: ¿Ok?
1: ¿Sí? Ok.
0: Chifi, chifitafa, rifitafa, kefe nofo mafa mefe.
1: Kefe nofo chifingefe.
0: Chifi.
1: Pin. Ok. Vas.
0: Ya ganaste 500. Ya ganaste 500.
2: No, es que ahí me voy a quedar.
0: ¡Ah, no!
1: Fíjate,
0: no.
1: ¿todavía que le haces el paro, no, pollo?
0: No
1: no. ¡No! ¡No, no, no! ¡Ay, no, princesa!
0: Ya me di cuenta que no es vato, es bata.
1: Bata.
2: No, no, no, es que siempre pierdo.
0: No, carnal, pero a ver, te la estamos poniendo regalada. Tú tienes que poner la palabra y ni así.
1: Exacto.
2: Pero va
1: o sea, tú eres, tú tienes todo para ganar. Todo.
0: Pero tú decides, carnal.
1: Exacto,
0: tú decides. ¿Ya ganaste 500 o los duplicas?
2: Así ya gané los 500.
0: Entonces, se lleva sus 500. ¡Vamos!
1: ¡Besos! ¡Felicidades, Isma! Que, a, gracias, te encargo gracias. Que nos transfieras 250, porque la neta te ayudamos.
2: No,
1: no, sí, lo que es.
0: ¿De
1: lo
0: dónde nos es. Estás llamando, mi querida Isma?
2: De la Miguel Hidalgo, pollito.
0: Va, carnal, por cierto, este regalo es un obsequio del grupo...
1: ¡Yaguaru!
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0: Algo que le quieras decir a los de Yaguaru, porque te ayudamos a ganar... Porque somos unos barcos y ellos tienen que pagar, carnal. No sé qué les quieras decir.
2: Muchas gracias por mocharse con la lana.
0: Eso.
1: Ah, toma.
0: Para
1: bien.
0: Ti y para toda la banderota de La Que Buena.
1: Abrazo, sí, Isma. Para... Oye, pero dinos muchas cómo gritan. En... A ver, ¿dónde nos escucha Isma?
0: Miguel Hidalgo.
1: Ok, ¿cómo gritan a Miguel Hidalgo?
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0: Son
1: las 3:45.
6: Esta noche no.

0: Afa kifis fefe nafa lafa kefe buefe nafa. ¿Qué dijo? ¿Sabes hablar en F? Esto es Dímelo en F.
1: ¡Ok!
2: ¡Ofolifi!
1: ¡Ofolafa!
2: ¡Pofoyafo!
1: Bueno, ¿qué te parece? Regalamos invitación doble para estar conjuntos mañana en una fecha especial, Chitara.
2: ¡Me late!
1: Mañana va a ser una fecha especial, la abrieron porque les ha ido increíble. Y mañana, 29 de septiembre, La Qué Buena te invita a Juntos. Efe en tofon, cefes, tiefen efen, kefe, afa, blafar, cofon, lafa, efe.
2: Sufu, pefer.
1: Ifi, gafan, afan.
2: Bafa.
1: ¿Te late?
2: Sifi.
1: Va. Buenas tardes, La Qué Buena, hola.
2: Ofolifi.
3: Aquí suena La Qué Buena.
2: ¿Qué? ¿Qué? Lafa, pefer, difi, ofo.
1: Sifi, efe, cofon, lafa, efe. Ni paper. Ya va, Nifi Pefedofo.
2: Nifi Pefedofo.
1: ¡Wefenofo!
2: ¿Ofo Lifi?
1: ¡Ofo la fam!
3: Aquí suena La Qué Buena 92.9. ¡No, fo!
1: ¡También bye!
2: ¡Sifi Pefedofonofo!
1: ¿Agarro esta? Bueno, bueno, La Qué Buena.
2: ¡Ofo Lifi! ¡Bufo Efenofo!
1: Espérame, porque ya hice todo un desastre. ¿Cuál agarro, mi querido gancito? ¿Esta?
2: Pifi, bueno, bueno. Chefe, pofo, yofo.
1: Pefer, dofon.
4: Afa, kifi, nofo.
2: Nofo, kefe.
4: Lafa, kefe, buefe, nafa.
1: ¡Eso!
2: Mefe, difi, ofo, tafarufugofo, ¿eh?
1: Nofo, yofo, mafas, diefen, difi, difi, afa, kefe, efe, estafa, diefen, pefen, defe, yafa, zafa, defe. Copo, mofo, defe, yafa, mafas.
4: Mafa, nufu, efel.
1: Afa. Ofo yefe, ifi, kiefer, efes, ifir, mafa, ñafa, nafa.
4: Sifi.
2: Kifi, efen.
4: Ifir.
1: Kofon, kiefen.
4: Mifi, efes, pofo, zafa.
1: Afa.
2: Kofon, mofo, sefe, yafa, mafa.
4: Duful, sefe.
2: Duf.
1: Ifi, kefel, efe, bafa, zafa, defe, sifir, efen, efel, kofon, siefer, tofo, kefel, afa, kiefer, efes, mufu, chofo.
4: Kefe, lafa, afa, mofo.
2: Nah. Ifi, sifi, efe, ¿eso es befer, dafa?
4: Lafa, rofo, kefe, sifi.
1: ¡Entonces ya ganó, mi carnal!
2: ¡Muy bien! Manuel, ¿verdad?
4: Sí.
2: Mafa, nufu, efel.
4: Mafa,
2: efe, lifi, sifi, dafa, defes.
1: Gafa, nafa, tefe. Ufu, nofos, pifin, chefes, bofo, lefe, tofo, tefes.
4: Muchos chafas, pibin chefes, grafas.
1: Sifi, güefei, afa y nofos, befe, mofos, mafa, ñafa, nafa. Mefe, gofor, jefe, bafa, tefe, ufu, nafas, prifen.
2: Nafa, el gafas.
1: Jefe, bafa, ufu, nafas, nafa, el gafas.
4: Nofo, por favor, quefe, mefe, pefe, gafas.
1: Ya fa, tefe, cofo, nofos, cofo, efer, efes, refe, mufus, tiofo. Dice, ufum, pofo, cofo. Cámara, carnal, cuídate mucho.
4: Muchas gracias, carnal.
1: Felicidades.
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1: Gracias a la banda de La Qué Buena. Quédense con el chinche Fercho. Gracias, Chitarita.
2: Besos y abrazos. Gracias, producción. Mañana nos esperamos. Los escuchamos a las 2.
1: Y mañana puede ser primavera. Bye.
5: Bye. 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
1: Buenas tardes, ¿cómo están? Feliz lunes, inicio de semana, son las 4 en punto. Se va llamando y ganando con el pollo y la bella chitara. ¿Quieres una rolita? Estamos complaciendo. Mensaje de audio al 55-5166-8929.
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1: Las 4 en

0: placer la cumbia. Hola.
1: Chinche Percho. ¿Qué tal, mi Chinche Percho? ¿Podrías complacerme con la canción de Gilda? No me arrepiento de este amor. Y aquí suena en Naucalpan, la qué buena, 92.9. Y arriba, la qué buena.
0: Un abrazo, hermano. Son las 4:04. Más adelante tengo sorpresas para ti.
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0: Lánzate a mis redes sociales @chinchefercho. Tenemos un premio juntos.

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1: Sobres, pendiente de @chinchefercho, porque hay invitación para estar conjuntos mañana.

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1: Buenas tardes, La Qué Buena, hola, cumbia.
2: Chinche Fercho. ¿Qué onda, mi Fercho?
1: ¿Qué onda, carnal?
2: Oye, quisiera que me complacieras con la canción, la de...
3: No, mañana.
2: Pero tu mirada de Yaguarú. Gracias, salud.
1: Salud. Salud también de aquí para allá. Fernando Castillo, 4-11, aquí están los Yaguarú. Se llama... Pero tu mirada.
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1: Las 4:11.

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1: Buenas tardes, La Qué Buena, hola.
2: Y Caimán, puedes complacer con la canción de Corazón Duro de Bronco.
3: Ay, sí.
2: Y aquí no, mañana. Qué Buena, 92.9.
1: Son las 4:18. Lánzate al TikTok. Ahí voy a tener la dinámica para que te lleves invitaciones para estar con juntos la noche de mañana en el Auditorio Nacional, la última fecha. ¿Quieres boletos? Sígueme. La dinámica está en @chinchefercho en TikTok. 4:18.

0: acuerdo a esta canción, es la más predilecta del Chinche Fercho. Esta no va a pasar. Esta y la de ¿cómo te voy a olvidar? No va a pasar jamás de moda. Sí, esta, cada vez que te la ponen, la pieza, la canción, luego ahí vas a menear el zapatito. Son las 4 de la tarde, 22 minutos, 4 con 22 minutos. Hay que estar pendientes porque vamos a tener nada más y nada menos que lana aquí en el Basta de la Qué Buena. Y la lana es una cortesía de los Yaguarú. Yagua, Yaguarú. ¡Cumbia! No seas malito, guárdame ese Q de aquí hasta las 8 de la noche. Ya a las 8 de la noche ya puedes hacer lo que quieras. Vamos a jugar, son 50 varitos por cada respuesta correcta. A través de la Qué Buena, vamos a jugar Basta, el Basta Millonario con el Chinchefercho. Chinchefercho, gracias. ¡Cerdo! Hay que elevar el presupuesto a este turno, porque... ¡Vámonos al aire! Buenas tardes, la Qué Buena, hola. ¿Quién? Bueno, bueno, hola, hola. Nada más ahí aplástale, carnal. Ándale, ándale. Bueno, la Qué Buena, hola. Eso, ¿cómo te llamas, bro?
1: Mario.
0: Qué nombre tan más feo tienes, neta. Ah, espérame. ¿Cómo que mi papá se llama Mario y yo también? No, olvídalo, carnal.
2: Puro cuento.
0: Olvídalo. Tienes un nombre muy feo. Carnal, ¿de dónde te reportas, mi Mario?
1: De aquí, de Tlalnepantla.
0: Eso, carnal, ¿listo para jugar Basta?
1: Sí.
0: 50 varos por cada respuesta correcta. Arrancamos a...
1: ¿Pero qué tema es?
0: ¿Eh? ¿Pero qué?
1: ¿De qué tema es o de qué te tengo que decir palabras?
0: ¿No has jugado Basta, carnal?
1: Sí, pero no sé de qué tema, tú dime de qué palabras se
0: trata. Ah, no te preocupes, mira, yo voy a decir la letra A en mi mente... Y tú y yo seguimos la abecedario. Tú me dices basta, me detengo ahí. Va a salir una letra y vamos a conformar el nombre, el apellido, flor o fruto, color, okay, ciudad, okay, país, canción y cosa, ¿va? Órale, entonces yo digo A.
1: Basta. Basta.
0: Tu letra es la O. Nombre.
1: Oscar.
3: Tres.
0: Apellido.
1: Oro pesa.
3: Tres.
0: Y sí que pesa, Ciudad o país.
1: Oaxaca. Tres.
0: Cosa.
1: Oso.
0: ¿Qué?
1: Oso de peluche.
0: Oso. Flor o fruto.
3: Tres.
1: Orquídea.
3: Dos.
0: Color.
3: Tres.
1: Oro.
3: Dos.
0: Animal.
3: Tres.
1: Orca.
0: Oye, ¿y te puedo hacer una pregunta?
1: Dime.
0: ¿Y qué tal la orca? O sea, ¿puede ser masculina o femenina?
3: ¡Sí!
0: Canción con O.
3: Tres. Dos.
1: Uno.
0: Carnal, ibas a toda M. ¿Qué pasó? Estaba la de Oro de Bronco, estaba la de Oasis de Amor del Simba Musical, estaba la de... ¡Oh, qué gusto de volverte a ver! Estaba la de... Hoy se casa... No, pero se lleva a H. No te preocupes, carnal. Oscar, nombre Oscar, apellido Oropesa, ciudad, país, Oaxaca, cosa, oso, flor o fruto, dijiste orquídea.
1: Orquídea.
0: Color, oro, animal, orca. No sabemos si es masculino o femenino, pero es orca. O sea, no sabemos qué tal orca, o sea, si es 5, 10, 15, 20, 25, 30, 35, 350 pesos.
1: Muchas gracias.
0: Muchas felicidades, mi Mario. ¿Dónde te reportas?
1: De aquí, de Tlalnepantla.
0: ¿Y cómo se grita en Tlalnepantla de Bays?
1: Aquí suena la Qué Buena 92.9.
0: ¡Hago pausa! Regreso con más. 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Y lánzate al TikTok del Chinche Fercho, @chinchefercho. Tengo boletos para...
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0: La Qué Buena, que te regala boletos para estar con Juntos en el último concierto mañana en el Auditorio Nacional 426.
2: La temperatura.
0: 24 grados centígrados.
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8: Buenas tardes, 4:30.
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1: Buenas tardes, La Qué Buena, hola, hola.
2: Chinchefelcho. Usted propone y La Qué Buena la pone. El diario de un borracho.
1: Buenísima rola.
2: Saludos, y aquí suena La Qué Buena 92.9.
1: Un abrazo, son las 4 de la tarde, 33 minutos. Estamos en
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1: Si yo he venido a este mundo es por... Y el alcohol es para los más... Yo no lo digo, lo dice el señor Gutiérrez. Son las 4:33.

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1: 437.
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1: Sobres, lánzate a mi TikTok, arroba chinchefercho. Tengo dinámica para estar conjuntos la noche de mañana en el Auditorio Nacional. ¿Qué tienes que hacer? Seguirme, taguear a la persona que te quiere acompañar y desde luego decirme por qué van a ir juntos. 437, buena tarde.

0: buena. ¡Cumbia! Buenas tardes, la que buena. Hola.
1: Buenas tardes, mi Fercho. Buenas tardes, mi Fercho. ¿Me puedes complacer con una canción que se llama Yo Todo Lo Doy, de Alfredito Olivas? Por favor, gracias. Bendiciones. No, saluditos.
0: Aquí la tienes, carnal. Son las 4:41. 4:41.
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0: 4:41.

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1: Buenas tardes, la que buena. Hola. Cumbia.
2: Buenas tardes, Chinchefercho. Chinchefercho. Quería ver si me podías complacer con la canción de Se Parece Más a Ti, de Diablos Locos, de favor. Y aquí suena la que buena 92.9.
1: Y vaya que sí, se parece más a ti. Son los Diablos Locos, 4:47. Estoy en @chinchefercho con boletos para Juntos para mañana por la noche.
0: Usted.

0: ¿Está Nesa, corazón?
1: No, no, no, los Diablos Locos no son de Nesa, son de... ¿De dónde son los Diablos Locos? De Iztapalapa, ¿no? Pero son las 4 de la tarde con 51, 4 con 51. Oye, tengo invitación doble... Preferente para la noche de mañana en el Auditorio Nacional para que estés con Juntos. Ahí va a estar el buen Jorge Medina, Josi Cuen, Juntos. Mañana en una fecha importante, un número extraordinario que me encanta, es el 29 de septiembre, o sea, mañana. Felicidades a toda la oficina por estas fechas increíbles, grandes artistas. Tengo invitación doble. ¿Qué tienes que hacer? La voy a estar dando a través de arroba chinchefercho. No, la invitación, güey. Arroba chinchefercho en TikTok. Arroba chinchefercho en TikTok. Ahí está la dinámica. La dinámica es muy fácil. Tienes que seguirme en arroba chinchefercho, taguear a tu acompañante. Tu acompañante también me debe de seguir y decirnos por qué deberías ser tú la o el ganador. Mucha suerte, mañana es el concierto. Tienes todo el día de hoy, lo que resta, parte de mañana, y mañana saco a la o el ganador para ir a este gran concierto de Juntos, porque mañana es el concierto. Son las 4:52, una vez dicho esto, vámonos con el búho de la que buena.
2: ¡Ay, ya no!

0: búho. ¿Qué digo? Búho. ¡Buísimo! Vamos contigo, mi querido César García, el búho de la que buena, conductor de la pantalla chica y locutor de la pantalla, que diga del micrófonote grande de la que buena. ¡Búho amor, bienvenide!
1: Hola, hola, hola, hola mi querido Chinche, qué gusto saludarte, muchas gracias por siempre recibirme también. Gracias a ti y a toda nuestra bonita audiencia de la que, bueno, oigan, pues vámonos con este primer date.
0: Vénganos.
1: Porque, oye, pues estamos en el marco del Día Internacional del Alimento Más Robado del Mundo. Así es, ¿sabes cuál es el alimento más robado del mundo?
0: ¿La amante?
1: Pues sí, es el queso, ¿te imaginas?
0: ¿El queso?
1: El queso es el alimento más robado del mundo.
0: ¿Qué tipo de queso?
1: Fíjate, con aproximadamente un 4% de todo el inventario mundial desapareciendo de los supermercados y de las tiendas sin ser pagado, es el alimento más robado, es el queso. ¿Pero por qué roban tanto el queso, mi querido Chinche? Pongan mucha atención. Esto porque tiene un alto valor económico. Muchos quesos finos, artesanales o con denominación de origen cuestan muchísimo dinero. O sea, casi lo que vale un Tesla llegan a valer. En algunos casos, fíjate lo que cuesta un Tesla. Fácil de revender.
0: No, la
1: sí,
0: de aquí no cuesta
1: para
0: nada.
1: Algunos, porque no tienen número de serie, porque es muy fácil venderlo rápidamente.
0: ¡Claro!
1: Con personas que lo venden clandestinamente, pero hasta en tiendas y o restaurantes, pues de alta alcurnia, ¿verdad?
0: Sí.
1: Obviamente, pues el tamaño, pues quien se lo roba, papi, pues o sea, lo esconde debajo de la falda, ¿verdad? O del pantaloncito. Y pues bueno, suelen ser pues bloques o piezas medianamente pequeñas. Y pues bueno, a los que roban de ese tipo de
0: queso, temprano,
1: ¿no? Y pues bueno, pues existe una alta demanda de ese tipo de quesos, en donde a la gente le encanta.
0: Robo es robo.
1: Y lo combina para una cata, etcétera, etcétera. Así que, ¿tú qué queso te robarías, mi querido Chinche?
0: Yo este.
1: Aquí tengo un queso varitas, ¿no te interesa? ¿Cerrado? ¿También? ¿No? Bueno. Mi querido Chinche, te amo mucho, mi chiquito bello guapo. Nos estamos viendo. Gracias a todos los que nos están escuchando. Recuerden que yo soy César García, el búho de la que, bueno, bye bye.
0: Besos, amor. Gracias, regreso. Dice por acá el productor que a él le gusta el... Ahí se los dejo. Gracias, regresen una hora. Se quedan con mis brothers. Recuerda, ¿quieres boleto para estar con juntos mañana en el 29 de septiembre? Chulo número en el Auditorio Nacional. Está la invitación en @chinchefercho en TikTok. @chinchefercho en TikTok. Cortesía de Juntos, cortesía de la que buena. Mira, en 4, la 5.
2: La temperatura:
0: 23 grados centígrados.
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2: Ya son las 5 en punto, señoras y señores. Llega Luis Enrique. Yo no sé mañana. ¡Así comenzamos!

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1: ¡Wepa! Mis brodis, es momento de marcar 55 51 66 8 9 2 9. Vamos a complacerte en esta tarde. Así comenzamos esta semana movidita al ritmo de Cucucumbia.

0: ¿Cómo están? Muy buenas tardes. Qué gusto saludar a todo nuestro bello público, público conocedor, público salsero, cumbiambero, que ya está a la espera de la excelente programación que Salsa Cumbiando tiene preparado para ustedes de norte a sur, de este a oeste, toda la Ciudad de México, todo México. Esta tarde es territorio Salsa Cumbiando. A toda la banda que ya nos está sintonizando, los saludamos con mucho gusto a todos, menos a mi sangre Cepérez, porque no salió de la casa y sigue ahí. Eso, ya pasando a la final, está en los controles el buen Robert, el enamorado de la salsa. En los teléfonos, nuestras bellas telefonistas el día de hoy, todas bien portaditas, ahí tomando sus llamadas telefónicas. Esto es todo hoy en su uniforme de color azul, porque el Cruz Azul le empató al Toluca, y todas supervisadas por Sandy. En la producción está Teslita, y en el micrófono su amigo y servilleta Martín Campos, el Brody. Ya listos para saludar a toda la bandota. Hola, la qué buena, buenas tardes.
1: Hola, hola, Martín, ¿cómo estás?
0: ¿Qué onda? ¿Quién habla?
1: Mari Juárez, aquí ya con este calorón, parece primavera.
0: Parece primavera, Mari Juárez. No manches.
1: ¿Sabes qué te iba a invitar del puro coraje?
0: ¿Qué?
1: Unas piñas coladas, ¿no?
0: Una piña colada con con alcohol o sin alcohol.
1: Pues es que creo que ya no tomas alcohol.
0: No, ya no tomo alcohol.
1: Que se vaya algo colado por ahí.
0: Ok.
1: Para al cuerpo.
0: Ya estás, Mari, para refrescarnos en esta tarde.
1: Ya, total, ¿qué tanto es tantito?
0: Oye, Mari, ¿y qué rolita quieres escuchar?
1: Mira, como que ahorita se antoja, así como está el clima, esa de Asia de Willy Colón, ¿qué tal?
0: ¡Ah, qué buena rola! Me riquísima.
1: Encanta, me encanta. Estamos así que...
0: ¡Eso! Oye, Mari, ¿para quién va dedicada?
1: Para todos los comerciantes del centro, de donde está Lóndiga, todo lo que es el centro histórico, porque ya están vendiendo lo del Día de Muertos, cállate.
0: Ya, no,
1: estaba lleno de gente.

0: triste.
1: Ya hay esferas. Ya hay árboles de Navidad.
0: Hay de todo ya, bro. O sea, que si te quieres gastar la quincena, ah, ya está bueno.
1: Ya están los reyes, hombre. No, ya una cosa bárbara. Ya están vendiendo tamales de la candela. No.
0: Está buenísimo, todo está buenísimo. O sea, a todo le sacan.
1: Bueno, eso quién sabe, cada quien. Pero bueno, mi quisima Mari, dime bien fuerte ahí en el centro, ¿cómo se dice?
0: Aquí suena la que buena, 92.9.
1: Hola, la que buena, buenas tardes.
2: ¿Tardes?
1: Hola, ¿quién habla, mi brody?
2: Fabián González López.
1: ¿Qué onda, mi Fabián? ¿Cómo andas?
2: Aquí en la casa.
1: ¿Tú también acalorado o no?
2: Sí.
1: Sí está haciendo mucho calor, ¿verdad?
2: Sí, hay unas cervecitas.
1: Se me hace que va a llover al rato. ¿No vas a chambear, carnal, o qué?
3: Cállate, mejor.
1: ¿A qué hora chambeas?
2: No descansé, ya entro mañana.
1: Ah, bueno, pues aprovechando, nada más no vayas a hacer San Martes. No. Oye, mi brody, ¿y qué rolita quieres escuchar?
2: Bueno, queremos escuchar la de la naturaleza.
1: ¿Para quién va dedicada?
2: Para mis suegros, que el jueves pasado cumplió 6 años mi suegra que falleció, igual mi suegro este mes.
1: No me digas, este hermano. Mes, sí. Oye, pues un abrazo para ti, para toda tu familia. Y pues muchas gracias por estar escuchando Salsa Cumbiando, ¿eh?
2: De nada.
1: Te mandamos un abrazo, mi hermano.
2: Y un saludo para mi esposa Alma Rosa.
1: ¿En dónde nos escuchan ustedes?
2: Aquí en Naucalpan.
1: ¿Y allá en Naucalpan, cómo se dice?
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1: ¡Eso! ¡Una más, mi Robert! Hola, la que buena, buenas tardes. Bueno.
4: Buenas tardes, la que buena.
1: Hola, ¿quién habla?
4: El Charlie.
1: ¿Qué onda, mi Charlie? ¿De dónde nos marcas, Charlie?
4: De aquí de Iztapalapa.
1: Eso es todo, mi Charlie. Oye, tú te escuchas bien relajado, como que ahorita estás en tu sillón.
4: Estoy trabajando.
1: Ah, no manches. O bien relajado en tu chamba. ¿En qué trabajas, carnal?
4: Una purificadora.
1: ¿Y ahorita no hay mucha chamba?
4: Pues leve.
1: ¿A qué hora cierran? ¿A las 6?
4: 5:30.
1: Ah, bueno, pues ya estás en lo último, mi hermano.
4: Sí.
1: Ay. Oye, mi brody, ¿y en dónde está la purificadora?
4: Aquí en la Eje 6.
1: Ok, allá en Eje 6, en Iztapalapa.
4: Ajá.
1: Oye, mi brody, ¿qué rolita vamos a mandar allá a la purificadora?
4: La de las calaveras.
1: Ah, de Latin Brothers. Me late. ¿Con saludo para alguien?
4: Para mi valedor, el de las tortillas, el Ricardo.
1: Eso es todo.
4: La que buena ahí en el mercado.
1: Eso, que saque los tacos con sal, ¿no? ¿O qué? Oye, pues allá en Iztapalapa, que se escuche fuerte. ¿Cómo se dice?
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1: Esto es Willy Colón, se llama Asia. Suena a su radio, mi brody. 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
1: Complaciendo esta tarde, ya son las 5:19, mis brodies. Esto es Las Calaveras. ¡Qué gran mensaje tiene esta canción! Escúchalas de Latin Brothers aquí en...

0: Son las 5:24, mis brothers, 5:24. Mandamos saludos a la banda que se reporta por WhatsApp. Saludos al tremendísimo Brody desde Tamarín, Veracruz. Aquí haciendo unos pemoles. Son panes típicos de la zona. ¡Ah, qué rico! No, pero no me hablen de panes, porque ahorita ando muy estricto con mi dieta. ¿A poco no, chicas? Ahora sí me he puesto estricto, ya llevo hoy exactamente son 3 días sin pan y vamos por el 4º día. Vamos, pues sí, porque el fin de semana, el viernes sí rompí la dieta, entonces ya vamos ahorita 3 días, 3 días. Mi brody, ponte una canción. En Barranquilla me quedo, por favor. Estamos atorados en el despapalle del Bordo y la López, cerraron los manifestantes. Saludos atentamente el Pata. Sí vi ese rato que estaba ahí cerrado. ¿Qué caray? Ahorita les ponemos En Barranquilla me quedo. Y vamos a ver quién anda aquí en la multilínea. Hola, la qué buena, buenas tardes.
1: Mi brody, muy buenas tardes, ¿cómo estamos?
0: ¿Qué onda, mi brody? ¿Quién habla?
1: Marcelo Figueroa, amigo.
0: ¿Cómo estás, carnal?
1: Con toda la actitud, fondo cachaguao.
0: Eso es todo. ¿Ya comiste?
1: Gracias, Javier, ya me eché un taquito.
0: A ver, presúmenos, ¿qué comiste el día de hoy?
1: Biseta, la mexicana, con frijolito y arroz.
0: Uy, qué rico, con sus tortillitas bien calientitas. No, no, no, no, no. Ya se me hizo agua la boca, mi brody.
1: Así es, mi brody.
0: Oye, carnal, ¿y con quién nos estás escuchando?
1: Aquí en la casa, ya descansando un rato.
0: Perfecto, ¿qué rolita te vamos a mandar hasta allá?
1: Quiero poner, que me ponga la canción de Pobre Niña Rica, una canción muy bonita de antaño.
0: Va, va, va, me late, me late. Ahorita te la vamos a poner, ¿dedicada para quién?
1: Para toda la colonia aquí, Zapotitla Tláhuac, el mercado en Zapotitla Tláhuac.
0: Y allá en Zapotitla, ¿cómo se dice, mi brody?
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0: ¡Eso es todo! Hoy en mañana, mañana, mañana, los esperamos. Vamos a transmitir en vivo. 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
2: diablos, señorita,
0: de longaniza, de lo que quieran, mañana se los vamos a estar invitando allá. 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
0: 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Allá nos vemos, vamos a estar transmitiendo en vivo, vamos a llevar complacencias, vamos a llevar saludos, besos y todo lo que quiera usted. Son en esta tarde, estamos aquí en... Son las 5:28.
4: La temperatura
0: 23 grados.
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5: Pobre niña rica. Oigan, y al ratito vamos a tener el top 3 de tres salsas de canciones de José José hechas versión salsa para que votes por tu favorita. En un ratito más vamos a tener ese top 3 hoy en el aniversario luctuoso de José José. Son las 5:33, mis brodis. Están escuchando
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2: En un día como hoy, pero del año 2019, a los 71 años de edad, en un hospital de Florida, en Estados Unidos, desafortunadamente falleció el príncipe de la canción, José José. Y hoy vamos a recordarlo a manera de homenaje aquí en Salsa Cumbiando, con tres canciones, versión salsa de éxitos de José José. Imagínense nada más qué responsabilidad crear un cover de José José en versión salsa después de que él mostró su capacidad vocal de una manera espléndida. Entonces yo le voy a poner a ustedes a competir tres canciones y usted me va a decir cuál es la que quiere escuchar completita. Así que ponga mucha atención. En el número uno llega el papá de la salsa. Es Frankie Ruiz con Lo Dudo.

con Frankie Ruiz, el papá de la salsa. En el número 2 llega el Pavarotti de la salsa, Tito Nieves, con su versión de Quiero Perderme Contigo.

Recuerda, vas a votar tú por tu favorita y nos vamos con la última, que es Yosimar y Suyambú con Amar y Querer.

0: Favorita 55 51 66 8 9 2 9. Lo dudo, Frankie Ruiz. Quiero perderme contigo, Tito Nieves, o Amar y querer de Yosimar y Suyambú. Las tres son grandes, grandes versiones. Hola, la qué buena, buenas tardes.
1: Aquí suena la qué buena 92.9.
0: Hola, preciosa, ¿quién habla?
1: Hola, soy yo, Marlene Martín.
0: Marlene, ¿por cuál vas a votar?
1: Por Tito, la número 2.
0: La número 2. Muchas gracias, hermosa Tito Nieves. Lleva un voto. Quiero perderme contigo. Hola, la qué buena, buenas tardes.
2: Aquí suena la qué buena 92.9.
0: ¿Qué onda, mi brody? ¿Quién habla?
2: Jesús Alfredo, de aquí, de el Félix de Tláhuac, de Mercado Libre.
0: ¿Y por cuál vas a votar, mi hermano?
2: Por la número 3.
0: Amar y querer, Yosimar y Suyambú, muchas gracias. Hola, la qué buena, buenas tardes.
3: Buenas tardes.
0: ¿Qué onda, mi brody? ¿Quién habla?
3: Obed.
0: ¿Y por cuál vas a votar, mi Obed?
3: Hola, el papá de la salsa.
0: ¡A Frankie Ruiz! ¡Está empatado! Creo que nunca nos había pasado eso, que los tres tuvieran un voto al inicio. Un voto para Lo Dudo, Frankie Ruiz. Uno para Quiero Perderme Contigo, Tito Nieves. Y uno Amar y Querer de Yosimar y Suyambú. Hola, la qué buena, buenas tardes.
4: Hola, hola, buenas tardes, mi brody.
0: ¿Qué onda, mi brody? ¿Quién habla?
4: El buen Benny de la ambulancia.
0: ¿Y por cuál votas, mi Benny?
4: Por las de Frankie.
0: Frankie Ruiz ya lleva dos votos, Lo Dudo. Quiero Perderme Contigo, Tito Nieves, uno. Y Amar y Querer, uno, con Yosimar y Suyambú. Hola, la qué buena, buenas tardes. Bueno, bueno.
5: Hola, buenas tardes.
0: ¿Qué onda, mi brody? ¿Quién habla?
5: Raúl, de aquí de Aragón.
0: Raúl, ¿por cuál vas a votar?
5: Lo Dudo.
0: ¡Lo Dudo ya ganó! Carnal, ¿y a quién se la vamos a dedicar? Porque ya ganó.
5: Dedicada aquí para toda la banda de Aragón.
0: Es el papá de la salsa, Frankie Ruiz. Esto es Lo Dudo, hoy homenajeando al príncipe de la canción, José José. Son las 5:47.

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1: Mandamos saludos a Abril Nava, que nos va sintonizando en el tráfico. Y también le mandamos un abrazo y una felicitación al oso Mardi, al buen Moy. Hoy está de manteles largos. Muchas felicidades, mi Moy. Ya son las 5:52. Esto es de Jaguarú.

0: bueno, pues ya prácticamente nos estamos despidiendo. Mandamos los últimos saludos que tenemos acá pendientes. Nos pedían algo de Junior Clan. Jesús Alfredo Martínez nos pide la de Un Montón de Estrellas para todos los repartidores de MC de Tláhuac. Y también quiero recordarles que mañana nos vemos a las 5 de la tarde allá en el Taco Keto. Allá estaremos ni más ni menos que en el Taco Keto, allá en Cuauhtémoc número 3, en la colonia Aragón Villa, enfrente de la Basílica de Guadalupe, porque Salsa Cumbiando le pone salsa a tus tacos. Vamos a tener tacos gratis. Vamos a llevar ni más ni menos que al Paleto para que te tomes la foto con él, lo conozcas, te dé el autógrafo. Llevaremos también música salsa. Allá nos estaremos viendo y escuchando. Estaremos transmitiendo Salsa Cumbiando en vivo. Y quiero mandar un último saludo a mis amigos del estacionamiento de la calle de Tuxpan, allá en la colonia Roma Sur. Excelente servicio, en especial para nuestro gran amigo Hassan e Isaac, que siempre cuando empieza Salsa Cumbiando le suben todo el volumen y de pronto hasta se ponen a bailar entre ellos. Son los mejores por allá. Les mandamos un abrazo y es momento de irnos, pero los dejamos con el Fercho. Viene a continuación con muy buena música. Continuamos aquí. Son las 5:57, mis brodies.
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3: 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El centro del huracán Polo tocará tierra esta tarde en Baja California Sur y lo hará como categoría 3. Protección Civil ha emitido alerta roja para las comunidades de Comondú y Loreto. Se pronostican lluvias torrenciales en Baja California Sur y Sonora, por lo que se pide atender las recomendaciones de Protección Civil.
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3: La presidenta Claudia Sheinbaum destacó que como parte de la primavera laboral que vive México, entre agosto de 2025 y agosto de 2026, 1.300.000 personas obtuvieron un empleo, con lo cual la población económicamente activa sumó 62.6 millones de personas, de acuerdo con la Encuesta Nacional de Ocupación y Empleo del INEGI. En tanto, la Secretaría del Trabajo indicó que en la actualidad la participación económica de las mujeres se

0: Tras un recorrido por la obra que lleva 60% de avance, la jefa de gobierno, Clara Brugada, detalló que el objetivo de esta clínica es ampliar la detección y avanzar hacia una ciudad libre de contagios de VIH en 2030.
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